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0: 19ª hora. Preparación antes de la meditación. Oh Señor mío Jesucristo, postrada ante tu divina presencia, suplico a tu amorosísimo corazón que quieras admitirme a la dolorosa meditación de las 24 horas en las que por nuestro amor quisiste padecer, tanto en tu cuerpo adorable como en tu alma santísima, hasta la muerte de cruz. Ah, dame tu ayuda, gracia, amor, profunda compasión y entendimiento de tus padecimientos mientras medito esta hora. Y por las que no puedo meditar, te ofrezco la voluntad que tengo de meditarlas, y quiero en mi intención meditarlas durante todas las horas en que estoy obligada a dedicarme a mis deberes o a dormir. Acepta, oh misericordioso Señor, mi amorosa intención, y haz que sea de provecho para mí y para muchos, como si en efecto hiciera santamente todo lo que deseo practicar. Gracias te doy, oh mi Jesús, por llamarme a la unión contigo por medio de la oración. Y para agradecerte mejor, tomo tus pensamientos, tu lengua, tu corazón, y con estos quiero orar, fundiéndome toda en tu voluntad y en tu amor, y extendiendo mis brazos para abrazarte, y apoyando mi cabeza en tu corazón, empiezo. De las 11 a las 12 de la mañana, 19ª hora, la crucifixión de Jesús.
1: Jesús, Madre mía, venid a escribir conmigo, prestadme vuestras santísimas manos para que pueda escribir lo que a vosotros os plazca y solo lo que queráis. Jesús, amor mío, ya estás despojado de tus vestiduras. Tu cuerpo santísimo está tan lacerado que pareces un cordero desollado. Veo que de la cabeza a los pies tiemblas, y no sosteniéndote de pie, mientras tus enemigos te preparan la cruz, caes por tierra en este monte. Bien mío y todo mío, el corazón se me oprime por el dolor al ver cómo la sangre te diluvia de todas partes de tu santísimo cuerpo y todo cubierto de llagas de la cabeza a los pies. Tus enemigos cansados, pero no satisfechos, al desnudarte han arrancado de tu santísima cabeza con indecible dolor tuyo la corona de espinas, y después te la han clavado de nuevo, entre dolores inauditos, traspasando con nuevas heridas tu sacratísima cabeza. Ah, tú reparas la perfidia y la obstinación del pecador, especialmente en el pecado de soberbia. Jesús, veo que si el amor no te empujase aún más arriba, tú ya hubieras muerto por la intensidad del dolor que sufres en esta tercera coronación de espinas. Pero veo que no puedes soportar el dolor, y con esos ojos velados por la sangre, miras para ver si al menos hay uno que se te acerque para sostenerte en tanto dolor y confusión. Dulce bien mío, aquí no estás solo como en la noche de la pasión. Aquí está la dolorosa mamá que, lacerada en su corazón, sufre tantas muertes por cuantas penas sufres tú. Oh Jesús, también está la amante Magdalena, que parece enloquecida por causa de tus penas. El fiel Juan, que parece enmudecido por la intensidad del dolor de tu pasión. Este es el monte de los amantes, y no podías estar solo. Pero dime, amor mío, ¿quién quisieras que te sostuviera en tanto dolor? Ay, permíteme que sea yo quien te sostenga. Yo soy quien tiene más necesidad que todos. La mamá querida con los demás me cede en el puesto. Y yo, oh Jesús, me acerco a ti. Te abrazo y te ruego que apoyes tu cabeza sobre mi hombro y que me hagas sentir en mi cabeza tus espinas. quiero poner mi cabeza junto a la tuya, no solo para sentir tus espinas, sino también para lavar con tu sangre preciosísima, que de la cabeza te chorrea todos mis pensamientos, para que todos puedan estar en acto de repararte por cualquier ofensa de pensamiento que cometan las criaturas. Oh, amor mío, estréchate a mí, pues quiero besar una por una las gotas de tu sangre que chorrean sobre tu rostro santísimo. Y mientras las adoro una por una, te ruego que cada gota de tu sangre sea luz para cada mente creada, para hacer que ninguna te ofenda con pensamientos malos. Y mientras te tengo estrechado y apoyado en mí, te miro, oh Jesús, y veo que miras la cruz que tus enemigos te preparan. Oyes los golpes que dan a la cruz para hacerle los agujeros en los que te clavarán. Oh Jesús, siento que el corazón te palpita con violencia, anhelando ese lecho, para ti, el más deseado, si bien con dolor indescriptible, con que sellarás en ti la salvación de nuestras almas. Y te oigo decir:
2: amor mío, cruz amada, lecho mío precioso, tú has sido mi martirio en vida y ahora eres mi descanso. Oh cruz, recíbeme pronto en tus brazos, estoy impaciente en la espera. Cruz santa, en ti daré cumplimiento a todo. Pronto, oh cruz, cumple mis ardientes deseos que me consumen para dar vida a las almas. Y estas vidas serán selladas por ti, oh cruz. Ah, no tardes, que con ansia espero extenderme sobre ti para abrir el cielo a todos mis hijos y cerrarles el infierno. Oh cruz, es verdad que tú eres mi batalla, pero eres también mi victoria y mi triunfo completo. En ti concederé abundantes herencias, victorias, triunfos y coronas a mis hijos.
1: ¿Pero quién podrá decir todo lo que mi dulce Jesús dice a la cruz? Pero mientras Jesús se desahoga con la cruz, sus enemigos le mandan que se extienda sobre ella, y él inmediatamente obedece a lo que quieren, y esto para reparar por nuestras desobediencias. Amor mío, antes de que te extiendas sobre la cruz, déjame que te estreche más fuerte a mi corazón y que te dé, y tú me des, un beso. Oye, Jesús, no quiero dejarte, quiero permanecer contigo y extenderme también yo sobre la cruz y quedar clavada junto contigo. El verdadero amor no soporta ninguna clase de separación. Tú perdonarás la audacia de mi amor y me concederás quedarme crucificada contigo. Mira, tierno amor mío, no soy yo sola quien te lo pide, sino también te lo pide la doliente mamá, la amante Magdalena, el predilecto Juan. Todos te dicen que les sería más soportable quedar crucificados contigo que solo asistir y verte a ti solo crucificado. Por eso, en unión contigo, me ofrezco al Eterno Padre, identificada con tu voluntad, con tu amor, con tus reparaciones, con tu mismo corazón y con todas tus penas. Ah, parece que mi dolorido Jesús me dice:
2: hija mía, has previsto mi amor. Esta es mi voluntad: que todos los que me aman queden crucificados conmigo. Ah, sí, ven tú también a extenderte conmigo sobre la cruz. Te haré vida de mi vida y te tendré como la predilecta de mi corazón.
1: Dulce bien mío, he aquí que te extiendes sobre la cruz miras a los verdugos que tienen en las manos clavos y martillo para clavarte. Y los miras con tanto amor y dulzura que les haces dulce invitación para que pronto te crucifiquen. Y ellos, aunque sienten repugnancia, con ferocidad inhumana te sujetan la mano derecha, presentan el clavo y a golpes de martillo lo hacen salir por el otro lado de la cruz. Pero es tanto y tan tremendo el dolor que sufres, oh Jesús mío, que te estremeces. La luz de tus ojos eclipsa, tu rostro santísimo palidece y se hace lívido. Diestra bendita, te beso, te compadezco, te adoro y te agradezco por mí y por todos. Y por cuántos fueron los golpes que recibiste, tantas otras almas te pido en este momento que libres de la condena del infierno. Por cuántas gotas de sangre derramaste, tantas almas te ruego que laves en esta sangre preciosísima. Y por el dolor atroz que sufriste, especialmente cuando te clavaron en la cruz, te ruego que a todos abras el cielo y que bendigas a todos. Y esta tu bendición llame a la conversión a los pecadores y a la luz de la fe a los herejes e infieles. Oh Jesús, dulce vida mía, habiéndote crucificado ya la mano derecha, los verdugos, con inaudita crueldad, te toman la izquierda y te tiran de ella tanto para hacer que llegue al agujero ya preparado en la cruz, que te sientes dislocar las articulaciones de los brazos y de los hombros, y por la violencia del dolor, las piernas se contraen convulsamente. Mano izquierda de mi Jesús, te beso, te compadezco, te adoro y te agradezco, y te ruego por esos golpes y por los dolores que sufriste cuando te traspasaron con el clavo, que me concedas muchas almas que en este momento hagamos volar del purgatorio al cielo. Y por la sangre que derramaste, te ruego que extingas las llamas que atormentan a esas almas. Y para todas sea refrigerio y un baño saludable, que las purifique de todas las manchas y las disponga a la visión beatífica. Amor mío y todo mío, por el agudísimo dolor que sufriste cuando te clavaron el clavo en la mano izquierda, te ruego que cierres el infierno a todas las almas y que detengas los rayos de la divina justicia, que por nuestras culpas está, por desgracia, irritada. Ah, Jesús, haz que este clavo en tu izquierda bendita sea la llave que cierre la divina justicia, para hacer que no lluevan los flagelos sobre la tierra, y abra los tesoros de la divina misericordia en favor de todos. Por eso te ruego que nos estreches entre tus brazos. Ya has quedado inmovilizado para todo, y nosotros hemos quedado libres para poderte hacer todo. Por tanto, pongo en tus brazos el mundo y a todas las generaciones, y te ruego, amor mío, con las voces de tu misma sangre, que no niegues a ninguno el perdón, y por los méritos de tu preciosísima sangre, te pido la salvación y la gracia para todos, sin excluir a ninguno. Amor mío, Jesús, tus enemigos no están todavía satisfechos. Con ferocidad diabólica toman tus pies santísimos, siempre incansables en la búsqueda de almas, y contraídos como estaban por la fuerza del dolor de las manos, tiran de ellos tan fuerte que quedan descoyuntadas las rodillas, las caderas y todos los huesos del pecho. Mi corazón no resiste, oh bien mío, veo que por la vehemencia del dolor, tus hermosos ojos, eclipsados y velados por la sangre, se ponen en blanco. Tus labios lívidos, hinchados por los golpes, se tuercen. Las mejillas se hunden, los dientes se entrechocan, el pecho se sofoca, y el corazón, por la fuerza de la tensión con que han sido estiradas las manos y los pies, queda todo desquiciado. Amor mío, con cuánto deseo que me pondría en tu lugar para evitarte tanto dolor. Quiero extenderme en todos tus miembros para darte un alivio, un beso, un consuelo y una reparación por todo. Jesús mío, veo que colocan un pie sobre el otro y te lo traspasan con un clavo por añadidura despuntado. Ah, Jesús mío, permíteme que mientras te lo traspasa el clavo, te ponga en el pie derecho a todos los sacerdotes para que sean luz para todas las gentes y en especial aquellos que no llevan una vida buena y santa. Y en el pie izquierdo a todas las gentes para que reciban la luz de los sacerdotes, los respeten y les sean obedientes. Y en la misma forma que el clavo te traspasa los pies, así traspase a los sacerdotes y a las gentes para que unos y otras no puedan separarse de ti. Pies benditos de mi Jesús, os beso, os compadezco, os adoro y os agradezco. Y por los atrocísimos dolores que sufriste cuando fuiste estirado, descoyuntándote todos los huesos, y por la sangre que derramaste, te suplico que pongas y encierres a todas las almas en tus llagas. No desdeñes a ninguna, oh Jesús, que tus clavos crucifiquen nuestras potencias para que no se separen de ti, nuestro corazón, para que siempre y solamente quede fijo en ti. Todos nuestros sentimientos queden clavados con tus clavos para que no tomen ningún gusto que no provenga de ti. Oh Jesús mío crucificado, te veo todo ensangrentado. Nadas en un baño de sangre y estas gotas de sangre no te gritan sino almas. Más aún, en cada una de estas gotas de tu sangre veo presentes a todas las almas de todos los siglos, de manera que a todas nos contenías en ti, oh Jesús, y por la potencia de esta sangre te pido que ninguna huya nunca más de ti. Oh Jesús mío, terminando los verdugos de clavarte los pies, yo me acerco a tu corazón. Veo que ya no puedes más, pero el amor grita más fuerte y exige más penas aún. Jesús mío, abrazo tu corazón, te beso, te compadezco, te adoro y te agradezco por mí y por todos. Oh Jesús, quiero apoyar mi cabeza sobre tu corazón para sentir lo que sufres en esta dolorosísima crucifixión. Ah, siento que cada golpe de martillo resuena en tu corazón. Tu corazón es el centro de todo, y por él empiezan los dolores y en él terminan. Ah, si no fuera porque esperas una lanza para ser traspasado, las llamas de tu amor y la sangre que hierve en torno a tu corazón se hubieran abierto camino y te lo habrían ya traspasado. Estas llamas y esta sangre llaman a las almas amantes a hacer su feliz morada en tu corazón. Y yo, oh Jesús, por amor de este corazón y por tu sacratísima sangre te suplico, te pido la santidad de todas esas almas, de todas tus almas amantes. Oh Jesús, no las dejes salir jamás de tu corazón, y con tu gracia multiplica las vocaciones de almas amantes y víctimas que continúen tu vida sobre la tierra. Tú quisieras dar un puesto especial en tu corazón a las almas que te aman. Haz que este puesto no lo pierdan jamás. Oh Jesús, que las llamas de tu corazón me abracen y me consuman, que tu sangre me embellezca, que tu amor me tenga siempre clavada al amor, con el dolor y con la reparación. Oh Jesús mío, ya los verdugos han clavado tus manos y tus pies a la cruz, y volteándola para remachar los clavos, obligan a tu rostro adorable a tocar la tierra empapada por tu misma sangre, y tú, con tu boca divina, la besas. Y con este beso, oh dulce amor mío, quieres besar a todas las almas y vincularlas a tu amor, sellando su salvación. Oh Jesús, déjame que tome yo tu lugar para que tu sacratísimo cuerpo no toque esta tierra, aunque esté empapada por tu preciosísima sangre. Déjame que te estreche entre mis brazos y mientras los verdugos doblan a golpes los clavos, haz que estos golpes me hieran también a mí y me crucifiquen por entero a tu amor. Jesús mío, mientras las espinas se van hundiendo cada vez más en tu cabeza, quiero ofrecerte todos mis pensamientos para que como besos afectuosos te consuelen y mitiguen la amargura de tus espinas. Oh Jesús, veo que tus enemigos aún no se han hartado de insultarte y de escarnecerte, y yo quiero confortar tus divinas miradas con mis miradas de amor. Tu lengua está pegada casi a tu paladar por la amargura de la hiel y por la sed abrasadora. Para aplacar tu sed, quisieras todos los corazones de las criaturas rebosantes de amor, pero no teniéndolos, te abrazas cada vez más por ellas. Dulce amor mío, quiero enviarte ríos de amor para mitigar de algún modo la amargura de la hiel y la sed ardiente. Oh Jesús, veo que a cada movimiento que haces, las llagas de tus manos se van abriendo más y el dolor se hace más intenso y acerbo. Querido bien mío, para confortar y endulzar este dolor, te ofrezco las obras santas de todas las criaturas. Oh Jesús, cuánto sufres en tus santísimos pies. Todos los movimientos de tu sacratísimo cuerpo parecen repercutir en ellos, y no hay nadie a tu lado para socorrerte y aliviar un poco la atrocidad de tus intensísimos dolores. Vida mía dulcísima, quisiera reunir los pasos de todas las generaciones, pasadas, presentes y futuras, y dirigirlos todos hacia ti para venir a consolarte en tus duras penas. Oh Jesús mío, ay, cómo está destrozado tu pobre corazón. ¿Cómo podré confortarte en tanto dolor? Me difundiré en ti, pondré mi corazón en el tuyo, en tus ardientes deseos pondré los míos, para que sea destruido cualquier deseo malo. Difundiré mi amor en el tuyo, a fin de que con tu fuego sean abrazados los corazones de todas las criaturas y destruidos los amores profanos y pecaminosos. Y así tu corazón sacratísimo quedará reconfortado. Yo prometo desde ahora, oh Jesús, mantenerme siempre clavada a este corazón amorosísimo con los clavos de tus deseos, de tu amor y de tu voluntad. Oh Jesús mío, crucificado tú, crucificada yo en ti. No permitas que me desclave lo más mínimo de ti, sino que quede siempre clavada para poder amarte y repararte por todos y mitigar el dolor que te dan las criaturas con sus pecados. Jesús, clavado en la cruz, en esta hora, en íntima unión con Jesús, el alma ejerciendo el oficio de víctima quiere desarmar a la justicia divina. Mi buen Jesús, veo que tus enemigos levantan el pesado madero de la cruz y lo dejan caer en el hoyo que han preparado. Y tú, dulce amor mío, quedas suspendido entre el cielo y la tierra. En este solemne momento te diriges al Padre y con voz débil y apagada le dices:
2: Padre Santo, heme aquí, cargado con todos los pecados del mundo. No hay pecado que no recaiga sobre mí. Por eso, no descargues sobre los hombres los flagelos de tu divina justicia, sino sobre mí, tu Hijo. Oh Padre, ¿no ves a qué estado me he reducido? Por esta cruz y en virtud de estos dolores, concede a todos el perdón, verdadera conversión, paz y santidad. Detén tu indignación contra la pobre humanidad, contra mis hijos. Están ciegos y no saben lo que hacen. Por eso, mírame bien, cómo he quedado reducido por causa de ellos. Si no te mueves a compasión por ellos, enternécete al menos al ver mi rostro escupido y cubierto de sangre, lívido e hinchado por tantas bofetadas y golpes que he recibido. Piedad, Padre mío. Yo era el más hermoso de todos, y ahora estoy tan desfigurado que ya no me reconozco. He llegado a ser la abominación de todos. Por eso, a cualquier precio, quiero salvar a la pobre criatura.
1: Crucificado, amor mío, yo también quiero seguirte ante el trono del Eterno, y junto contigo quiero desarmar a la divina justicia. Hago mía tu santísima humanidad, me uno con mi voluntad a la tuya, y junto contigo quiero hacer lo que haces tú. Es más, permíteme que corran mis pensamientos en los tuyos, mi amor, mi voluntad, mis deseos en los tuyos. Mis latidos corran en tu corazón y todo mi ser en ti, a fin de que no deje escapar nada y repita acto por acto y palabra por palabra todo lo que haces tú. Pero veo, crucificado bien mío, que tú, viendo al Divino Padre grandemente indignado contra las criaturas, te postras ante él y ocultas a todas las criaturas dentro de tu santísima humanidad, poniéndonos al seguro para que el Padre, mirándonos en ti, no nos eche las criaturas de sí. Y si las mira airado, es porque todas las almas han desfigurado la bella imagen que él creó y no tienen más pensamientos que para desconocerlo y ofenderlo, y de su inteligencia, que debía ocuparse en comprenderlo, forman por el contrario una guarida donde anidan todos los pecados. Y tú, oh Jesús mío, para aplacarlo, atraes la atención del Divino Padre a que mire tu santísima cabeza traspasada en medio de atroces dolores que en tu mente tienen como clavadas a todas las inteligencias de las criaturas y por las cuales y por cada una ofreces una expiación para satisfacer a la divina justicia. Oh, cómo estas espinas son ante la majestad divina, voces piadosas que excusan todos los malos pensamientos de las criaturas. Jesús mío, mis pensamientos sean uno solo con los tuyos. Por eso contigo ruego, imploro, reparo y excuso ante la divina majestad por todo el mal que hacen todas las criaturas con la inteligencia. Permíteme que tome tus espinas y tu misma inteligencia y que vaya recorriendo contigo todas las criaturas y una tu inteligencia a las suyas y que con la santidad de tu inteligencia les devuelva la primera inteligencia tal como fue por ti creada, que con la santidad de tus pensamientos reordene todos los pensamientos de las criaturas en ti y que con tus espinas traspase la mente de todas y de cada una de las criaturas y te devuelva el dominio y el gobierno de todas. Así, oh Jesús mío, tú solo sé el dominador de cada pensamiento, de cada afecto, de todas las gentes. Rige tú solo cada cosa y solo así la faz de la tierra que causa horror y espanto será renovada. más me doy cuenta, crucificado Jesús, que aún ves al Divino Padre indignado, que mira a las pobres criaturas y las ve a todas tan enfangadas de pecado y cubiertas con las más repugnantes asquerosidades que dan asco a todo el cielo. Oh, cómo queda horrorizada la pureza de la mirada divina, casi no reconociendo como obra de sus manos santísimas a la pobre criatura. Es más, parece que sean otros tantos monstruos que ocupan la tierra y que atraen la indignación de la mirada del Padre. Pero tú, oh Jesús mío, para aplacarlo, tratas de endulzarlo cambiando sus ojos por los tuyos, haciéndole verlos cubiertos de sangre e hinchados de lágrimas, y lloras ante la Divina Majestad para mover la compasión por la desgracia de tantas pobres criaturas. Y oigo que le dices:
2: Padre mío, es cierto que la ingrata criatura cada vez más se va enfangando con pecados, hasta no merecer ya tu mirada paterna. Pero mírame, oh Padre, yo quiero llorar tanto ante ti, que forme un baño de lágrimas y de sangre para lavar todas las inmundicias con que se han cubierto las criaturas. Padre mío, ¿querrás acaso tú rechazarme? No, no puedes, soy tu hijo. Y a la vez que soy tu hijo, soy también la cabeza de todas las criaturas, y ellas son mis miembros. Salvémoslas, oh Padre, salvémoslas.
1: Jesús mío, amor sin fin, quisiera tener tus ojos para llorar ante la Majestad Suprema por la pérdida de tantas pobres criaturas y por estos tiempos tan tristes. Permíteme que tome tus lágrimas y tus mismas miradas, que son una con las mías, y recorra todas las criaturas, y para moverlas a compasión por sus almas y por tu amor, les haré ver que tú lloras por su causa, y que mientras se van enfangando, tú tienes preparadas tus lágrimas y tu sangre para lavarlas, y así, al verte llorar, se rendirán. Ah, con estas tus lágrimas, permíteme que lave todas las inmundicias de las criaturas, que haga descender estas lágrimas en sus corazones y ablande a tantas almas endurecidas en el pecado. Venza la obstinación de los corazones y haga penetrar en ellos tus miradas, haciéndoles levantar al cielo sus miradas para amarte, y no las dejen más vagar sobre la tierra para ofenderte. Así el Divino Padre no desdeñará mirar a la pobre humanidad. Crucificado Jesús, veo que el Divino Padre aún no se aplaca en su indignación, porque mientras su paterna bondad, movida por tanto amor a la pobre criatura, amor que ha llenado cielo y tierra de tantas pruebas de amor y de beneficios hacia ella, tantas que se puede decir que en cada paso y acto de la criatura se siente correr el amor y las gracias de ese corazón paterno. Y la criatura, siempre ingrata, no quiere reconocerlo, sino que hace frente a tanto amor, llenando cielos y tierra de insultos, de desprecios y de ultrajes, y llega a pisotearlo bajo sus inmundos pies, queriendo destruirlo si pudiera, y todo por idolatrarse a sí misma. Ah, todas esas ofensas penetran hasta en los cielos y llegan ante la Majestad Divina, la cual, oh, cómo se indigna viendo a la vilísima criatura que llega hasta insultarla y ofenderla en todos los modos posibles. Pero tú, oh Jesús mío, siempre atento a defendernos, con la fuerza arrebatadora de tu amor, forzas al Padre a que mire tu santísimo rostro cubierto de todos estos insultos y desprecios, y le dices:
2: Padre mío, no rechaces a las pobres criaturas. Si las rechazas a ellas, a mí me rechazas. Ah, aplácate. Todas estas ofensas las tengo sobre mi rostro, que te responde por todas. Padre mío, detén tu furor contra la pobre humanidad. Son ciegos y no saben lo que hacen. Por eso, mírame bien, cómo he quedado reducido por tu causa. Si no te mueves a compasión por la mísera humanidad, que te enternezca mi rostro lleno de salivazos, cubierto de sangre, amoratado e hinchado por tantas bofetadas y golpes como he recibido. ¡Piedad, Padre mío! Yo era el más bello de los hijos de los hombres, y ahora estoy tan desfigurado que soy irreconocible. Soy oprobio para todos. Por eso, a cualquier precio, quiero a la criatura salva.
1: Jesús mío, ¿pero es posible que nos ames tanto? Tu amor tritura mi pobre corazón. Pero queriéndote seguir en todo, déjame que tome este tu rostro santísimo para tenerlo en mi poder, para mostrarlo continuamente así desfigurado al Padre, con el fin de moverlo a compasión por la pobre humanidad, que tan oprimida está bajo el látigo de la divina justicia, que yace como moribunda. Y permíteme que vaya en medio de las criaturas y les haga ver tu rostro tan desfigurado por su causa, y las mueva a compasión de sus almas y de tu amor, y que con la luz que brota de ese tu rostro y con la fuerza arrebatadora de tu amor les haga comprender quién eres tú y quiénes son ellas que se atreven a ofenderte, y haga resurgir sus almas de en medio de tantos pecados en que viven muertas a la gracia, y les haga postrarse ante ti a todas en acto de adorarte y de glorificarte. Jesús mío, crucificado adorable, la criatura continúa irritando sin cesar a la divina justicia, y de su lengua hace resonar el eco de horribles blasfemias, voces de imprecaciones y maldiciones, conversaciones malas, tramas para preparar cómo destrozarse mejor entre ellas y llevar a cabo horribles matanzas y asesinatos. ¡Ay! Todas estas voces ensordecen la tierra y, penetrando hasta en los cielos, ensordecen los oídos divinos. Y Dios, cansado de estos ecos malignos que las criaturas le envían, siente que querría deshacerse de ellas y arrojarlas lejos de sí, porque todas estas voces malignas imprecan y claman venganza y justicia contra ellas mismas. ¡Oh, cómo la divina justicia se siente constreñida a descargar flagelos! ¡Oh, cómo enciende en su furor contra la criatura tantas blasfemias horrendas! Pero tú, oh Jesús mío, amándonos con sumo amor, haces frente a estas voces malignas con tu voz omnipotente y creadora, y haces resonar tu dulcísima voz en los oídos del Padre para repararlo por las molestias que le dan las criaturas. Con otras tantas voces de bendiciones, de alabanzas y clamas:
2: misericordia, gracias, amor para la pobre criatura.
1: Y para aplacarlo más, le muestras tu santísima boca y le dices:
2: Padre mío, mírame de nuevo. No oigas las voces de las criaturas, sino escucha la mía. Soy yo quien te da satisfacción por todas. Por eso te ruego que mires a las criaturas, pero que las mires en mí, pues si las miras fuera de mí, ¿qué sería de ellas? Son débiles, ignorantes, capaces solo de hacer el mal, llenas de todas las miserias. Piedad, piedad de las pobres criaturas. Yo te respondo por ellas, con mi lengua amargada por la hiel, reseca por la sed, y quemada y abrasada por el amor.
1: Amargado Jesús mío, mi voz en la tuya también quiere hacer frente a todas esas ofensas. Déjame que tome tu lengua, tus labios, y que recorra todas las criaturas, y toque sus lenguas con la tuya, para que sintiendo ellas en el momento de ofenderte la amargura de la tuya, no vuelvan a blasfemar, sino por amor, al menos por la amargura que sientan. Déjame que toque sus labios con los tuyos, a fin de que haciéndole sentir en sus labios el fuego de la culpa y haciendo resonar tu voz omnipotente en todos los pechos, pueda detener la corriente de todas las voces malas y cambiar a todas las voces humanas en voces de bendiciones y alabanzas. Crucificado, bien mío, ante tanto amor y dolor tuyo, la criatura no se rinde aún. Por el contrario, despreciándote, va añadiendo pecados y pecados, cometiendo enormes sacrilegios, homicidios, suicidios, fraudes, engaños, crueldades y traiciones. Ah, todas estas obras malas hacen más pesados los brazos paternos, y el padre, no pudiendo sostener su peso, está a punto de dejarlos caer, haciendo llover sobre la tierra cólera y destrucción. Y tú, oh Jesús mío, para librar a la criatura de la cólera divina, temiendo ver a la criatura destruida, tiendes tus brazos al Padre para que Él no los deje caer y destruya a la criatura. Y ayudándolo con los tuyos a sostener el peso, lo desarmas e impides a la justicia que actúe. Y para moverlo a compasión por la mísera humanidad y enternecerlo, con voz más conmovedora le dices:
2: Padre mío, mira mis manos destrozadas y estos clavos que me las traspasan, que me tienen clavado junto con todas estas obras malas. Ah, en estas manos siento todos los dolores que me dan todas estas obras malas. ¿No estás contento, oh Padre mío, con mis dolores? ¿No son acaso capaces de satisfacerte? Ah, estos mis brazos, descoyuntados y descarnados, sean para siempre cadenas que tengan atadas a todas las pobres criaturas, a fin de que ninguna me huya. Solo la que quisiera arrancarse de mí, a viva fuerza. Y estos, mis brazos, sean las cadenas amorosas que te aten también a ti, Padre mío, para impedirte que destruyas a la pobre criatura. Más aún, te atraigan siempre más hacia ella, para que derrames abundantemente sobre ella tus gracias y tus misericordias.
1: Jesús mío, tu amor es un dulce encanto para mí y me mueve a hacer todo lo que haces tú. Por eso dame tus brazos, pues quiero impedir junto contigo, a costa de cualquier pena, que intervenga la justicia divina contra la pobre humanidad. Con la sangre que escurre de tus manos, quiero extinguir el fuego de la culpa que la enciende y aplacar su furor. Y para mover al Padre a más piedad por las criaturas, permíteme que en tus brazos ponga tantos miembros destrozados, los gemidos de tantos pobres heridos, tantos corazones doloridos y oprimidos, y déjame que recorra todas las criaturas y las estreche a todas en tus brazos para que todas vuelvan a tu corazón. Permíteme que con la potencia de tus manos creadoras detenga la corriente de tantas obras malas y pecaminosas e impida a todos hacer el mal. Amable Jesús mío crucificado, la criatura no está satisfecha aún de ofenderte. Quiere beber hasta el fondo todas las heces del pecado y corre como enloquecida por el camino del mal. Se precipita cada vez más de pecado en pecado. Desobedece y desconoce tus leyes, y desconociéndote a ti, se rebela más contra ti. Y casi solo por darte dolor, quiere irse al infierno. Oh, cómo se indigna la majestad suprema. Y tú, oh Jesús mío, triunfando sobre todo, hasta sobre la obstinación de las criaturas, para aplacar al Divino Padre, le muestras toda tu santísima humanidad lacerada, descoyuntada, descarnada y destrozada en modo horrible, y tus santísimos pies traspasados, en los que contienes todos los pasos de las criaturas que te dan dolores de muerte, tanto que están deformes por la atrocidad de los dolores. Y oigo tu voz, más que nunca conmovedora, como a punto de extinguirse, que a fuerza de amor y de dolor quiere vencer a la criatura y triunfar sobre el corazón del Padre, diciendo:
2: Padre mío, mírame de la cabeza a los pies. No hay parte sana en mí. Ya no tengo dónde hacerme abrir nuevas llagas y procurarme otros dolores. Si no te aplacas ante este espectáculo de amor y de dolor, ¿quién va a poder aplacarte? Oh criaturas, si no os rendís ante tanto amor, ¿qué esperanza de conversión os queda? Estas son mis llagas, y esta sangre mía sean siempre voces que hagan descender del cielo a la tierra gracias de arrepentimiento, de perdón y de compasión hacia la pobre humanidad.
1: Jesús mío, te veo en estado de violencia para aplacar al Padre y para vencer a la pobre criatura, por lo cual permíteme que tome tus santísimos pies y vaya a todas las criaturas y ate sus pasos a tus pies, para que si quieren caminar por el camino del mal, sintiendo las ataduras que has puesto entre tú y ellas, no puedan. Ah, con estos tus pies, hazles echarse atrás del camino del mal y ponlas en el sendero del bien, haciéndolas más dóciles a tus leyes. Y con tus clavos, cierra el infierno para que nadie más caiga en él. Jesús mío, amante crucificado, veo que ya no puedes más. La tensión terrible que sufres sobre la cruz, el continuo moverse de tus huesos, que cada vez más se dislocan a cada pequeño movimiento, las carnes que cada vez más se abren, las repetidas ofensas que te añaden, repitiéndote una pasión y muerte más dolorosa, la sed ardiente que te consume, las penas interiores que te ahogan de amargura, de dolor y de amor, y en tantos martirios tuyos, la ingratitud humana que te hace frente y que penetra como una ola impetuosa hasta dentro de tu corazón traspasado. ¡Ay! Te aplastan de tal manera que tu santísima humanidad, no resistiendo bajo el peso de tantos martirios, está a punto de sucumbir. Y como delirando por el amor y por el sufrimiento, suplica ayuda y piedad. Crucificado Jesús, ¿será posible que tú, que riges todo y das vida a todos, pidas ayuda? ¡Ah, cómo quisiera penetrar en cada gota de tu sangre y derramar la mía para endulzarte cada llaga, para mitigar el dolor de cada espina y hacer menos dolorosas sus punzadas, y para aliviar en cada pena interior de tu corazón la intensidad de tus amarguras! Quisiera

0: máxima humanidad se agota para dar en todo cumplimiento a nuestra redención. Tienes necesidad de ayuda, pero de ayuda divina, y por eso te arrojas en los brazos del Padre y le pides ayuda y piedad. Oh, cómo se enternece el Divino Padre mirando la horrenda destrucción de tu santísima humanidad, la terrible obra que el pecado ha hecho en tus sagrados miembros. Y Él, para satisfacer tus ansias de amor, te estrecha su corazón paterno y te da los auxilios necesarios para dar cumplimiento a nuestra redención. Y mientras te estrecha, en tu corazón sientes más fuerte repetirse los martillazos y los clavos, los rayos de los flagelos, el abrirse las llagas, las punzadas de las espinas. ¡Oh, cómo queda conmovido el Padre! ¡Cómo se indigna viendo que todas estas penas te las dan en tu corazón hasta las almas a ti consagradas! Y en su dolor te dice: pero es posible, hijo mío, que ni siquiera la parte por ti elegida esté contigo. Al contrario, parece que sean almas que piden refugio y ocultarse en este tu corazón para amargarte y darte una muerte más dolorosa. Y lo que es peor, todos estos dolores que te dan van ocultos y cubiertos con hipocresías. ¡Ah, hijo! No puedo contener más mi indignación por la ingratitud de estas almas que me dan más dolor que las de todas las demás criaturas juntas. Pero tú, oh Jesús mío, triunfando en todo, defiendes a estas almas y con el amor inmenso de tu corazón das reparación por las oleadas de amarguras y de heridas mortales que estas almas te envían, y para aplacar al Padre le dices:
1: Padre mío, mira este mi corazón, que todos estos dolores te satisfagan, y por cuanto más amargos, tanto más potentes sean sobre tu corazón de Padre, para obtenerles gracia, luz, perdón. Padre mío, no las rechaces. Ellas serán mis defensoras y continuarán mi vida sobre la tierra. Oh, Padre mío amorosísimo, considera que si bien mi humanidad ha llegado ahora al colmo de sus sufrimientos, también este, mi corazón, estalla por las amarguras y por las íntimas penas e inauditos tormentos que he sufrido a lo largo de casi 34 años, desde el primer instante de mi encarnación. Tú conoces, oh Padre, la intensidad de estas penas interiores, tan dolorosas que hubieran sido capaces de hacerme morir a cada momento de puro dolor si nuestra omnipotencia no me hubiera sostenido para prolongar mi padecer hasta la extrema agonía. Ah, si todas las penas de mi santísima humanidad que te he ofrecido hasta ahora para aplacar tu justicia sobre todos y para atraer sobre todos tu misericordia triunfadora no te bastan, ahora, de un modo particular, yo te presento, por las faltas y los extravíos de las almas consagradas a nosotros, este, mi corazón despedazado, oprimido y triturado, pisoteado en el lagar de todos los instantes de mi vida mortal. Ah, observa, Padre mío, que este es el corazón que te ha amado con infinito amor, que siempre ha vivido abrazado de amor por mis hermanos, hijos tuyos en mí. Este es el corazón generoso con el que he anhelado sufrir para darte la completa satisfacción por todos los pecados de los hombres. Ten piedad de sus desolaciones, de su continuo penar, de sus tedios, de sus angustias, de sus tristezas hasta la muerte.

0: ¿Acaso ha habido, oh Padre mío, un solo latido de mi corazón que no haya buscado tu gloria, aun a costa de penas y de sangre, y la salvación de todos mis hermanos? ¿No han salido de este mi corazón, siempre oprimido, las ardientes súplicas, los gemidos, los suspiros, los clamores, con que durante casi 34 años he llorado y clamado misericordia en tu presencia? Tú me has escuchado, oh Padre mío, una infinidad de veces y por una infinidad de almas, y te doy gracias infinitas. Pero mira, oh Padre mío, cómo mi corazón no puede calmarse en sus penas, aún por una sola alma que haya de escapar a su amor. Porque nosotros amamos a un alma sola, tanto como a todas las almas juntas. Y se dirá que habré de dar el último respiro sobre este doloroso patíbulo, viendo perecer miserablemente, incluso almas a nosotros consagradas. Yo estoy muriendo en un mar de angustias por la iniquidad y por la pérdida eterna del pérfido Judas, que me fue tan duro e ingrato, que rechazó todas mis finuras amorosas y delicadas, y al que yo hice tanto bien, que llegué a serlo sacerdote y obispo, como a los demás apóstoles míos. Ah, Padre mío, baste este abismo de penas, baste. Oh, cuántas almas veo, elegidas por nosotros a esta vocación sagrada, que quieren imitar a Judas. ¿Cuál más, cuál menos? Ayúdame, Padre mío, ayúdame. No puedo soportar todas estas penas. Mira, si hay una fibra en mi corazón, una sola fibra que no esté atormentada más que todos los destrozos de mi cuerpo divino. Mira, si toda la sangre que estoy derramando no brote más que de mis llagas, de mi corazón, que se deshace de amor y de dolor. Piedad, Padre mío, piedad, no para mí, que quiero sufrir y padecer hasta lo infinito por las pobres criaturas, sino piedad de todas las almas, especialmente de las llamadas a ser mis esposas, a ser mis sacerdotes. Escucha, oh Padre, mi corazón, que sintiéndose faltar la vida, acelera sus encendidos latidos y grita: Padre mío, por mis innumerables penas, te pido gracias eficaces de arrepentimiento y de verdadera conversión para todas estas infelices almas, que ninguna se pierda. Tengo sed, Padre mío, tengo sed de todas las almas, pero especialmente de estas. Tengo sed de más sufrir por cada una de estas almas. Siempre he hecho tu voluntad, Padre mío, y ahora esta es mi voluntad, que es...
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2: en nombre del Padre, del Hijo y del Espíritu Santo. Amén. Ven, Espíritu Santo, llena los corazones de tus fieles y enciende en nosotros el fuego de tu amor. Señor, envía tu Espíritu Santo y renovarás la faz de la tierra. Augusta, Reina de los cielos, Maestra de los ángeles, vos que habéis recibido de Dios el poder y la misión de aplastar la cabeza de Satanás, humildemente os pedimos, envíes las legiones celestiales para que bajo vuestras órdenes persigan a los demonios, los combatan en todas partes y repriman su audacia. ¿Quién como Dios, oh buena y cariñosa Madre, vos seréis siempre la razón de nuestro amor y de nuestra esperanza? Oh Divina Madre, enviada a los santos arcángeles, santos ángeles, a guardarnos y a defendernos y a rechazar muy lejos de nosotros al cruel enemigo. Oh santos arcángeles, santos ángeles, guardadnos y defendernos. Amén. Nos sellamos y nos cubrimos con la sangre preciosa de nuestro Señor Jesucristo, en el nombre del Padre, del Hijo y del Espíritu Santo. Amén. Muy buenas tardes. Bueno, vamos a dar inicio a la reunión de esta tarde. Como siempre, vamos a meditar este librito, un pasaje del El Yo. Entonces vamos, angelito, tenga la bondad, abra. 289. Vamos a meditar el número 1053, el 9 de enero de 1941, hora santa. Jesús habla: ven, esposa mía, y mírame sufrir en el jardín, como si hubiera sido hoy, porque esta tarde es para Dios lo mismo que todos los tiempos. Claro, Él vive el tiempo presente, Él no tiene pasado ni futuro, Él vive hoy. No me dejes, soy como un niño aterrorizado que suplica que no lo dejen solo. Permanece ahí, que yo te vea presente, pues la presencia es un consuelo. Cógeme de la mano. Siendo Dios como lo soy, soy también como un hombre muy miserable. Tanto que nadie podrá jamás comprender la magnitud de mi miseria. Tengo necesidad de ver a todos los que amo reunidos en torno mío. Entonces, primera reflexión. Él es verdadero hombre y verdadero Dios. Como Dios, no le falta nada. Tiene todos los atributos divinos. Pero como hombre, hasta se hizo pecado. Por eso dice, soy el miserable. Porque debemos tener muy claro este concepto. Siendo el inocente, el santo de santos, se hizo pecado para poder así llevar este pecado nuestro a la presencia de su Padre y alcanzar de él el perdón basado en el sacrificio que hizo Jesús en la cruz. Pero como hombre también necesita una compañía, necesita el consuelo de sus hijos, necesita la gratitud, el afecto, el cariño, porque es hombre. Si nosotros cuando estamos teniendo algún problema en la casa, ¿cómo nos hace falta que un hijo nos consuele en un dolor, en un problema? Que la esposa sea la que enjugue nuestras lágrimas y nos comprenda, porque somos humanos. ¿Por qué perdura un matrimonio? Porque siempre hay cariño en las buenas y en las malas. Estábamos viendo el entierro de Miguel Uribe. ¿Se acuerdan de ese hombre que le mataron? Y cuando hablaba la esposa, decía esto: ¿qué falta me vas a hacer, Miguel? Porque tú eras mi consuelo, mi apoyo, el que me dabas aliento cuando yo me sentía con algún problema. Y ahora ya no tengo el consuelo. Sí, tendrá sus hijas, su hijito, pero no es lo mismo. Lo que significa un matrimonio, se vienen a ser una sola cosa. No es lo mismo el consuelo de una esposa, porque ella sabe lo que vivimos. Entonces lo mismo le pasa a Jesús. Él quiere almas, almas. Cuando uno medita las horas de la pasión, me parece que es la cuarta o la quinta hora, dice: yo quiero almas, almas, almas, no me dejen solo. Y ahora lo mismo está diciendo a Gabriela: tengo necesidad de ver a todos los que amo reunidos en torno mío. Veo el infierno desencadenado y estoy solo para defenderme. Ora conmigo. Veo el infierno desencadenado y estoy solo para defenderme. Ora conmigo. Por eso el dolor que tuvo de la traición de Judas y la negativa de Pedro fue muy doloroso. Cuando pidió oración, estaban dormidos y el infierno se desencadenó contra él. Y él quería, como hombre, la compañía y la oración de sus apóstoles, pero le abandonaron. ¿Crees un poco más en mi amor ahora que me ves sufrir tanto? Dame la limosna de un óbolo de fe. El óbolo. Nosotros damos una limosnita en la misa, ¿no? 25 centavos, un dólar, como limosna. Ahora, ¿qué será verle a un Dios necesitado de cariño y de fe? Y de fe, un óbolo de fe. Les hago una pregunta. ¿Ustedes creen en Dios? ¿Creen?
3: Sí.
2: ¿Y le creen? ¿Le creen o no? A veces no le creemos porque no cumplimos la voluntad de Él. Podemos decir, creo en Diosito, creo en Dios Padre. Todo. Viene una prueba, renegamos. El diablo también cree en Dios, pero no le cree. No le cree. Por eso cuando se acercaba a Jesús a un poseído, aléjate, le decía el demonio, aléjate de mí. Me vienes a atormentar porque tú eres el Dios verdadero. Ah, cree, pero no hizo la voluntad de Dios, por eso está en el infierno. Entonces, creerle es poner en práctica, en hechos, la voluntad de Dios. Caso contrario, es de boca decirle, creo y te creo. No. Por eso dice, por lo menos dame una limosna de fe. ¿Qué importancia tienen para mí vuestras virtudes teologales, esos sentimientos fundamentales en el corazón de mis hijos? ¿Cuáles son las virtudes teologales? Perfecto. Fe, esperanza y caridad. Pero eso a nivel de santidad humana. Sí, porque si creemos, como dice la Biblia, si tuvieras fe como un granito de mostaza, podrías trasladar el monte a otro lugar. ¿Sí o no? ¿Qué significará eso de que si tuviéramos fe, podríamos pasar un monte a otro lado? ¿Qué significará eso? Bueno, ¿qué dice hermanita? Es para pensar. Si tuviéramos un poquito de fe, pasaría esa montaña. La montaña de problemas que tenemos. La montaña que todavía no llegamos a ser santos. Esa es la santidad que nos pide, subir a la montaña como un Moisés que hablaba cara a cara con Yahvé. Pero ahora con Jesús es algo grandioso. ¿Por qué? Porque la fe, esperanza y caridad eran virtudes, pero del hombre. A ver, si tienes fe, puedes hacer esto, orar, porque esperas algo. O una esperanza, porque también confías que vas a esperar alguna cosa. Y la caridad, pues a veces hace la caridad, pero a veces obligado. Pero cuando nos explica a través de Luisa, yo soy la fe, yo soy la esperanza, yo soy la caridad. Entonces ya no es cuestión de que el hombre tenga fe, no, yo me uno a Jesús que es la fe y con él sí tengo la fe verdadera. Porque los apóstoles decían, aumenta nuestra fe. Y el Señor, ¿qué les decía cuando decía, aumenta nuestra fe? ¿Ah? ¿Qué decía? ¿Se acuerdan? Hombres de poca fe. Y muchas veces se hacía el loto, perdonen que le esté ofendiendo a mis... No les respondía. Porque sabía que no tenían fe. Pero ahora con Luisa nos dice, no, yo soy la fe, yo soy la esperanza, yo soy el amor perfecto. Entonces, cuando yo me uno a Cristo, ya tengo la fe, no la fe humana, sino la fe divina, porque estoy con Jesús. Y con Él, si le creo, puedo alcanzar todo. Pero nos falta. Me acuerdo de un santo del siglo XIV o XV, Teodicio, un santo fuera de serie, teniendo posibilidades económicas, se fue a vivir en una cueva, dejando todo el mundo. Y ahí oraba. Se hizo un santo, y cuando bajó al pueblito, pues lo eligieron más bien que sea guía espiritual, porque tenía una sabiduría, se había llenado de Dios en la cueva. Y después él se metió a un convento porque tenía mucha sabiduría para repartirla. Y fue ya después, con el tiempo, superior de esa comunidad de monjes. Y bueno, se vio la presencia de Dios. Vean lo que hace un retiro: alejarse del mundo, del placer, de la comodidad, y llenarse de Dios. Le eligieron superior, viendo la sabiduría que tenía y la santidad. Entonces, él tenía una fe, porque Jesús estaba en él, de que a los mismos monjes les daba lecciones de fe. Una vez, estando en el convento, se produjo una peste y la gente comenzó a morir de hambre. Y bueno, él decía, no se preocupen, yo confío en la providencia. Y no faltaba el pan de cada día para la comunidad, para los pobres que no tenían que comer. Con forma milagrosa se multiplicaba los panes, los alimentos. Una cosa impresionante. Pero llega una cosa que eso me estremeció. Dice que llegó a vaciarse las provisiones del convento, de tal manera que fue el ecónomo a decirle, no tenemos ni para la comunidad. Vea, le dicen, ¿por qué no acudimos a un señor bueno y bondadoso? Un hombre muy rico de aquí, de este sector, que está repartiendo comida y víveres a varias gentes. ¿Y nosotros por qué no podemos pedir a él que venga a dejar víveres a nuestra comunidad? ¿Sabe cuál fue la respuesta? No. Eso es desconfiar en la providencia. Buscando la ayuda de un hombre y no de Dios. Movían la cabeza los monjes. ¿Cómo? Pero si hay un señor que está regalando víveres a todo el pueblo y nosotros estamos muriéndonos de hambre. Pero esa tarde mismo les dio una lección el Señor por esa fe. Resulta que dentro de los víveres que regalaba este hombre rico, había mandado una carreta por ese pueblo. Pero no para entrar al convento, porque el convento no pidió nada, sino para otra gente de ahí, del pueblo. Viene la carreta con víveres y dos caballos, y el que iba manejando la carreta con víveres. pasa por el convento y los caballos se quedan plantadotes. No se movía, el carretero le latigaba a los caballos y nada. Y ahora se van a dañar los víveres que estoy... No, no, fue a golpear la puerta y dio los víveres a la comunidad. La providencia está sobre cualquier recurso humano. Y nosotros estamos, no, yo voy a pedirle al señor este que me haga un préstamo, le voy a pedir que me done algo. No, eso es faltar la fe. Me pasó ayer un caso, yo les cuento cosas hasta familiares. Estábamos almorzando y ahí me cuenta mi hija los problemas que estamos teniendo, económicos terribles. Ay, papi, me dice, ¿cómo quisiera sacarme la lotería? ¡No! Inspirado en este santo. ¿Estás dudando de la divina providencia? Sacarte el melate, o en México dicen el melate, la lotería. Eso es falta de fe. Ya, alguien va a pararse aquí en la fundación a dejarnos una carretera, una carreta de víveres. Hay que tener fe. Este mensaje es precioso, ¿eh? Regálame un óbolo de fe, una limosna de fe. ¿Qué importancia tienen para mí vuestras virtudes teologales? Esos sentimientos fundamentales en el corazón de mis hijos. Dos escalones, la fe y la esperanza, y enseguida llegáis al amor, claro. Y como leáis esta mañana, solo el amor tiene importancia, claro. Solo el amor. El amor. San Agustín decía, ama y haz lo que quieras. Y los protestantes a veces que leen a San Agustín interpretan mal. San Agustín quería decir que si amas a Dios y con el amor de Dios al prójimo, siempre vas a hacer el bien. Pero los protestantes dicen, no, pues hay que amar, pero hay que pecar también, porque con la fe nos salvó el Señor. Peca y sigue, ama y sigue pecando. No. Dice, hay que ingeniarse para llegar a Él y luego pedir que aumente, ofrecer pequeños sacrificios a ese amor que necesita alimentarse. ¿Eh? Pequeños sacrificios para alimentarse del amor de Él. Claro, la Eucaristía, por ejemplo. Luisa Picarreta no comía. Vivía del amor de Dios en la Eucaristía. Ayer se hacía la despedida de un sacerdote de la parroquia de la Asunción, un padre Freddy, un gran sacerdote. No sé si le conozcan o han ido a la... ¿No han ido? Un sacerdote excepcional. Las homilías de él, de grabarlas. Pero ya le dieron el cambio. Le dieron el cambio. Y claro, la gente lloraba. Mi esposa igual. Bueno, nos fuimos a despedir. Y él, antes de ya darnos la bendición final, dijo, les amo mucho. Yo me siento orgulloso de esta parroquia. Yo lo que les pido es que sigan con esa misma fe puesta en el Señor. Yo solo he sido un instrumento de Él. Qué lindo ese desapego y esa falta de protagonismo, ¿no? Yo he sido solamente un instrumento de Dios. Él ha hecho maravillas. Imagínense, dice, que una vez llegué a contar cuántas hostias comulgan los fieles en el mes, más de 2,000. Lindo. Entonces decía, no pierdan la Eucaristía. No vengan a misa por el Padre Freddy, sino por el Señor. Qué lindo. Vamos por Jesús, vamos. Claro, hay buenos sacerdotes, hay otros mediocres, otros que no hacen la voluntad de Dios, pero voy por Cristo. Entonces decía Luisa Picarreta, en fe, ella sí, creía que Jesús era la fe. Por eso se alimentaba del amor de Dios en la Eucaristía. Misa diaria. Estando en la cama, ¿cómo sería esta mujer tan santa que el obispo autorizó que un sacerdote vaya a su cuarto a celebrar la misa cada día? Y ahí comulgaba. Entonces decía, para mí, el amor de Dios es mi alimento, su voluntad es mi alimento. Y no necesitaba de ningún otro alimento. ¿Por qué? Porque tenía fe en que Jesús, ese Jesús vivía en él. Y él le daba todo, todo. Por eso una vez que se enfermó, el padre confesor, padre Aníbal Di Francia, ahora canonizado ya San Aníbal, llegó a la santidad porque fue confesor de Luisa. Ahí supo lo que es la santidad del vivir en el divino querer. Se enferma y le dice, Luisita, estás malita, pero yo tengo unos ahorros de los libros que tengo que publicar, de lo que te ha dictado el Señor, y en vez de gastar en la edición de estos libros, vamos a ver a un médico y para los remedios. Bueno, dijo, gracias, pero déjeme hablar con Jesús. Que ya se veía con Jesús todos los días. Jesús le dice, mira, tu hijo predilecto, el padre Aníbal, quiere gastarse los dineros de la impresión. No aceptes, yo soy tu médico. Y se curó con Jesús y pastillas. La fe. Y también la fe en Luisa, era algo espectacular en Corato, ese pueblito de Italia. Ya veía que era una mujer entregada a Dios totalmente. Y esta señora tuvo una niñita. Y tendría 1 año, 2 años, la niñita se puso mal. Y va con la niña. Y le dice, Luisita, por favor, tú eres santa, intercede para que mi hijita se está muriendo, para que salve su vida. Dice, no, tengo que orar. No sé, ahí te dejo a la niña. Y salió del cuarto. No sé, yo no voy a esperar que esté. No sé. Tú te vas a arreglar con él, pero yo le dejo a la niña. Salió y se curó. Por la fe. La fe en el instrumento que iba a obtener esa gracia. Algunas veces cree la creación que pierde su tiempo y que va disminuyendo en amor, cuando por el contrario va en aumento. Algunas veces, este párrafo está un poco de profundizar. Algunas veces cree la criatura que pierde su tiempo, que va disminuyendo en amor, cuando por el contrario va en aumento. Y nosotros a veces creemos que perdemos el tiempo, ¿no? Ay, este sermón ha sido bien largo, ¿no? Qué aburrido. Y nos ponemos a bostezar. ¿A qué hora se acaba? Pero para otras cosas tienes tiempo, ¿no? Para otras cosas. Te vas al fútbol 2 horas ahí. O te pones a charlar ahí horas y horas con la vecina. Pero para el Señor, lo último. No, como dice el escudo de Cuenca, primero Dios y después vos. Vos, la Virgen. Desear amar es ya amar. Todos tus esfuerzos por amar todavía más te son contados como ganancias especiales por la misericordia. Todos, desear amar es ya amar. Todos tus esfuerzos por amar todavía más te son contados como ganancias especiales por la misericordia. Bueno, una lectura muy bonita. Y ahora viene un escrito maravilloso sobre la Asunción. Saben que fue el 15 de agosto, ¿no? Este texto es precioso, les va a encantar, porque la Virgen María explica cómo fue su Asunción. Porque hay muchas interpretaciones de la Asunción. Unos dicen que no, que murió, por eso hay una iglesia en Jerusalén. Entonces vamos a meditar. Esto está en el librito. Los que quisieran tener alguna posibilidad de adquirir el libro, se llama La Reina del Cielo en el Reino de la Divina Voluntad. Esta es la última, prácticamente, meditación, la 31ª. La Reina del Cielo en el Reino de la Divina Voluntad. Su tránsito de la tierra al cielo. Su entrada feliz. El cielo festeja a su reina. El alma a su gloriosa madre. Aquí habla Luisa. Mi querida mamá celestial, festivamente hoy quieres darme la última lección y yo ardo en deseo más que nunca de venir entre tus brazos maternos. Veo que una dulce sonrisa aflora en tus purísimos labios. Tu actitud es toda de fiesta. Y me parece que quieres confiarme alguna cosa sorprendente. Mamá Santa, te pido que con tus manos maternas toques mi mente y vacíes mi corazón a fin de que yo pueda atesorar tus santas enseñanzas y los ponga en práctica. Eso es lo que tenemos que hacer. Que nos toque la mente la Virgencita y vaciarnos de todo lo que nos angustia, de nuestro egoísmo, de nuestro rencor, etcétera, a fin de que nosotros podamos atesorar, dice, estas enseñanzas. Y dice la Virgen, lección de la Reina del Cielo. Hija queridísima, hoy tu mamá está toda de fiesta. Claro. Hoy quiero hablarte de mi partida de la tierra al cielo, que fue el día en el que acabé de cumplir en todo la divina voluntad en la tierra. Todos tenemos que cumplir una misión, pero mientras vivamos todavía no está cumplida la misión. Se termina la misión una vez que hayamos muerto. Ahí se acabó, ya no puedes hacer nada más. ¿Comprenden? Por eso, los que estaban los profetas y patriarcas en el seno de Abraham, ¿podían ir al cielo? No, porque todavía Jesús no había muerto y resucitado. Cuando Él muere y resucita, entonces sí, ya esos patriarcas, incluido San José, tenían acceso porque ya murió Jesús y cumplió su obra. En la cruz dijo, Padre, te entrego mi espíritu, después de haber dicho, todo está cumplido, cuando ya mueres. Por eso también, una vez que murió Luisa Picarreta, ahí se acabó la misión del tercer fía de la divina voluntad. Entonces, tenemos también con esto ya nosotros la capacidad de vivir la divina voluntad gracias a la obra que le dejó encargado Jesús a Luisa. Sí, Por eso dice, ¿cuándo fue? El día en que acabé de cumplir en todo la divina voluntad en la tierra. Por eso el día de la Asunción es fiesta de la divina voluntad. Y dice la Virgen, sí, en toda mi vida no hubo nunca ni un respiro, ni un latido, ni un paso en los que el fiat divino no hubiera concurrido con su acto completo. A esta otra lección. Nunca, dice, en toda mi vida no hubo nunca ni un respiro, ni un latido, ni un paso en los que el fiat divino no hubiera concurrido con su acto completo. Claro, entonces, aquí viene la lección para nosotros. Él nos creó para ser imagen y semejanza de Jesús. Pero él necesitaba de un cuerpo como el nuestro para que se fía divino, para que ese acto divino se realice. Porque, si no, ¿para qué me dio las piernas? Para que él camine en mí. Si yo no hubiese existido en mi caso personal, no había la oportunidad de darle trabajo al Señor para que suba las escaleras de mi casa, las gradas de mi casa, para irme, aunque sea a pie, a la iglesia. De noche para leer, me dio ojos. Por eso yo digo, todo lo que nos ha dado tiene un valor inmenso, infinito. Nuestra parte humana tiene ese valor porque ahí se realiza los actos divinos de un Jesús que se vale de tus ojos, de tus manos, de tus pies para hacer las obras. Pero a veces no nos damos cuenta. Cuando le decimos, Jesús, te amo, ven, divina voluntad, a mirar en mis ojos. Sí, porque Él quiere aprovecharse de tus ojos, pero para que tengas una mirada divina en todo lo que ha hecho el Señor, en la creación, en la redención. Por eso valora tus ojos. Un cieguito tal vez le verá con los ojos del alma, pero le falta esos ojos para ver la grandeza de Dios, porque más va por el tacto, por la referencia que le hacen los papás. Yo cuando voy a rezar el rosario ahí en el complejo del Nacional, hay una escuela de ciegos. Y verles a las mamás que les hacen bajar a sus hijitas con un bastón. Escogen de la mano, le guían y después se despiden. Y ellos van con el bastoncito buscando la acera para llegar a su aula. Hermanita, ¿usted le vendería a sus ojos por $1,000,000? Vale más que $1,000,000. Porque así puedo ver a ustedes, a Paulinita, que es mi buena hermana, a Wilson, Angelito, imágenes de Dios. Entonces digo, gracias porque todavía tengo vista. Y gracias porque todavía puedo leer. Ahora, los cieguitos tienen que usar un lenguaje de Morse, una escritura Morse para poder adivinarlo. Pero nosotros tenemos, y desperdiciamos el tiempo, los ojos viendo tonteras, los oídos para oír, qué hermoso. Ayer estaba oyendo a Handel, el Aleluya de Handel. ¿Han oído ustedes? Aleluya, claro. Aleluya. Hay que oír, se llama el Mesías de Handel, un compositor extraordinario. bíblico, toda la letra es bíblica y la música te lleva al cielo, pero porque estás oyendo y con la vista estás viendo a la orquesta que toca los violines, el fagot, el oboe. Bueno, es una maravilla. Nos ha dado, por ejemplo, el sabor, ¿no? Qué rico comer con Jesús, ¿eh? Como les dije alguna vez, saborear lo que Él ha creado por amor. Porque cada cosa creada por Él tiene tres funciones. Un amor, un valor y una función. Todo. A ver, ¿me entienden? Cada cosa creada tiene un amor, un valor y una función. ¿Eh? El sol, por ejemplo, fue creado por amor para nosotros, pero tiene una función que tiene que dar siempre luz y calor. ¿Sí o no? Y tiene un valor grande. Sin sol, ¿qué haríamos? Hoy estaba un poco de frío. ¿Has visto el cambio de clima que estamos teniendo ahora estos tiempos? Increíble. No, es que la Tierra se alejó del Sol. Salió un documento científico. La Tierra se ha alejado del Sol. Y el frío, y el cambio de clima, y todo esto que estamos viviendo. El día sábado, Carmen Elena me mandó un video que es estremecedor. Que les comparto rapidito, hago un paréntesis, pero vale la pena. A mí me gusta compartir las primicias que me dan. ¿Quién ha ido a Medjugorje, a Yugoslavia? Citar. ¿Qué le parece ese citar? Es una cosa excepcional. Ahí está la Virgen. Son más de 38 años que está ahí apareciéndose. Y dijo en las primeras apariciones que su hijo predilecto, Peter, un franciscano, dirá al mundo lo que viene. Que haya dicho la Virgen de Medjugorje al comienzo mismo, yo me quedé, dijo, Dios mío, ¿qué será? Han pasado tantos años y en esta semana el padre Peter comienza ya a decir lo que ofreció hace 38 años la Virgen. Que viene un hecho sobrenatural de misericordia, porque la mayoría de las profecías de los en YouTube son catastróficas, ¿sí o no? Que ya viene esto, que los tres días de oscuridad, que ni sé qué, ni sé cuánto. ¿Y cuál es el anuncio que dice? Vendrá la iluminación de conciencia. Porque nosotros tapamos nuestra conciencia, pero no nos vemos como nos ve Jesús. ¿Qué nos verá? Y entonces es una obra de misericordia. Mientras los hombres planean la paz, por debajo está algo que no se espera. La Tercera Guerra Mundial. Pero ahí sale el Señor. No. La Virgen lo dijo en Garabandal. Vendrá el aviso, el milagro y el castigo. ¿Qué es el aviso? Esto, la iluminación de conciencia. ¿Para qué? Para que el hombre no se pierda. Porque en una Tercera Guerra Mundial, ¿cuánta gente moriría y se iría al infierno? Entonces, ahí está el aviso, la iluminación de conciencia, para que el Señor te diga lo que ve en tu alma. Y vas a darte solito, solamente viendo a Él la misericordia, el amor. Digas, qué ingrato he sido con Él, con el prójimo. ¿Cuántas gracias me dio en mi vida? Y he sido un ingrato. Pero ahora quiero volver a ti, Señor. porque te va a dar la sabiduría de lo que tienes que hacer, de lo que tienes que amar, lo que tienes que perdonar. Hay ese en cuenta, ese juicio, esa iluminación para, por ejemplo, para nuestro país, para los asambleístas, para los narcotraficantes, para la iglesia, para los laicos. ¿No? ¿Cuántos sacerdotes van a ver su alma? Y van a ver también que a veces no actuaron con caridad, que a veces dieron más importancia a otras cosas que a la misma misión que les había dado en la liturgia de la Santa Misa y en la evangelización. A nosotros, pobres laicos, que hemos estado coqueteando con el pecado, con nuestra vida miserable, hablo por mí cuando no conocía a Cristo, viviendo una vida miserable. A las religiosas, a las esposas que no han cumplido con su tarea, que más se han dedicado a la vanidad, a las reuniones sociales, al té canasta, y botado el hogar, botado a los hijos, y los hijos botados y viendo la televisión, que es el mismo Satanás que les instruye para que no hagan la voluntad de Dios. Esa es la primera obra de la misericordia que anuncia el padre Pítar, porque la Virgen lo autorizó ya. Y después de eso, si además de eso no cambian, porque algunos tentados por el diablo dirán, eso, esa iluminación de conciencia es una trampa, no es verdad. Y algunos que todavía siguen el pecado y no quieran convertirse todavía, a pesar de la misericordia, vendrá una segunda oportunidad. ¿Qué es el milagro? ¿Y el milagro qué será? ¿Qué será el milagro? Unos dicen que es la cruz gloriosa que verán en el cielo y se arrepentirán de corazón viendo la cruz inmensa. Otros, como vio un sacerdote que fue a Garabandal y no creía en las apariciones, se burlaba de las apariciones. Era un teólogo famoso en España, fue a Garabandal. Y cuando les vio en éxtasis a las niñas que caían de rodillas al mismo tiempo sobre piedras, sin lastimarse, él decía, entre él decía, cuenta él, ¿no? Él decía, es una farsa. Cuando la Virgen oye que dice es una farsa, se manifiesta la Virgen de Garabandal al Padre. Se aparece increíble para dar una lección a los sacerdotes que no creen en las apariciones de su madre. Y él cae en éxtasis delante de la multitud de gente y comienza a gritar, ¡milagro, milagro, milagro! Una cosa impresionante. ¿Cómo este que no creía y ahora diciendo milagro? Entonces sale del éxtasis y el padre cuenta a otro sacerdote, porque se había ido con otro sacerdote, había ido un carrito viejo a Garabandal, y ya de regreso le va contando la experiencia de que no creía en la aparición, pero que vio un milagro. Y cuando le pregunta, ¿y cuál es el milagro? ¿Cuál es el milagro? ¿Qué es lo que decías tú? Milagro, milagro. ¡Pum! Muere. Muere, imagínense. Se fue llevando el secreto. No lo permitió la Virgen que lo diga, ni al mismo sacerdote amigo que les llevaba. Milagro, milagro. Entonces, como digo, especulan que sea la cruz gloriosa o la Eucaristía. Como era sacerdote, vio el milagro de la transustanciación, convertir el pan en el cuerpo de Cristo y el vino en la sangre de Cristo. A lo mejor vio eso, ese milagro, cómo se realiza. Bueno, y si no mismo cumplen esta iluminación de conciencia, el milagro, vendrá el castigo. Ahí sí, lo que dice el Apocalipsis, la batalla del Armagedón. Todo lo que está en el Apocalipsis vendrá a la tierra. Pero con la divina voluntad, el Señor me ha enseñado, que es una cosa para mí maravillosa y ojalá les sirva a ustedes. ¿Saben cuál es para mí el aviso? Esto. Porque nos está avisando para iluminar nuestra conciencia y cambiar. ¿Sí o no? Esto no está cambiando. ¿Eh? Esto. Pero en una forma ya con una sabiduría divina del nuevo evangelio. Entonces, que bueno, si la gente abre su corazón, ve esto, va a cambiar. ¿Se han cambiado un poquito?
3: Sí.
2: Sí han cambiado un poquito, ¿no? Sí hemos cambiado un poquito. Nos falta porque estamos recién gateando, pero sí aprecia el Señor este esfuerzo que hacemos porque hemos aceptado esta invitación a leer el aviso de Él. ¿Y cuál será el milagro? Ya en el contexto de la divina voluntad, ¿cuál será el milagro? Que vivas la divina voluntad. Claro, lo dice el Evangelio. Ustedes podrán hacer cosas mayores. ¿Cómo? Si Jesús ya hizo la crucifixión, la muerte, que nosotros podamos hacer más que Él. Increíble esto, ¿ah? ¿Y se puede o no se puede hacer más que Él? Aparentemente no. Entonces las palabras de Él son mentirosas, ¿no? Es que en la redención solamente vino para redimirnos. Es el evangelio que predica de la redención. Pero a Luisa ya le deja ya no la santificación humana, sino que hagamos la santificación divina, que es mayor que la santidad humana. Entonces ahí se entiende que sí se puede hacer lo que no hizo Jesús, en el sentido que le estoy diciendo. Pero el mismo ya dejó indicando a Luisa que podríamos no solamente llegar a la santidad humana, sino a la santidad divina. Entonces ese es el milagro, aviso milagro. ¿Y el castigo qué será? Pues, despreciaste esto. Y voy a vivir mi vida de voluntad humana. Y ahí te vienen todos los males. ¿Sí o no? La voluntad humana pecaminosa es la causante de todos los males. El egoísmo, la mentira, el chisme. El egoísmo, todo eso. El no hacer el bien a los demás. El mantener un rencor. Odiar. Te falta todo. Ya. Dios se ha alejado de ti. Y a ver, sin Dios, ¿qué haces? ¿Ah? ¿Qué haríamos sin Dios? Seríamos unos animalitos, unos puerquitos, cochinitos. Esa es la reflexión que Dios me ha inspirado. Sí, ya el aviso es esto. El milagro, que seas otro Jesús, por gracia, desde luego. Y evitar el castigo de no alejarme de Él y de su palabra. Dice, esto me embelleció, me enriqueció, o sea, el fiel, ¿no? Y me santificó tanto que los mismos ángeles quedaron maravillados. Has de saber que antes de partir para la patria celestial, yo volví nuevamente a Jerusalén junto con mi amado Juan. Vea, qué lindo todas estas revelaciones. Era esa la última vez que en carne mortal caminaba en la tierra. Todos los seres creados, como si lo hubieran casi intuido, se postraban en torno a mí para obtener la última bendición de su reina, y yo a cada uno de ellos la concedía y daba mi último adiós. ¿Qué querrá decir esto? ¿Quién se postraba? Ah, aquí. Los pajaritos,

Yo sufrí tal martirio de amor y un deseo tan ardiente de encontrarme nuevamente con mi hijo en el cielo que me sentía consumir. Mis desfallecimientos se hicieron tan frecuentes y mis delirios me asaltaron con tal vehemencia hasta sentirme enferma de amor. Enferma de amor, no enferma de cualquier enfermedad humana. ¿Por qué no se enfermó la Virgen? No pecó nunca. No se podía corromper esa alma, ese cuerpo. Me asaltaron con tal vehemencia hasta sentirme enferma de amor. Yo no conocí enfermedades, ahí está, ni indisposiciones, ni siquiera ligeras, porque mi naturaleza humana concebida sin pecado, eso es, y vivida toda de voluntad divina, no tenía el germen de los males naturales. Claro, y por eso fue incorrupta al cielo en cuerpo y alma. Y a Luisa, a través de Luisa nos dice a nosotros que si vivimos del todo de la divina voluntad, van a creer que es una exageración. Lo dice, cuando muramos en la tumba no se va a corromper nuestro cuerpo. Ahora nos admiramos de Padre Pío, de los Santa Clara y de algunas, Santa Catalina, Santa Rosa de Lima, tantos cuerpos que no se han podrido porque hicieron la voluntad de Dios. Pero aquí el que vive la divina voluntad también del todo se entiende, ¿no? Pero es muy difícil vivir del todo de la divina voluntad, que a veces hacemos y vivimos la divina voluntad y a veces nos olvidamos del todo. Entonces ahí dice, los cuerpos de ustedes no se pudrirán en la tumba. Pero eso es una conquista tal vez humana, y qué bello, ¿no? Que no se pudran mis huesitos. Pero como había mucha gente en Corato, decía, uy, qué lindo esto, que no se van a corromper nuestros cuerpos. ¿Qué? Ya comenzó eso, la ambición humana. Entonces dije, no, voy a permitir que Luisa muera y se corrompa su cuerpo. Porque más que eso, es vivir la divina voluntad, más que se corrompa tu cuerpo. Eso es, se corrompa o no. Bueno, y dice, querida hija, aunque yo durante mi vida entera estuve tan cortejada por las penas, estas fueron siempre en orden sobrenatural y cada una sirvió para enriquecer mi maternidad con innumerables hijos, y por esto cada una se transformó para mí en gozo, en gloria y en corona. Claro. Ellas, Jesús y la Virgen sufrían, claro, pero no como se piensa, ¿no? Ellos, era como una misión sufrir, como de oficio, sufrir por algo, por salvar a la humanidad. Era su misión. ¿Ves ahora cómo el vivir de voluntad divina significa perder el germen de los males naturales que producen no honores y triunfos, sino debilidades, miserias y derrotas? Por eso, querida mía, escucha las últimas palabras de tu mamá que está por subir al cielo. Yo no estaría satisfecha si no te instruyera eficazmente. Antes de partir, quiero entregarte mi testamento. Te quiero dejar por dote esa misma voluntad que poseyó tu mamá y gracias a la cual ella fue la madre del Verbo, señora y reina del corazón de Jesús y madre y reina de todos los hombres. Es nuestra mamá desde la eternidad, en la generación del Verbo, cuando el Padre generaba al Hijo, ahí, como éramos parte de ese cuerpo místico que es Cristo, ahí estábamos nosotros. Entonces, somos hijos de la Virgen María desde la eternidad. Y eso de entregarte mi testamento, ¿no? Lo mejor, como ahora ya estoy haciendo el testamento para mis hijos.

0: porque hay que hacerlo en vida. Si no, se pelean. Pero yo, lo que les he dicho a mis hijos, esta es la mejor herencia que les dejo. Porque las cosas eran polvo y nada te vas a llevar. Llévate a Cristo, ahora y siempre. Eso no se acaba nunca. Ese es el testamento que nos da la Virgen para nosotros. ¿Dónde estamos? Escucha, hija mía, en estas meditaciones yo te he hablado con amor materno de lo que la divina voluntad obró en mí y del gran bien que ella hace. Yo te he hablado con amor materno de lo que la divina voluntad obró en mí y del gran bien que ella hace. También te he explicado cómo debemos hacernos dominar por ella. Y sobre todo, te he mostrado los graves males que causa el querer humano. ¿Y crees tú acaso que yo, entreteniéndome contigo, haya solamente querido hacerte una simple narración? No, no. Tu mamá siempre hace don de lo que enseña. O sea que es un regalo de cada enseñanza. En la hoguera de mi amor y en cada palabra que te decía, yo ataba tu alma al fiat divino y te preparaba la dote para que pudieras vivir rica, feliz y fuerte. Vean. Y te preparaba la dote para que pudieras vivir rica, feliz y fuerte. Pero siempre hay que entenderlo en forma espiritual. Rica, hoy, ahora sí voy a ser millonario. No. No, rica en dones. Es un regalo, un don espiritual que te quiere dejar. Y que seas feliz en esta vida y en la eternidad, pero viviendo el divino querer. Y fuerte, no cobarde, ni decir, ya, ya no puedo más, y estos problemas que me agobian, ya no puedo, ya. Es falta de fe. Si te unes a Él, te va a dar la fortaleza. Si te unes a Él, te va a dar la providencia. Si te unes a Él, te va a dar la misericordia. Pero sabiendo emplear tu oración. Pero si haces de forma humana, seguirás siendo el débil, el tonto, el ignorante y el débil. Esta es mi última lección, porque estoy por partir. Acoge, por tanto, mi testamento. Escribe en tu alma con la pluma de oro del amor ardiente que me consume el testimonio de la herencia que te hago. Ahí está. Hija bendita, asegúrame que no harás más tu voluntad. Pon tu mano en mi corazón materno y júrame que quieres que yo la encierre en él. Habiendo hecho esta solemne renuncia, ya no tendrás más ocasión de darle vida y yo me la llevaré al cielo como prenda de triunfo y victoria sobre mi hija. Esa es la promesa que nos hace. Ella nos va también a llevar al cielo, como hizo Jesús con ella cuando fue asunta. Nosotros ya en el juicio final, ¿no? Porque como hemos tenido pecado original, tenemos que morir. Nuestro cuerpo y nuestra alma y nuestro espíritu irán al cementerio, pero en la muerte el alma y el espíritu estarán ante el juicio particular de Dios y el cuerpo pues seguirá pudriéndose. Querida hija, escucha la última recomendación de tu mamá que muere de puro amor. Recibe su última bendición como sello de la vida divina, de la divina voluntad. A ver, recibe su última bendición como sello de la vida, de la divina voluntad que ella deja en ti. Vida que formará tu cielo, tu sol, tus mares de amor y de gracias. En estos sagrados instantes, tu mamá celestial quiere colmarte de ternura, quiere fundirse en ti, siempre y cuando tú le asegures absolutamente que preferirás cualquier sacrificio y aún la muerte antes que conceder a tu voluntad un acto de vida. Eso nos pide también a nosotros, que dejemos de lado nuestros actos muy humanos y pecaminosos. Dámela, hija mía, yo la espero. Y Luisa le contesta: sí, mamá santa, si tú ves que yo esté por hacer un acto solo de mi voluntad perversa, hazme morir y ven tú misma a tomar mi alma en tus brazos y llévame allá arriba contigo al cielo. Y la Virgencita dice, la reina del amor: hija bendita, cómo gozo. Yo no podía decidirme a narrarte mi partida al cielo si antes de tener la certeza de que mi hija quedaba en la tierra dotada de voluntad divina. Y has de saber que desde el cielo no te dejaré y que tú no te quedarás huérfana, porque te guiaré en todo. Qué linda promesa, ella va a estar guiándonos. Tanto en tus menores como en tus mayores necesidades, llámame. Yo acudiré para hacerte de mamá. Qué lindo, qué promesa. En todos los problemas graves o pequeños que tengamos, acudamos a nuestra madre. Es nuestra mamá. Ahora, querida hija, escúchame. Yo ya estaba por llegar mi última hora cuando el Fiat divino, para consolarnos, permitió, casi de modo prodigioso, que todos los apóstoles, excepto uno, vinieran a hacerme corona. Cada uno de ellos sentía un vivo dolor en su corazón y lloraba amargamente. Yo los consolé, les encomendé de modo especial la Santa Iglesia naciente, luego impartiendo a cada uno de ellos mi maternal bendición y dejando en sus corazones, en virtud de ella, la paternidad de amor hacia las almas. Los apóstoles se reúnen alrededor de la Virgen. Estaba en una camita. Ustedes pueden leer también esta Asunción de la Virgen en Catalina de Emery. Ella narra también esto. Estaba la Virgencita ahí ya esperando su asunción en una camita vestida de blanco. Y alrededor de la cama estaban los apóstoles menos uno. Y les instruye lo que tienen que hacer con la iglesia. Y Pedro, después les lleva la Eucaristía. ¿Qué les parece? ¿Es posible que le lleve la Eucaristía a la Virgen Pedro? ¿No? ¿Qué dicen ustedes? ¿Por qué? ¿Por qué? Claro, ¿por qué? Porque ya eran sacerdotes. Cuando instituye la última cena en la consagración del pan y el vino, también les nombra ya sacerdotes, para que puedan celebrar misa y precisamente lo que hizo Jesús: hacer esto en memoria mía, los dijo. Entonces ya consagraban el pan y el vino. Por eso le va y le deja la Eucaristía a la Virgen María cuando estaba ahí ya por la Asunción. Pero faltaba uno. ¿Cuál sería ese apóstol que faltaba? No, Tomás. Judas ya estaba condenado, ya se ahorcó. Nombraron a otro apóstol. Pero Tomás, el incrédulo: si no meto mis dedos en sus heridas, ¿no? Y la mano en su llaga, no creer. Ahora lo mismo. Entonces, ¿qué pasa? Bueno, hago un paréntesis. ¿Qué pasa? Ya le dejaron en el cuartito a la Virgen, salieron los apóstoles. Esto según Catalina de Emery. Salieron Y cuando se aparece este incrédulo, Tomás, dice, ¿y la Virgen? ¿Qué pasó? Ya está por morir, está en un cuartito, ya se despidió de nosotros, le dimos la Eucaristía. No, yo quiero verle. Va a la tumba, ya no estaba la Virgen. Ahí comprobaron que la Asunción era verdadera. Pero aquí lo va a explicar un poco más, como le explica Luisa. Vean, qué lindo. Mi cuerpo permaneció durante 3 días en el lecho. ¿Cuánto estuvo Jesús en la tumba? 3 días, igualito. Luego se reunió con mi espíritu. Y a continuación, mi hijo me recibió entre sus brazos y me condujo al cielo con mi cuerpo y alma en medio de las legiones que alababan a su reina. ¡Qué hermoso! ¿Eh? ¿Comprenden? ¿Cómo explica? Ya, la Virgencita está 3 días ahí, como dice aquí el texto. Y cuando expira, el espíritu asciende. Solo el espíritu. ¿Me comprenden? Porque somos cuerpo, alma y espíritu. Y el cuerpo queda. ¿Cómo es que se quedó el cuerpo ahí con el alma? Porque el alma le daba vida al cuerpo. ¿Comprenden? El espíritu ya se fue. Pero el alma le daba vida al cuerpo. Como nos pasa a nosotros. El alma nos da vida al cuerpo. Si doy un paso es porque el alma quiere dar un paso. Pero ya cuando muera ya no puede, pues, ya no puede dar un pie. Entonces comienza ya, el alma se fue y el cuerpo queda y se muere. Y se pudre. Entonces ya, cuando ya fue homenajeada en el cielo el espíritu de la Virgen. Claro, algunos sacerdotes y teólogos se hacen un nudo, una bola. Y me acuerdo en un almuerzo había un gran hombre de Dios, muy conocedor de la Biblia. Y yo sabía un poco ya de esto de Luisa. Entonces discutíamos, ¿no? De que, no, él decía, ella fue asunta en cuerpo y alma, nada más. Le digo, no. Fue solamente el espíritu, primero después el cuerpo y alma. No, estás equivocado, Fausto, es cuerpo y alma. Le digo, pero mira, tú has estudiado mucho la Biblia. ¿Qué dice la Virgencita mismo? En el Magnificat. Mi alma glorifica al Señor y mi espíritu se regocija en Dios. Y en Jesús, en el huerto de los olivos, ¿qué dice? Mi alma está triste hasta la muerte. ¿Sí o no? Y al final, en la cruz, ¿qué dice? Todo está cumplido. En tus manos entrego mi espíritu. Clarito la diferencia. Por eso aquí le explica que primero se va el espíritu, le dan una gloria a los ángeles, la Trinidad, bueno, y baja Jesús a llevarle a su madre en cuerpo y alma y se reintegra en el cielo ya cuerpo, alma y espíritu. ¡Qué maravilla! Tenemos a una madre vivita ahí, como Jesús. ¿Qué les parece? Es una maravilla esto. Esto no está en ningún libro. En ningún libro lo explica aquí el Señor. Entonces, repito, mi cuerpo permaneció durante 3 días en el lecho. Luego se reunió con mi espíritu y a continuación mi hijo me recibió entre sus brazos y me condujo al cielo con mi cuerpo y alma en medio de las legiones que alababan a su reina. Puedo decir que el paraíso se vació para venir a mi encuentro. ¿Vean? puedo decir que el paraíso se vació para venir a mi encuentro. Todos me festejaron y mirándome quedaron tan raptados que se preguntaban a coro, ¿quién es esta que viene del exilio, apoyada en su señor, toda bella, toda santa y con el cetro de reina? Es tanta su grandeza que los cielos se han abajado para recibirla. Ninguna otra criatura entró jamás en estas celestiales regiones tan adornada y graciosa, tan elegida y tan potente. La misma divinidad encuentra tal complacencia en ella que la eleva por encima de todos los seres angélicos y humanos y la lleva hasta el trono de la misericordia y de su amor. Ahora, hija mía, ¿quién es ella a quien todo el cielo alaba y ante la cual queda arrobado? Soy yo misma, tu madre, que jamás hice mi voluntad. El querer divino fue en tal forma abundante en mi alma que extendió en mí los cielos más bellos, los soles más refulgentes, mares inigualables de belleza, de amor y de santidad, para por medio mío poder dar luz, amor y santidad a todos y encerrar en mi cielo todo y a todos. Era la divina voluntad operante en mí, la que había obrado prodigios tan grandes. Por eso yo fui la única criatura que entré al paraíso por haber hecho la divina voluntad en la tierra como Dios mismo la hace en el cielo. Corregirán ese mimo, ahí se ha equivocado la chica. Dios mismo la hace en el cielo y por haber formado su reino en mi alma. Toda la corte celestial contemplándome quedaba maravillada. Me veía a un mismo tiempo cielo y sol. Admiraba en mí la tiernísima tierra de mi humanidad enriquecida, con las más raras bellezas y raptada exclamaba, ¡cuán bella es nuestra reina! Todas las cosas están concentradas en ella, nada le falta. Todas las obras del Creador, ella es la mejor, la más perfecta. Hija mía, has de saber que esta fue la primera fiesta que se celebró en el cielo a la divina voluntad que tantos prodigios había obrado en su criatura. Sí, mi entrada en la patria eterna fue festejada por toda la corte celestial y jamás se repetirá esta fiesta tan grande. Hija mía, para terminar nuestros íntimos coloquios, te quiero dejar un pensamiento que te sea de consuelo y le sirva de estímulo. Recuerda que tu mamá desea y quiere que la divina voluntad reine en modo absoluto en las almas, para darle motivo de realizar en ellas sus inmensos prodigios y renovar para ellas sus fiestas maravillosas en el paraíso. Sus inmensos prodigios. Si creyéramos en estas revelaciones, si tenemos fe en absoluto, los prodigios que va a hacer el Señor en vuestras vidas y la Virgen María, prodigios, milagros, tocarán con la mano, dice, constatarán los prodigios cuando mis hijos vivan del todo en mi divino querer. ¿Qué les pareció la lectura? Es un regalo. Es el testamento que nos está dejando también la Virgen. Aquí se aprenden muchas cosas que a veces no sabíamos. Dicen más o menos las revelaciones privadas que ella tenía ya unos 72 años. Dicen, pero no. A Luisa no le dice la edad. Pero bueno, si usted tiene 50 años, tiene 22 años de esperanza para que ascienda al cielo. Es una revelación nueva, porque eso no está explicado en muchos textos. porque no sabíamos estas verdades que recién el Señor nos va haciendo conocer, pero para darle más gloria y más credibilidad, porque a veces no se entiende. Y los protestantes no creen en la Asunción. No, ¿cómo? Una mujer nomás. ¿Cómo? Y dicen todavía, si Jesús murió, ¿cómo ella no puede morir? Pues es más que Dios. Así dicen los blasfemos protestantes. Y claro, se aclara que Jesús murió porque se hizo pecado, siendo inocente. Entonces tenía que pagar con la muerte del pecador para que él nos redima. En la Virgen no hubo pecado, como dice aquí, para nada. Pero los protestantes, no, era una mujer cualquiera que tuvo varios hijos. Por eso están pobrecitos, muertos a la gracia. A la gracia que la Virgen les puede dar, porque es la gran intercesora. La depositaria de todas las gracias, la Virgen. La Virgen. Pero no entienden. Y a veces también en nuestra iglesia, pero con todo el respeto que se merece mi iglesia a la que pertenezco, cuando leen el capítulo 12 del Apocalipsis, ¿se acuerdan del capítulo 12 del Apocalipsis? Una mujer vestida de sol, con la luna bajo sus pies, coronada de 12 estrellas. ¿No? ¿Y qué dice en nuestra iglesia? Eso se refiere a la iglesia y no a la Virgen. No puede ser. No, la iglesia es la que es la depositaria de todas las gracias. Sí, pero la primera gracia que recibe es la Virgen y de ahí parte a la iglesia. Lo explica Luisa. Es la depositaria y de ahí sale a la iglesia, a nosotros que somos también parte de la iglesia, a sus hijos. ¿Qué tal, Wilson? Maravilloso, ¿no? No hay palabras realmente. Bueno, entonces vamos a seguir meditando. Habla Luisa, madre reina de amor, emperatriz soberana. Ah, desde el cielo, donde gloriosamente reinas, dirige una mirada de piedad a la tierra y ten piedad de mí. Oh, cómo siento la necesidad de mi querida mamá. Sin ti me falta la vida y todas las cosas parecen morir. Vean, sin ti me falta la vida y todas las cosas parecen morir. Por eso, no me dejes a mitad del camino. Continúa guiándome hasta que en mí todo se haya convertido en voluntad de Dios. Es decir, el día en el cual ella haya formado en mí su reino y su vida. Ahora la Virgen dice que hay que hacer una práctica. Para honrarme, recitarás tres glorias a la Santísima Trinidad para agradecerle en mi nombre por la gran gloria que me dio en el instante de mi asunción al cielo y para pedirme que venga a asistir en la hora de tu muerte. Eso hay que pedir. En la hora de la muerte va a estar ella presente y va a ahuyentar al diablo de toda tentación que en el momento de la agonía se aprovecha para tentarnos hasta el último instante de nuestra vida. Sobre todo como un fiscal acusador que te va demostrando todos los pecados que has cometido en tu vida y que no mereces irte al cielo sino al infierno. Pero si estamos con la Virgen y con Jesús, se entiende, por supuesto, no habrá ninguna tentación en el punto de la muerte. Todo lo contrario. Si tú te consagras desde ya a ese punto de la muerte, Jesús dirá al encuentro tuyo, te hará ver la grandeza de su amor y de su misericordia y tú pasarás a la eternidad con él. Entonces vamos a ponernos de pie y a decirle, gloria al Padre, al Hijo y al Espíritu Santo, como era en el principio, ahora y siempre, por los siglos de los siglos. Amén. Gloria al Padre, al Hijo y al Espíritu Santo, como era en el principio, ahora y siempre, por los siglos de los siglos. Amén. Gloria al Padre, al Hijo y al Espíritu Santo, como era en el principio, ahora y siempre, por los siglos de los siglos. Amén. Jaculatoria. Vamos a decir todos: Mamá Celestial, guarda mi voluntad en tu corazón y encierra en mi alma el sol de la divina voluntad. Otra vez: Mamá Celestial, guarda mi voluntad en tu corazón y encierra en mi alma el sol de la divina voluntad. Por última vez: Mamá Celestial, guarda mi voluntad en tu corazón y encierra en mi alma el sol de la divina voluntad. Amén. Dios les pague, que tengan un excelente día y Dios mediante, nos vemos la próxima semana.
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0: Meditaciones de la Divina Voluntad. Volumen 7. El paraíso terrenal, naturaleza, causas y consecuencias del pecado original. Escrito por Salvador Tomasini. Parte 1. Dijo Yahvé, Dios: He ahí al hombre hecho como uno de nosotros, conocedor del bien y del mal, que no vaya ahora a tender su mano al árbol de la vida, y comiendo de él, viva para siempre. Y le arrojó Yahvé, Dios del jardín de Edén, a labrar la tierra de que había sido formado. Expulsó al hombre y puso delante del jardín de Edén un querubín que blandía flameante espada para guardar el camino del árbol de la vida. Libro del Génesis, capítulo 3, versículos 22 al 24. Introducción. Había plantado el Señor Dios desde el principio un jardín delicioso, en que colocó al hombre que había formado, y en donde el Señor Dios había hecho nacer de la tierra misma toda clase de árboles hermosos a la vista, y de frutos suaves al paladar, y también el árbol de la vida en medio del paraíso, y el árbol de la ciencia del bien y del mal. Referencia, Libro del Génesis, capítulo 2, versículos 8 al 9. Por medio de esta lectura somos testigos presenciales del inicio de la misión humana en el universo, momento sublime en que el ser más perfecto creado por Dios da principio a sus acciones, y todo comienza en este jardín plantado por Dios mismo. Conferir meditación, creación del universo, la vida y el hombre. Muchas interrogantes asaltan nuestra mente acerca de este relato, sin embargo, aunque en la actualidad se menosprecia la veracidad de él, tratando de minimizar lo que menciona, diciendo que lo único válido es que Dios crea al hombre, pero que el resto no tiene valor, y se ha tratado de igualar, o peor aún, se ha intentado decir que es una copia de las mitologías babilónicas, sumerias, etc., no debemos olvidar lo mencionado en el Magisterio de la Iglesia. Referencia, estos libros del Antiguo y del Nuevo Testamento, íntegros con todas sus partes, tal como se enumeran en el decreto del mismo concilio, Trento, y se contienen en la antigua edición Vulgata Latina, han de ser recibidos como sagrados y canónicos. Ahora bien, la Iglesia los tiene por sagrados y canónicos, no porque compuestos por sola industria humana hayan sido luego aprobados por ella, ni solamente porque contengan la revelación sin error, sino porque escritos por inspiración del Espíritu Santo, tienen a Dios por autor y como tales han sido transmitidos a la misma Iglesia. Canon 4, Denzinger 1787. Así las cosas, debemos admitir también que cuando Dios habla, expresa cosas espirituales a través de cosas materiales, las cuales no necesariamente deben ser tomadas al pie de la letra. Como ejemplo baste dar una ojeada al Cantar de los Cantares, donde a través de la relación de dos amantes, con una clara referencia carnal, Dios expresa sus sentimientos hacia su criatura, el hombre. Por lo que trataremos de escudriñar un poco en las palabras del relato del Génesis para ver si podemos adentrarnos en la verdad espiritual revelada en él. Asumimos, en primer lugar, que Dios crea al hombre a su imagen y semejanza, insuflándole con su aliento el alma espiritual, donde pone su imagen en las tres potencias del hombre, voluntad, inteligencia y memoria, y lo deposita en el jardín mencionado anteriormente. Respecto a este jardín, ¿dónde se encontraba? Realmente era un lugar privilegiado en nuestro planeta donde todas las condiciones eran aptas para la vida idílica del hombre. Y en caso de ser así, ¿qué extensión tendría? Y fuera de sus límites, ¿qué habría? Tendremos que reflexionar un poco acerca de este lugar, pues de ser tal como se podría interpretar por las palabras del Génesis, el resto del planeta Tierra estaría en condiciones inferiores, y en tal caso, ¿dónde se quedaron las palabras de Dios al crear las cosas? Él no dijo haya o brote, etc., para un solo lugar, sino que fue en general. Referencia, dotamos al hombre de voluntad, inteligencia y memoria, en la primera refulgía mi Padre Celestial, el cual, como acto primero comunicaba su potencia, su santidad, su altura, por lo cual elevaba a la voluntad humana invistiéndola de su misma santidad, potencia y nobleza, era imagen nuestra, cosa nuestra, así que ella nos semejaba. Por lo tanto nuestra vida debía ser la suya y por eso constituía como acto primero su voluntad libre, independiente, como era acto primero la voluntad de mi Padre Celestial. Después, como acto segundo, concurrí yo, Hijo de Dios, dotando al hombre de inteligencia, comunicándole mi sabiduría y la ciencia de todas las cosas. Y después, como acto tercero concurrió el Espíritu Santo, dotándolo de memoria, a fin de que, recordándose de tantos beneficios, pudiera estar en continuas corrientes de amor, en continuas relaciones. El amor debía coronarla, abrazarla e informar toda su vida. Capítulo 14, numeral 20. 8 de abril de 1922. Debido a la escasez de información acerca de él, vamos a iniciar nuestra meditación en forma inversa, donde primero veremos, con detenimiento, algunas consideraciones acerca del mal. De ahí pasaremos al pecado original, para dejar al final la gran sorpresa que nos depara este método de investigación acerca del paraíso terrenal. El mal, la existencia del mal en el mundo, es demasiado evidente para que necesite comprobación. Nos interesa sacar a la luz el concepto del mal en general, para aclarar su significado y su origen, por lo que no tocaremos las diferentes concepciones de mal, como lo expone Santo Tomás: mal absoluto y relativo, mal físico y moral, mal de culpa y mal de pena, etc. La definición común del mal es: el mal es una privación del bien. No es una simple carencia de bien o de ser, sino carencia de algo que debiera ser y no es. Aclaración: no se debe admitir la opinión de Leibniz, según la cual toda carencia de ser o de perfección se debe considerar como un mal metafísico, ni la de algunos teólogos modernos que conciben al mal como un bien menor, pues según eso, todas las cosas creadas serían esencialmente malas. La carencia de alguna perfección o de algún grado de ser solamente es un mal cuando esta perfección o grado de ser es fundamental para formar parte del concepto perfecto del sujeto de tal carencia. Esto es lo que entendemos por privación, incluso en el lenguaje vulgar. Aunque la existencia del mal sea positiva, como un hecho de que los sujetos carezcan realmente de alguna perfección o entidad que les es debida, el mal no es en sí una entidad positiva, sino la carencia de algo debido, o sea la privación de una entidad buena. Esta privación no se puede entender sino como existente en un sujeto o entidad positiva, y por tanto, como existente en el bien. Lo que no es bien, tampoco es ser, es la nada, y a la nada, nada se debe, nada exige. No puede darse, por consiguiente, el mal absoluto y total sin mezcla de algún bien en el que esté injertado. El mal puro o total sería la nada absoluta. Aristóteles propone que es imposible que el mal corrompa totalmente el bien. Al hacerlo dejaría de existir también el mismo mal. El mal es siempre un hueco, un vacío, que no se concibe sin límites o superficie ambiente que le dé realidad o posibilidad de ser. El mal no puede tener otra causa que la ausencia del bien. Aclaración: digo ausencia de bien, no el bien como lo expone Santo Tomás, lo que daría pie a una mala interpretación, haciendo posible la idea de que el bien origina el mal. Por lo tanto, forzosamente debe estar radicado en el bien, pero de ninguna manera se puede decir que la causa del mal sea el bien. El mal no exige ni puede tener directamente causa eficiente, sino causa deficiente, puesto que el mal en sí no es ser, ni efecto, sino defecto o falta de ser. Luego Dios, que es indefectible, no puede ser directamente la causa del mal, ni eficiente ni deficiente. Del mal moral Dios no es causa de ningún modo, puesto que, aunque es causa de la libertad defectible, principio del mal moral, no ha hecho Dios al hombre libre para que alguna vez peque o falle de hecho, sino para que, no pecando, pudiendo físicamente pecar, tengan mayor mérito y mayor valor las acciones humanas. Resumiendo, el mal no existe por sí mismo, requiere de un bien donde se pueda manifestar como ausencia de dicho bien. Así las cosas, si el bien es Dios, cabría preguntarnos, ¿existe el mal? Hay dos respuestas que se identifican en su esencia, veamos. La primera respuesta es no, el mal no existe por sí mismo. Como lo mencionamos anteriormente, su existencia está en función de la ausencia del bien, al igual que las tinieblas existen en función de la ausencia de la luz, o está una o la otra, pero las dos no pueden coexistir. La luz es la presencia real, las tinieblas se quitan por la presencia de la luz, la cual puede hacer su aparición dentro de las tinieblas, lo que no pueden hacer las tinieblas, estas no pueden hacer su aparición cuando está la luz, se requiere que la luz sea quitada para que ellas aparezcan. La segunda respuesta sería decir sí, el mal existe, es evidente. En este caso tendríamos que aceptar una dualidad preexistente, bien y mal, increados, eternos, donde uno tendría unas cualidades y el otro tendría cualidades diferentes, por lo que Dios no sería Dios, pues carecería de las cualidades o atributos que tendría el mal. Y podrían coexistir los dos al mismo tiempo, lo cual va en contra de nuestra fe, que nos asegura que solo Dios es el ser increado, subsistente por sí mismo. O si el mal existiera, pero no fuera eterno, entonces tendría forzosamente que haber sido creado, ¿por quién? ¿Por Dios? Absurdo. Así que, desde nuestro punto de vista católico, es inadmisible esta aseveración, al igual que desde el punto de vista filosófico. El pecado original. El pecado original es un tema difícil por las inmensas implicaciones que ha traído, pero sobre todo por la poca información que al respecto tenemos, pero basándonos en la consideración anterior acerca del mal, podremos desenmascarar este tema. Para hablar del pecado, necesario es el narrar la formación de Eva, pues ella es parte fundamental de dicho suceso. Dijo asimismo el Señor Dios, no es bueno que el hombre esté solo, hagámosle ayuda y compañía semejante a él. Formado pues, que hubo de la tierra el Señor Dios todos los animales terrestres y todas las aves del cielo, los trajo a Adán para que viese cómo los había de llamar. Y en efecto todos los nombres puestos por Adán a los animales vivientes, esos son sus nombres propios. Llamó pues, Adán por sus propios nombres a todos los animales, a todas las aves del cielo y a todas las bestias de la tierra, mas no se hallaba para Adán ayuda o compañero a él semejante. Por tanto, el Señor Dios hizo caer sobre Adán un profundo sueño, y mientras estaba dormido, le quitó una de las costillas y llenó de carne aquel vacío. Y de la costilla aquella que había sacado de Adán, formó el Señor Dios una mujer, la cual puso delante de Adán. Y dijo, o exclamó Adán, esto es hueso de mis huesos, y carne de mi carne, ha de llamarse, pues, mujer, porque del hombre ha sido sacada. Por cuya causa dejará el hombre a su padre, y a su madre, y estará unido a su mujer, y los dos vendrán a ser una sola carne. Y ambos, a saber, Adán y su esposa, estaban desnudos, y no sentían por ello rubor ninguno. Referencia, Libro del Génesis, capítulo 2, versículos 18 al 25. Dios da este precepto, come, si quieres, del fruto de todos los árboles del paraíso, más del fruto del árbol de la ciencia del bien y del mal no comas, porque el día que comieres de él, infaliblemente morirás. Referencia, Libro del Génesis, capítulo 2, versículos 16 al 17. En un principio, cuando Adán fue creado y Eva formada, en el centro del paraíso se encontraban plantados dos árboles, el árbol del conocimiento del bien y del mal y el árbol de la vida. Referencia, Libro del Génesis, capítulo 2, versículo 9. Comer del árbol de la vida daría la vida para siempre. Referencia, y dijo Dios, ved ahí, a Adán que se ha hecho como uno de nosotros, conocedor del bien y del mal. Ahora pues, echémosle de aquí, no sea que alargue su mano, y tome también del fruto del árbol de conservar la vida, y coma de él, y viva para siempre. Libro del Génesis, capítulo 3, versículo 22. Y comer del árbol del bien y del mal daría la muerte. No les prohibieron comer del árbol de la vida, es más, debería haber sido obligado el comer de él, para no solo mantener la vida, sino hacerla crecer. Comer del otro daría irremediablemente la muerte, dos efectos diametralmente opuestos. Intentaremos adentrarnos ahora que ya entendemos qué cosa es el mal, y qué es el bien, Dios, en el concepto del conocimiento, tanto del bien como del mal, pecado original, que se encuentran simbolizados en el relato del Génesis en forma de un árbol, el cual se encontraba en el centro del paraíso, plantado por Dios mismo. Referencia, Libro del Génesis, capítulo 2, versículo 9. El bien es la presencia eficiente, podríamos decir que el bien se equipara al ser. El mal es una ausencia. Ahora, si como hemos dicho, el bien es Dios, es obligado el preguntar, ¿quién puede dar el conocimiento de Dios? Solo Dios puede hacerlo, pues nadie conoce a Dios como para poder dar noticia de él, además de que es necesario recapacitar que no había nadie más en el paraíso, por lo que de manera forzada debemos concluir que le correspondía a Dios el develarse a los ojos de su criatura, ya fuera por él mismo, o por medio de un enviado, ángel. De otra manera todo habría quedado en un simple anhelo, un deseo, bueno en sí mismo, pero sin ninguna posibilidad de llegar a realizarse, así que era Dios mismo quien daría ese conocimiento. Lo anterior es muy interesante, pues de no ser así, como lo planteamos, si ese fruto no se debía comer, la consecuencia sería que nunca hubiera existido el conocimiento de Dios, como tampoco del mal, y si se come de él, por vía indirecta hubiéramos conocido el bien, como dice el refrán, nadie sabe lo que tiene hasta que lo pierde. Lo cual sería una blasfemia, pues estaríamos diciendo que para conocer a Dios era necesario conocer el mal. Por lo tanto, deberíamos de llamar a ese árbol, árbol del conocimiento del mal. Entonces, ¿qué? ¿Se habrá equivocado el Génesis al poner nombre al árbol? Para esclarecer esto repasemos el capítulo 3 del Génesis, en los versículos 7 al 11. Luego se les abrieron a ambos los ojos, y se dieron cuenta que estaban desnudos, cosieron o se acomodaron unas hojas de higuera, y se hicieron unos delantales o ceñidores. Esto es muy curioso, pues claramente se nos menciona que se les abrieron los ojos, o sea, que antes de comer el fruto mencionado no tenían conciencia de lo que era la concupiscencia, no se admiraban o avergonzaban por estar desnudos, pero al mismo tiempo demuestra que todo para ellos era bueno, natural, y ese concepto corresponde al bien. Claro está, sin la contraparte de la experiencia de la ausencia de dicho bien. Por lo que la lógica nos lleva a afirmar que ya conocían el bien, lo vivían, formaba parte de su propia naturaleza. Fin de la parte 1.
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0: continuación, presentamos Cartas de Luisa Picarreta. Los escritos a que hacemos referencia se encuentran en 36 volúmenes, a los que el mismo Señor los tituló El Reino del Fiat Divino en Medio de las Criaturas, Libro de Cielo.
1: Mi buena hija, aquí me tienes. Compadezco tu estado doloroso en cuanto a la naturaleza, pero con respecto al alma, serías digna de la envidia de los mismos ángeles. ¿Sabes por cuántas penas sufres, por cuántas lágrimas derramas? Otros tantos ángeles están a tu alrededor para recoger a manos llenas las perlas que formas con tu padecer y llevarlas a Jesús como prendas de tu amor. Pero te ruego que no manches estas perlas con tus lamentos, y sin estar resignada perfectamente a la santísima voluntad de Dios. Por eso estás tranquila. Esperamos que todo vaya bien para el alma y para el cuerpo. Con todo el corazón ruego y rogaré por ti, y tú sé buena, digna. Pide siempre a Jesús que te asista, ya que estás lejana de los tuyos, de nosotros todos. Aprende un poco a estar sola con Jesús, y Él estará contigo. Estad cierta que yo no me olvido de ti. Tu familia está bien, tu madre vendrá el domingo. Pobrecilla, sufre tanto por ti. Por eso estad alegre. Otros pocos días, que acabará tu purgatorio. Yo ruego a Jesús y a la Madre Celestial que te bendigan siempre y te tengan oculta. Jesús en su corazón y la Madre bajo su manto. Y yo me suscribo, tu afectísima Luisa.

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0: Vigésima hora. Preparación antes de la meditación. Oh Señor mío Jesucristo, postrada ante tu divina presencia, suplico a tu amorosísimo corazón que quieras admitirme a la dolorosa meditación de las 24 horas en las que por nuestro amor quisiste padecer, tanto en tu cuerpo adorable como en tu alma santísima, hasta la muerte de cruz. Ah, dame tu ayuda, gracia, amor, profunda compasión y entendimiento de tus padecimientos mientras medito esta hora. Y por las que no puedo meditar, te ofrezco la voluntad que tengo de meditarlas, y quiero en mi intención meditarlas durante todas las horas en que estoy obligada a dedicarme a mis deberes o a dormir. Acepta, oh misericordioso Señor, mi amorosa intención, y haz que sea de provecho para mí y para muchos, como si en efecto hiciera santamente todo lo que deseo practicar. Gracias te doy, oh mi Jesús, por llamarme a la unión contigo por medio de la oración. Y para agradecerte mejor, tomo tus pensamientos, tu lengua, tu corazón, y con estos quiero orar, fundiéndome toda en tu voluntad y en tu amor, y extendiendo mis brazos para abrazarte y apoyando mi cabeza en tu corazón, empiezo. De las 12 a la 1 de la tarde, vigésima hora. Primera hora de agonía en la cruz. La primera palabra.
1: Crucificado, bien mío, te veo sobre la cruz como en un trono de triunfo, en acto de conquistar todo y a todos los corazones, y de atraerlos tanto a ti que todos puedan sentir tu sobrehumano poder. La naturaleza, horrorizada ante tan gran delito, se postra ante ti y espera silenciosa una palabra tuya para rendirte homenaje y hacer que tu dominio sea reconocido. El sol lloroso retira su luz, no pudiendo sostener tu vista, demasiado dolorosa. El infierno siente terror y silencioso espera, de modo que todo es silencio. Tu traspasada mamá, tus fieles, permanecen todos mudos y petrificados ante la vista, ay, demasiado dolorosa, de tu destrozada y descoyuntada humanidad. Y silenciosos esperan también una palabra tuya. Tu misma humanidad, que yace en un océano de dolores entre los atroces espasmos de la agonía, permanece silenciosa, tanto que se teme que de un respiro a otro tú mueras. ¿Qué más? Los mismos pérfidos judíos, los despiadados verdugos que hasta hace poco te ultrajaban y te escarnecían llamándote impostor y malhechor, los ladrones que te blasfemaban, todos callan, enmudecen. El remordimiento los invade y si algún insulto se esfuerzan por lanzarte, les mueren los labios. Pero penetrando en tu interior, veo que el amor se acrecienta, te ahoga y no puedes contenerlo. Y obligado por tu amor que te atormenta más que las mismas penas, con voz fuerte y conmovedora, hablas como el Dios que eres. Levantas tus agonizantes ojos al cielo y clamas.
2: Padre, perdónalos porque no saben lo que hacen.
1: Y de nuevo te quedas en silencio, inmerso en tus penas inauditas. Crucificado, bien mío, ¿es posible tanto amor? Ah, después de tantas penas e insultos, la primera palabra es de perdón, y de tantos pecados nos excusas ante el Padre. Ah, esta palabra la haces descender en cada corazón después de la culpa, y tú eres el primero en ofrecer el perdón. Pero ¿cuántos lo rechazan y no lo aceptan? Y tu amor entonces da en delirio, porque tú quieres dar a todos el perdón y el beso de la paz. A esta palabra tuya tiembla el infierno y te reconoce como Dios. La naturaleza y todos quedan atónitos y reconocen tu divinidad, tu inextinguible amor, y silenciosos esperan para ver hasta dónde llega. Y no solo tu voz, sino también tu sangre y tus llagas gritan a cada corazón después del pecado:
2: ven a mis brazos, que te perdono, y el sello del perdón es el precio de mi sangre.
1: Oh amable Jesús mío, repite de nuevo esta palabra a cuantos pecadores hay en el mundo. Implora misericordia para todos. Aplica los méritos infinitos de tu preciosísima sangre a todos, a todos. Oh buen Jesús, continúa aplacando a la divina justicia y concede la gracia a quien, hallándose en el momento de tener que perdonar, no sienta la fuerza. Jesús mío, crucificado adorado, en estas 3 horas de amarguísima agonía, tú quieres dar cumplimiento a todo. Y mientras permaneces silencioso en la cruz, veo que en tu interior quieres satisfacer en todo y por todo al Padre. Por todo le agradeces, por todo lo satisfaces, por todos pides perdón y para todos impetras la gracia de que ya nunca más te ofendan. Y para obtener esto del Padre, resumes toda tu vida desde el primer instante de tu concepción hasta tu último respiro. Jesús mío, amor interminable, déjame que también yo recapitule toda tu vida junto contigo y con la inconsolable mamá. Dulce Jesús mío, te doy las gracias por tantas espinas que han traspasado tu adorable cabeza, por las gotas de sangre que de ellas has derramado, por los golpes que en ella has recibido y por los cabellos que te han arrancado. Y te doy las gracias por todo el bien que has hecho e impetrado para todos, por las luces y las buenas inspiraciones que a todos nos has dado, y por cuántas veces has perdonado nuestros pecados de pensamientos malos, de soberbia, de orgullo y de estima propia. Te pido perdón en nombre de todos, oh Jesús mío, por cuántas veces te hemos coronado de espinas, por cuántas gotas de sangre te hemos hecho derramar de tu sacratísima cabeza, y por todas las veces que no hemos correspondido a tus inspiraciones. Por todos estos dolores que has sufrido, te suplico, oh Jesús, la gracia de no volver a cometer nunca más pecados de pensamiento. Quiero además ofrecerte todo lo que tú mismo sufriste en tu santísima cabeza, para darte toda la gloria que todas las criaturas te habrían dado si hubieran hecho uso de su inteligencia según tu voluntad. Adoro, oh Jesús mío, tus sacratísimos ojos, y te doy las gracias por todas las lágrimas y la sangre que han derramado, por las crueles punzadas de las espinas, por los insultos, befas y burlas soportados durante toda tu pasión. Te pido perdón por todos los que sirven de la vista para ofenderte y ultrajarte, suplicándote por los dolores sufridos en tus santísimos ojos, que nos concedas la gracia de que nadie más te ofenda con malas miradas. Y quiero ofrecerte todo lo que tú mismo padeciste en tus santísimos ojos, para darte toda la gloria que las criaturas te habrían dado si sus miradas hubieran estado fijas solamente en el cielo, en la divinidad y en ti, Jesús mío. Adoro tus santísimos oídos y te doy las gracias por todo lo que sufriste mientras aquellos malvados te aturdían con gritos e injurias estando sobre el Calvario. Te pido perdón en nombre de todos por cuantas malas conversaciones se escuchan, y te ruego que los oídos de todos los hombres se abran a la verdad eterna, a la voz de la gracia, y que ninguno más te ofenda con el sentido del oído. Y quiero ofrecerte igualmente todo lo que tú mismo sufriste en tus sacratísimos oídos, para darte toda la gloria que las criaturas te habrían dado si de este sentido siempre hubieran hecho uso según tu voluntad. Adoro y beso tu santísimo rostro, oh Jesús mío, y te doy las gracias por cuanto sufriste por los salivazos, por las bofetadas y por las burlas recibidas, y por todas las veces que te dejaste pisotear por tus enemigos. A nombre de todos, te pido perdón por cuántas veces se tiene la osadía de ofenderte, suplicándote por estas bofetadas y salivazos recibidos, que hagas que tu divinidad sea por todos reconocida, alabada y glorificada. Es más, oh Jesús mío, quiero ir yo misma por todo el mundo, de oriente a occidente y de norte a sur, para reunir a todas las voces de las criaturas y convertirlas en otros tantos actos de alabanza, de amor, de adoración. Y quiero, oh Jesús mío, traer a ti todos los corazones de las criaturas para que puedas derramar en todos luz y verdad, amor y compasión de tu divina persona. Y mientras das el perdón a todos, te ruego que no permitas que ninguno más te ofenda, y si fuera posible, aún a costa de mi sangre. Quiero ofrecerte todo lo que tú mismo sufriste en tu santísimo rostro, para darte toda la gloria que las criaturas te habrían dado si ninguna se hubiera atrevido a ofenderte. Adoro tu santísima boca y te doy las gracias por tus primeros llantos, por la leche que mamaste, por todas las palabras que dijiste, por cuantos besos encendidos de amor diste a tu santísima madre, por el alimento que tomaste, por la amargura de la hiel y por la sed ardiente que padeciste en la cruz y por las plegarias que elevaste al Padre. Y te pido perdón por cuantas murmuraciones y conversaciones pecaminosas y mundanas se hacen y por cuantas blasfemias son pronunciadas por las criaturas. Quiero ofrecerte además todas tus santas palabras en reparación por sus palabras no buenas. Quiero ofrecerte la mortificación de tu gusto para reparar sus culas y todas las ofensas que se te hacen con el mal uso de la lengua. Y quiero ofrecerte todo lo que tú mismo sufriste en tu santísima boca para darte toda la gloria que las criaturas te habrían dado si ninguno hubiera osado ofenderte con el sentido del gusto y abusado de la lengua. Oh Jesús, te doy las gracias por todo y a nombre de todos. A ti elevo un himno de agradecimiento eterno e infinito. Quiero ofrecerte, oh Jesús mío, todo lo que has sufrido en tu sacratísima persona para darte toda la gloria que te habrían dado todas las criaturas si hubieran uniformado su vida a la tuya. Te doy las gracias, oh Jesús, por todo lo que has sufrido en tus santísimos hombros, por cuantos golpes has recibido, por cuantas llagas te has dejado abrir en tu sacratísimo cuerpo y por cuantas gotas de tu sangre has derramado. Te pido perdón, en nombre de todos, por todas las veces en que por amor a las comodidades te han ofendido con placeres ilícitos y pecaminosos. Te ofrezco tu dolorosa flagelación para reparar por todos los pecados cometidos con todos los sentidos, por el amor a los propios gustos, a los placeres sensibles, al propio yo y a todas las satisfacciones naturales. Quiero también ofrecerte todo lo que has sufrido en tus hombros para darte toda la gloria que las criaturas te habrían dado si hubieran en todo tratado de agradarte solo a ti y de refugiarse a la sombra de tu divina protección. Jesús mío, Beso tu pie izquierdo y te doy las gracias por todos los pasos que diste en tu vida mortal y por cuántas veces cansaste tus santos miembros para ir en busca de almas, para conducirlas a tu corazón. Y te ofrezco, oh Jesús mío, todas mis acciones, mis pasos y movimientos, con la intención de ofrecerte reparación por todo y por todos. Te pido perdón por todos aquellos que no obran con recta intención. Uno mis acciones a las tuyas, para que las mías sean divinizadas por las tuyas, y te las ofrezco, unidas a todas las obras que hiciste con tu santísima humanidad, para darte toda la gloria que te habrían dado todas las criaturas si hubieran obrado santamente y con fines rectos. Te beso, oh Jesús mío, el pie derecho, y te doy las gracias por todo cuanto has sufrido y sufres por mí, especialmente en esta hora en que estás suspendido en la cruz. Te doy las gracias por el desgarrador trabajo que hacen los clavos en tus llagas, las cuales se abren cada vez más con el peso de tu sacratísimo cuerpo. Te pido perdón por todas las rebeliones y desobediencias que cometen las criaturas, ofreciéndote los dolores de tus pies santísimos en reparación por estas ofensas, para darte toda la gloria que las criaturas te habrían dado si en todo se hubieran mantenido sujetas a ti. Oh Jesús mío, beso tu santísima mano izquierda y te doy las gracias por todo lo que has sufrido por mí y por cuántas veces has aplacado a la divina justicia, satisfaciendo por todos. Beso tu mano derecha y te doy las gracias por todo el bien que has obrado y que obras para todos. Especialmente te doy las gracias por las obras de la creación, de la redención y de la santificación. En nombre de todos te pido perdón por cuántas veces hemos sido desgraciados e ingratos ante tantos beneficios tuyos y por tantas obras nuestras hechas sin la recta intención de agradarte. Y en reparación por todas estas ofensas, quiero ofrecerte toda la perfección y la santidad de tus obras, para darte toda la gloria que las criaturas te habrían dado si hubieran correspondido a todos esos beneficios. Oh Jesús mío, beso tu sacratísimo corazón y te doy las gracias por todo lo que has sufrido, deseado y ardientemente anhelado por amor de todos y de cada uno en particular, y te pido perdón por tantos malos deseos, afectos y tendencias malas. Perdón, oh Jesús, por tantos que posponen tu amor al amor de las criaturas, y para darte la gloria que todos te hemos negado, te ofrezco todo lo que ha hecho y lo que continúa siendo tu adorabilísimo corazón.
0: Ofrecimiento después de cada hora. Amable Jesús mío, tú me has llamado en esta hora de tu pasión a hacerte compañía y yo he venido. Me parecía sentirte angustiado y doliente que orabas, que reparabas y sufrías, y que con las palabras más elocuentes y conmovedoras suplicabas la salvación de las almas. He tratado de seguirte en todo, y ahora, teniendo que dejarte por mis habituales obligaciones, siento el deber de decirte gracias y te bendigo. Sí, oh Jesús, gracias te repito mil y mil veces y te bendigo por todo lo que has hecho y padecido por mí y por todos. Gracias y te bendigo por cada gota de sangre que has derramado, por cada respiro, por cada latido, por cada paso, palabra y mirada, por cada amargura y ofensa que has soportado. En todo, oh Jesús mío, quiero besarte con un gracias y un te bendigo. Ah, Jesús, haz que todo mi ser te envíe un flujo continuo de gratitud y de bendiciones, de manera que atraigas sobre mí y sobre todos el flujo continuo de tus bendiciones y de tus gracias. Ah, Jesús, estréchame a tu corazón y con tus manos santísimas séllame todas las partículas de mi ser con un te bendigo tuyo, para hacer que no pueda salir de mí otra cosa sino un himno de amor continuo hacia ti. Dulce amor mío, debiendo atender a mis ocupaciones, me quedo en tu corazón. Temo salir de él, pero tú me mantendrás en él, ¿no es cierto? Nuestros latidos se tocarán sin cesar, de manera que me darás vida, amor y estrecha e inseparable unión contigo. Ah, te ruego, dulce Jesús mío, si ves que alguna vez estoy por dejarte, que tus latidos se sientan más fuertemente en los míos, que tus manos me estrechen más fuertemente a tu corazón, que tus ojos me miren y me lancen saetas de fuego, para que, sintiéndote, me deje atraer a la mayor unión contigo. Oh Jesús mío, mantente en guardia para que no me aleje de ti. Ah, bésame, abrázame, bendíceme y haz junto conmigo lo que debo ahora hacer.
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0: Las dos en punto.
1: El audio que escucharán a continuación no me pertenece. Soy solo un mensajero que les comparto lo que el Espíritu Santo, de diferentes maneras, ha puesto en mi mente y en mi corazón.
2: Manual del Joven Feliz, de Remigio Calderón. En otras palabras, joven, regocíjate con todo lo que te agrada, haz con gusto todo lo que te apasiona, disfruta de la vida ahora que tienes buena salud, ahora que tienes fuerzas. No tomes decisiones imprudentemente, sino después de haberlas meditado muy bien, porque de ellas dependerá tu felicidad o tu infelicidad. Cuida con mucho esmero tu salud, porque el tiempo de la juventud pasa muy pronto. No hagas cosas que te causen sufrimiento, mejor obedece los mandamientos del Señor, para que todo te vaya muy bien. Dios quiere que tú seas un buen estudiante, un buen hijo, un buen amigo, un buen todo. Dios quiere que tú sirvas de luz, para alumbrar el camino de los que andan en la oscuridad. Dios no quiere verte triste, afligido, aburrido ni apático. Dios no quiere verte lleno de odios y resentimientos. Dios quiere verte bien. Dios quiere verte rodeado de armonía, de amor y de paz. Dios quiere que disfrutes los años de tu juventud, pero que lo hagas de una manera sana y santa para que alcances el más grande éxito. Dios te dio libre albedrío. O sea, Dios te dio libertad para que tomes tus propias decisiones. Dios te dio libertad para que realices todo lo que sueñes o te imagines. Lamentablemente, tengo que decirlo, que con la experiencia que he logrado acumular a lo largo de mi vida, he podido ver que a muchos jóvenes no les resulta fácil elegir el camino correcto y mejor, se dejan llevar por sus impulsos y por ideas erróneas, cosa que desde luego trae a su vida lamentables consecuencias. Cuando nos dejamos llevar solamente por nuestra propia sabiduría, generalmente sucede lo que está escrito en la Biblia. A veces nuestro camino nos parece recto, pero lleva inexorablemente a la muerte, Proverbios 16, 25. Por hacer cosas que personalmente les parecía bien, muchos jóvenes han perdido a sus amigos, a sus familias, sus bienes e incluso hasta sus vidas, porque no supieron tomar buenas decisiones, porque no supieron elegir el camino correcto. Por ello, antes de tomar una decisión, es muy necesario que pidas al Espíritu Santo que te dé luz y dirección para no equivocarte. En tus años juveniles, más que nunca, debes hacer caso al consejo bíblico. Acuérdate de tu Creador en los días de tu juventud, antes de que lleguen los días malos, Eclesiastés 12, 1. Cuando tú le dediques tiempo a Dios, cuando leas y escuches su palabra, y sobre todo, cuando te empeñes en cumplir sus mandamientos, descubrirás lo que es la verdadera alegría, lo que es el verdadero gozo de vivir, y con ello, prepararás el camino para que en los años de tu adultez puedas gozar de más paz, de más salud y de más éxito en todos los planos. Tus padres terrenales fueron solo los instrumentos a través de los cuales viniste al mundo, pero tu verdadero papá es el Dios Todopoderoso, el que hizo el cielo y la tierra y todo lo que existe. Esto quiere decir que tú eres parte de la familia más importante del mundo, tú eres realmente un príncipe del reino celestial, por tus venas corre la misma preciosa sangre de Jesús de Nazaret. Tú eres pariente de todos los más grandes héroes, sabios y profetas que han vivido en este mundo, y de ellos, sobre todo, heredaste sus dones y virtudes. Te recuerdo a algunos. Moisés por su fe partió el mar en dos partes e hizo brotar agua de una roca, esto quiere decir que tú también tienes una tremenda fe en tu interior. El pequeño David derrotó al gigante Goliat, el guerrero más temible de los filisteos. Esto quiere decir que tú también eres una persona muy valiente. Sansón derribó un palacio solo con la fuerza de sus manos. Esto quiere decir que tú también dispones de una fuerza sobrenatural lista para ser usada en el momento más oportuno. Daniel pasó una noche entera en una cueva llena de leones hambrientos y no le pasó nada. Esto quiere decir que tú también tienes una protección divina sobre tu vida. Salomón fue un hombre inmensamente sabio e inteligente. Por lo tanto, tú también tienes una gran capacidad intelectual y mucha sabiduría. San Pablo, San Pedro y todos los apóstoles y seguidores de Jesús sanaron a los enfermos, expulsaron demonios, resucitaron a muertos. Por lo tanto, tú también tienes un tremendo poder para obrar milagros. Estos y otros muchos héroes de la fe son tus verdaderos ancestros. Ellos son los que verdaderamente determinan tus genes. Por lo tanto, estás programado para ser un triunfador, un campeón, estás diseñado para alcanzar el más grande éxito en la vida. Cuando reconozcas que Dios es tu Padre, y que por tus venas corre la misma preciosa sangre de Jesús, nunca te sentirás menos que nadie, y desaparecerá de ti todo complejo de inferioridad. La Sagrada Escritura enseña: Hijos, óiganme, les habla su Padre. Sigan mis consejos y se salvarán. Porque el Señor quiso que los hijos respetaran a su padre, estableció la autoridad de la madre sobre sus hijos. El que respeta a su padre obtiene el perdón de sus pecados, el que honra a su madre se prepara un tesoro. Sus propios hijos serán la alegría del que respeta a su padre, el día en que le implore, el Señor lo atenderá. El que respeta a su padre tendrá larga vida. El que obedece al Señor será el consuelo de su madre, servirá a los que le dieron la vida como si sirviera al Señor. Actúa así, honra a tu Padre de palabra y de hecho, y su bendición se hará realidad para bien tuyo. Pues la bendición de un padre afianza la casa de sus hijos, pero la maldición de una madre la destruye hasta los cimientos. No te alegres de la deshonra de tu padre, pues su vergüenza nunca será motivo de gloria para ti. El honor de un hombre depende de la reputación de su padre. Hijo mío, cuida de tu padre cuando llegue a viejo, mientras viva, no le causes tristeza. Si se debilita su espíritu, aguántalo, no lo desprecies cuando tú estés en la plenitud de tus fuerzas. El bien que hayas hecho a tu padre no será olvidado, se te tomará en cuenta como una reparación de tus pecados. En el momento de la adversidad será un punto a tu favor, y tus pecados se derretirán como hielo al sol, Eclesiástico 3, 1:15. Hijo, obedece a tus padres, pues esto es un deber. Honra a tu padre y a tu madre. Es, además, el primer mandamiento que va acompañado de una promesa. Para que seas feliz y goces de larga vida en la tierra, Efesios 6, 1:3. Hijo, obedece a tus padres en todo, porque eso es lo correcto entre cristianos, Colosenses 3, 20. La palabra del Señor nos enseña, con énfasis, que portarse mal con los padres trae a nuestra vida grandes males y sufrimientos. Dice, por ejemplo, abandonar al padre es como insultar al Señor, el Señor maldice al que ha sido la desgracia de su madre, Eclesiástico 3, 16. Jamás te portes mal con tus padres. Jamás se nieguen a obedecer a su madre, los cuervos del torrente los arrancarán, los aguiluchos los devorarán. A quien maldice a su padre y a su madre se le apagará su lámpara en el lugar más oscuro, Proverbios 20, 20. El que maldiga o trate sin respeto a su padre o su madre, morirá, Éxodo 21, 17. Maldito aquel que desprecia a su padre o a su madre. Y responderá todo el pueblo, amén. Deuteronomio 27, 16. Aunque nos resulte muy doloroso, debemos reconocer que en nuestro tiempo, muchos son los hijos que se burlan de sus padres, aunque a veces ni siquiera sean conscientes de ello. Son muchos los hijos que hablan mal de sus padres, son muchos los hijos que les critican, que les juzgan. Muchos son los hijos que abandonan a sus padres, que les dan la espalda, que no quieren saber nada de ellos. Lo dicho es algo que ya estaba profetizado en la Sagrada Escritura. Por ejemplo, hablando de cómo serían las personas en los tiempos finales, el apóstol Pablo le dijo a Timoteo: Has de saber que en los últimos días vendrán momentos difíciles, los hombres serán egoístas, amantes del dinero, farsantes, orgullosos, blasfemos, rebeldes con sus padres, ingratos, sin respeto a la religión, no tendrán cariño ni sabrán perdonar, serán calumniadores, desenfrenados, crueles, enemigos del bien, segunda de Timoteo 3, 1-3. En realidad, todo lo que se describe en los versículos anotados forma parte de nuestra vida actual, y sobre todo, la desobediencia y la deshonra a los padres es, en este tiempo, algo muy frecuente. Por eso puedo decir, sin temor a equivocarme, que muchas de nuestras desgracias, enfermedades, adversidades, fracasos y tribulaciones se deben a que no hemos sabido honrar como es debido a nuestros progenitores. Puede ser que tú tengas o hayas tenido un padre que ha sabido maltratarte, que ha abusado de ti, que te ha abandonado, que te ha rechazado, pero a pesar de todo, hónrale y perdónale de todo corazón, así tu alma será sanada, y verás la bendición de Dios en tu vida. La Biblia nos cuenta la historia de un hijo rebelde y desobediente que murió siendo aún muy joven. Su nombre era Absalón, el hijo del rey David. Absalón tenía un hermano llamado Amnón, y este, un día, violó a su propia hermana, Tamar. Según la Biblia, cuando su padre el rey David se enteró de esto, se molestó muchísimo, pero no le reprendió. Viendo esto, Absalón se llenó de ira y de odio hacia su papá, y después de un poco tiempo mató a su hermano Amnón, y luego se dedicó a deshonrar a su propio padre, haciéndole quedar mal ante todo el pueblo. Absalón nunca le perdonó a su padre, por no haberle castigado como era debido a su hermano Amnón, y se rebeló contra él, incluso combatiéndole, y la palabra de Dios nos cuenta que Absalón tuvo una muerte horrible, la misma que está descrita en el capítulo 18 del segundo libro de Samuel. Esta historia es muy trágica, pero nos ayuda a reflexionar acerca de cómo debemos portarnos los hijos con nuestros padres. Absalón era un hombre que contaba con todos los requisitos para alcanzar la cumbre del éxito y triunfar en la vida, pues era el heredero al trono. Según nos cuenta la Biblia, él era un hombre bien parecido, era apreciado por muchos, pero murió prematuramente porque no supo honrar a su padre. Lamentablemente, hoy en día, el espíritu de Absalón se manifiesta también en muchísimos jóvenes que irrespetan a sus padres, que no les honran y que mejor se rebelan contra ellos. Y esta es una de las principales causas para que no gocen de la alegría, de la salud, de la paz y de la prosperidad que tanto anhelan. David, como todos los seres humanos, cometió muchos errores y pecados, pero no le correspondía a su hijo juzgarle, criticarle, ni peor aún odiarle. El propósito de Dios no era que Absalón terminara su vida de esa forma, su padre tampoco hubiera querido que su hijo tuviera ese triste final, pero la consecuencia de la deshonra a los padres es una ley espiritual inmutable. Los hijos que deshonran a sus padres tienen una muerte temprana y una vida sin gloria. Honra a tus padres con tus palabras. Exprésales tu gratitud, tu cariño, tu amor. No esperes que solamente tus padres te expresen cariño. Ellos también necesitan y desean que tú les digas que les amas, que les valoras. Ellos también necesitan recibir de ti un beso, un abrazo, una caricia. Los que tenemos hijos sabemos lo bien que nos sentimos cuando les escuchamos decir que nos aman, que están agradecidos por lo que hemos hecho por ellos. Son en esos momentos cuando nos convencemos que todo esfuerzo y sacrificio ha valido la pena. No esperes que solo tus padres te busquen. En nuestra relación con nuestro Padre Dios, Él siempre nos espera con los brazos abiertos, esperando que nosotros nos acerquemos a su presencia. De la misma manera, no solo tus padres deben buscarte, sino, sobre todo, tú debes buscarles a ellos. Acompaña a tus padres, busca estar cerca de ellos. La inversión de tiempo que hagas con tus padres, al pasar el tiempo, te traerá muchas y mayores recompensas que aquellas que lograrás con tus amigos. La obediencia a tus padres es una de las formas más eficaces para demostrarles que les honras. Si eres todavía soltero y vives con tus padres, tu obediencia es una excelente manera de demostrarles tu amor. Esto es algo que llenará sus corazones de profunda alegría. La obediencia a tus padres es la clave para que obtengas muchas bendiciones de Dios. No te molestes cuando tus padres te ordenen algo, es el precio que tienes que pagar por vivir en un hogar, por tener una familia. De la obediencia a tus padres depende, en gran medida, que en tu hogar haya paz y felicidad. Dios quiere que tú seas dócil y obediente a tus padres. Si tú obedeces a tus padres, mañana cosecharás lo mismo de tus hijos, pues la Sagrada Escritura es muy clara. Honra a tus padres, respetándoles. Habla bien de tus padres frente a otros, y principalmente, frente a tus amigos. Honra a tus padres, ayudándoles. Una de las mejores formas de demostrar honrar a tus padres es, si estás en la posibilidad de hacerlo, ayudarles económicamente para que ellos puedan cubrir con sus necesidades. Esta es una linda manera para encaminarte hacia una vida larga, saludable y próspera. Honra a tus padres, perdonándoles. Esto es algo que a veces resulta difícil. Si tienes unos padres muy buenos, cariñosos, abnegados, qué lindo. Pero si tienes unos padres que se portan mal o que se portaron mal, en este caso el tema del perdón es algo fundamental. Perdona a tus padres por cualquier cosa mala que te hayan hecho, así como Dios te perdona a ti tus muchos pecados. El perdón a tus padres es la clave para que recibas grandes bendiciones de parte de Dios. Ten conciencia que cuando perdonas a tus padres, el más beneficiado eres tú mismo, pues ese perdón te libera de ataduras que te amargan el alma y enferman tu cuerpo. Ten siempre presente que la mejor receta para tu sanidad interior y tu liberación está en el perdón y la honra a tus padres. Perdonar a tus padres es una de las mejores maneras de liberarte de las maldiciones generacionales, o sea, de los males que se te transmitieron a través de la sangre de tus ancestros. Si tus padres alguna vez te fallaron, lo único que te corresponde a ti es perdonarles y aceptarles incondicionalmente. Esto es fundamental para que puedas sanar tu alma y liberarte definitivamente de los más grandes obstáculos que te impiden ser feliz. Si no perdonas a tus padres, siempre estarás odiándote a ti mismo por cada recuerdo que ellos dejaron en tu vida. Tal vez creas que el maltrato de tus padres te ha impedido llegar a ser lo que te hubiera gustado ser, pero en realidad, es tu falta de perdón a ese maltrato recibido lo que te impide que cambies y seas diferente. Repito, si tus padres cometieron errores que te afectaron de cualquier manera, perdónales una y mil veces, así estarás preparado para recibir las grandes bendiciones de Dios. No mires solo los defectos de tus padres. Toma conciencia que gracias a ellos tuviste la dicha de nacer. Piensa cuántos sacrificios han tenido que hacer para que tengas una casa donde vivir, para que comas todos los días, para que no te falte el vestuario, para sanar tus dolencias, para que puedas estudiar, para que tengas una cama. No critiques a tus padres, sino hónrales, acéptales y ámales tal y como ellos son, con sus virtudes y defectos, y así te convertirás en una persona próspera, libre y dichosa. El libro de los Proverbios dice: un hijo sabio será la alegría de su padre, el necio será la vergüenza de su madre. Proverbios 15:20. En otras palabras, tus acciones nunca te afectan solo a ti, sino que afectan también y mucho a tus padres. Cuando pecas, por ejemplo, lo que estás haciendo es deshonrar a Dios y deshonrar a tus padres. No hay nada más lindo, no hay nada más agradable que ver a los hermanos juntos y en armonía. Allí es donde el Señor envía la bendición de una larga vida, Salmo 132. Las familias existen para que sus miembros se apoyen en amor, pero los necios no valoran sus hogares y prefieren ir por la vida en soledad, destruyéndose, llorando y lamentándose. Jamás cometas ese error. Grábate en tu mente, un campeón siempre está unido a su familia. Un campeón no se separa de sus padres o de sus hermanos en momentos difíciles. Al contrario, confía en ellos y busca la unión. Cuando las familias se desunen, cualquier ataque exterior las puede arruinar, pero si permanecen unidas, nada las podrá destruir. Las familias unidas se vuelven indestructibles. Ten confianza en tus padres y en tus hermanos, comparte tus preocupaciones y penas con ellos, pero compárteles también tus triunfos y tus alegrías. Tú puedes aportar mucho para la unidad de tu familia. Deja de permanecer absorbido en tu celular y acompaña a tus padres, a tus hermanos. No permitas que ninguno de tus seres íntimos atraviese en soledad sus momentos de tormenta. Lamentablemente, vivimos en la época de las personas solas. Por eso hay tanto dolor, tanta depresión. En estos tiempos se necesita de mucho dinero para cubrir con todas las necesidades de un hogar. En la sociedad actual hay muchas exigencias. Ahora, más que nunca, los padres deben trabajar mucho para conseguir el dinero necesario para cubrir con las necesidades del hogar. Joven, no le juzgues a tu padre ni le trates mal, ámale y compréndele. Aunque no llegue con el humor que tú quisieras, sé atento y cariñoso con él. No le busques solo para pedirle dinero u otro favor. Búscale a tu papá siempre. Demuéstrale tu amor con ternura. Él también, con frecuencia se siente solo, tiene miedo, tiene preocupaciones y, a veces, Al igual que tú, él también deja escapar una lágrima de tristeza cuando está solo. Si tu padre se equivoca, no te resientas, aprende a perdonarle de corazón, porque aunque no se porte como tú quisieras, él siempre busca tu felicidad. No esperes que tu padre sea para ti solo un amigo. Pídele a Dios que sea para ti un verdadero padre, que es algo inmensamente más grande y que no admite comparaciones baratas. A lo largo de tu vida tú podrás tener todos los amigos que quieras, grandes, pequeños, de todos los colores, de todas las edades, de todas las razas, de todos los credos, de todas las condiciones sociales, pero durante toda tu vida tendrás solamente un papá. Tu padre tal vez sea un hombre duro y severo, pero en lo más profundo de su ser siempre busca tu felicidad, y generalmente es debido a su temperamento fuerte que tú puedes disfrutar de paz y seguridad en tu hogar. Un amigo no te alimentará indefinidamente sin recibir nada a cambio. Un amigo no te pagará las medicinas para curar todas tus dolencias. Un amigo no te comprará toda la ropa que necesitas. Un amigo no te llevará de vacaciones siempre. Un amigo no pagará tus estudios. En cambio, tu padre, aunque no lo demuestre, siempre estará pendiente de ti. Tu padre nunca se cansará de trabajar para que a ti no te falte nada. Los hogares donde los padres son solo amigos de sus hijos, son hogares sin autoridad, hogares donde cada uno hace lo que le da la gana, lo que más les conviene, pues el ser humano, generalmente, se inclina por lo malo. No esperes que tu padre sea uno más de esos amigotes que te solapan en todo lo malo, que no te exigen nada y que siempre están dispuestos a satisfacer tus caprichos. Tu padre es tu padre, no un simple amigo, él siempre busca para ti lo que más te conviene. Cuando tu padre te fastidia con sus consejos, es porque él ya pasó por eso que tú estás pasando ahora. Cuando tu padre te enseña algo, es porque él ya recorrió el camino que hoy, recién, empiezas a recorrerlo tú. Tu padre no quiere que cometas sus mismas equivocaciones. Un hijo sabio acoge los consejos de su padre, Proverbios 13, 1. Tu padre no quiere que sufras el mismo dolor que él experimentó. Tu padre ya conoce lo que tú todavía no conoces. Por eso la Sagrada Escritura te exhorta. Escucha a tu padre que te dio la vida, Proverbios 23, 22. Hijo mío, atiende la instrucción de tu padre y no abandones la enseñanza de tu madre, pues serán para ti un bello adorno, como un collar o una corona, Proverbios 1, 8. Para que en un hogar haya paz, seguridad y orden, se necesita imprescindiblemente de disciplina, y ese papel, en primer lugar, le toca desempeñar al padre. Un padre verdadero tiene la difícil misión de formar y preparar a sus hijos. Un padre verdadero tiene la obligación de enseñarles a vivir. Hijo, tu padre tiene el deber de guiarte, de conducirte, de ser tu ejemplo, y cuando sea necesario, tiene también la potestad de corregirte y disciplinarte. Si tu padre alguna vez te amonesta es, porque esa es su forma de demostrar que te ama, que se interesa por ti, esa es su manera de expresar su deseo que seas una buena persona, que seas mucho mejor de lo que él ha llegado a ser. No te molestes por las amonestaciones de tu padre, dale gracias a Dios por ello. En este mundo hay muchas personas solitarias, las cuales se sentirían muy felices de que alguien les diera un buen consejo, que alguien se preocupara por ellos. La Biblia, al respecto dice, el necio menosprecia la corrección de su padre, pero el sensato toma en cuenta las advertencias, Proverbios 15, 5. Solamente los necios desprecian la sabiduría y la disciplina, Proverbios 1, 7.
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1: En el nombre del Padre, del Hijo y del Espíritu Santo. Amén. Ven, Espíritu Santo, llena los corazones de tus fieles y enciende en nosotros el fuego de tu amor. Señor, envía tu Espíritu Santo y renovarás la faz de la tierra. Augusta, Reina de los cielos, Maestra de los ángeles, vos que habéis recibido de Dios el poder y la misión de aplastar la cabeza de Satanás, humildemente os pedimos, envíes las legiones celestiales para que bajo vuestras órdenes persigan a los demonios, los combatan en todas partes y repriman su audaz. ¿Quién como Dios, oh buena y cariñosa Madre? Vos seréis siempre la razón de nuestro amor y de nuestra esperanza. Oh Divina Madre, enviada a los santos arcángeles, santos ángeles, a guardarnos y a defendernos y a rechazar muy lejos de nosotros al cruel enemigo. Oh santos arcángeles, santos ángeles, a guardarnos y defendernos. Amén. Nos sellamos y nos cubrimos con la sangre preciosa de nuestro Señor Jesucristo, en el nombre del Padre, del Hijo y del Espíritu Santo. Amén. Bueno, vamos a dar inicio a esta reunión acudiendo al diario de Gabriela Bosis, Palabras interiores recibidas del Señor, en el librito, página 353 del diario de Gabriela Bosis, Él y Yo, número 1186 del 13 de noviembre. Por la tarde, habla Jesús: ¿quién te podría impedir estar a mi lado durante mi agonía? Nadie, fuera de ti misma. Eres libre. ¿Quieres darme esa tu libertad? Dime, ya no tengo libertad porque ya te la di. El primer don que nos ha dado el Señor como un regalo a la creación de Adán fue la libertad, el libre albedrío para escoger el bien o el mal. Y ahí le pidió en el paraíso precisamente que cuando coma del árbol del conocimiento, que es la voluntad humana, perecerá. Entonces esto es, yo soy libre de escoger o no para hacer un acto bueno o malo. Y aquí en la Divina Voluntad, un acto bueno, pero sin Él, es un acto bueno. Pero cuando hago con Jesús, es un acto infinito, bueno e infinito, y divino. Y dice Gabriela, le contesta a Jesús: sí, mi Señor, ya tienes en tu mano todas las llaves de mi casa. Qué lindo, ¿ah? Entregarle al Señor todas las llaves de nuestra casa. O sea, entregarle todo lo que tengo. Que lo disponga como Él quiera, no como yo. Porque a veces hasta nos equivocamos de llaves. Y abrimos nuestro corazón con la llave falsa. No, Él sabe qué es lo que tiene que hacer con tu corazón, con tu memoria, con entendimiento, con tu voluntad, con los bienes que Él te ha dado. Déjate abrir el entendimiento para que hagas su voluntad. Y le dice Jesús: me gusta que me lo digas. No te canses de repetírmelo. Mira, si te encadenas con el amor, no sentirás el frío de las cadenas. El amor todo lo hace fácil. El amor todo lo hace fácil. San Juan de la Cruz decía: cuando tú inviertes en amor, sacarás amor. Y en la Divina Voluntad, cuando tú amas con el amor de Dios al Padre Celestial, con el amor de Jesús, va a haber una respuesta también de valor infinito. Es un trueque que quiere hacer el Señor. Yo te doy mi amor, pero dame el tuyo. Yo te doy mi vida y dame la tuya. Qué lindo esto. a Luisa Picarreta le dice esto: vivir la divina voluntad es un intercambio de vida. Dame tu vida, yo te doy la mía. Preocúpate de mi vida y de mis cosas, yo me preocuparé de tus cosas. Qué lindo, por ejemplo, si yo me preocupo de leer estos escritos de la divina voluntad para conocerle más, amarle más y hacer actos con él, porque me está dando una luz infinita. Entonces, lo demás es lo de menos. Por eso dice la palabra de Dios: busca primero el reino de Dios y su justicia, y lo demás vendrá por añadidura. Igual, cuando le entregas tu vida a él, va a ser un intercambio maravilloso. Es la mejor inversión que puedes hacer. Porque si tú quieres manejar tu propia vida, va a ser con muchos problemas, con mucho dolor, con mucho sufrimiento, y a veces ofendiéndole al Señor porque busca soluciones humanas y a veces no adecuadas. ¿Por qué? Porque estás a veces confiando en ti mismo y no en Él. Pero cuando tú te preocupas de conocer su vida, de vivir su vida, Él se va a encargar de todos tus problemas y va a buscar tu felicidad aquí y en la eternidad. El amor todo lo hace fácil. Ve pues con alegría a lo que te cuesta más, el amor te llevará. Ve pues con alegría a lo que te cuesta más, el amor te llevará. Porque hay problemas en el matrimonio, precisamente por falta de amor. Porque siempre estamos buscando que nos complazcan, que nos amen. Pero hacer una renuncia a mi egoísmo nos cuesta. Y mira, si es que aquí aplica lo que te dice el Señor ahora: el amor todo lo hace fácil. Ve pues con alegría a lo que te cuesta más. Claro, en el hogar se hace una rutina y se vuelve cansina la persona. Y hasta allá comienza el fastidio en las personas que están con uno. Pero porque no ha habido un amor verdadero. Pero cuando hay un amor sincero, pero sobre todo cuando estás con Jesús, hazlo por amor a Dios. Esa forma de ser con tu esposa, con tus hijos, con tu esposo. Eso nos cuesta. Pero eso es lo que nos pide el Señor. Vivir la divina voluntad te lleva a un sufrimiento, pero que tiene una recompensa. Esto no entiende, por ejemplo, los evangélicos. No, sufrir no. Por eso hay esa organización: pare de sufrir. No, es lo contrario lo que nos pide el Señor. Lo que te cueste, pero como no puedes tú humanamente, acude al Señor para que te dé la gracia de poder acceder al amor, a la comprensión, al perdón de lo que puedas tener en una relación familiar, de amigos, o qué sé yo. Es bellísimo todo este mensaje. Ya es tiempo de que nos unamos más estrechamente. Ya estás en el atardecer de tu vida. Pensemos nosotros. Creemos que tal vez no vamos a morir. No, es una realidad. Es una realidad. Pero entonces, si ya estás en el ocaso de la vida, aprovecha. El sol sale más lindo cuando viene el ocaso. Y como esas nubes se vuelven rosadas. Qué lindo estar en la costa y ver un atardecer, como el sol se proyecta en el mar. Entonces lo mismo quieres, si Jesús está en tu vida, ese sol divino se proyecta en el mar de dificultades que tengas, ya en tu ancianidad, la falta de recursos, la falta de respuesta inclusive de los hijos que te han abandonado. Yo me me reía de una caricatura del diario El Universo. Hay un famoso caricaturista, se llama Bonil. Saca cosas muy buenas. Pero este jueves o viernes salió, sacó una. Y la caricatura es que están en un comedor el esposo y la esposa ya viejitos. Y el esposo le dice, oyes, quisiera tener un hijo a esas alturas. Quisiera tener un... Y la señora, claro, le dice, pero si ya tienes. Claro, pero que tenga un hijo que venga a verme. ¿Qué dura realidad esa? ¿Es la verdad? Porque ya cada uno ha hecho su familia. Ya, ya, pues qué me importa la vida del que me engendró, que me dio la vida y que me dio todo. De niño, de joven, me educó, me cuidó en mis enfermedades. Cuando me faltó algo, estuvo siempre presente. Pero nos olvidamos fácilmente por la falta de gratitud. Ya estás en el atardecer de tu vida. Que nada falte en los preparativos de tu fiesta. Que nada, o sea, estar preparados, eso sí, estar preparados. Esta hermana Magdalena, pobrecita aquí. No era una anciana, no, llena de vida. Y le cogió un problemón. Tiene cáncer, ¿no? O tiene un cáncer al cerebro. Una persona que aquí se sentaba. Y ella era muy sedienta de la divina voluntad. Pero ya estaba preparada. Ya estaba preparada con todas las lecciones que aprendió. Y ahora lo que tienes que poner en práctica. Ese es el secreto. Poner en práctica lo que aprendiste. Porque si aprendiste y no pones en práctica, lo mismo que nada. Sales en la desesperación. Es lo que me ha tocado, lo que me ha tocado. No. Lo que Dios dispone. Lo que Dios dispone. Esto que comprendiéramos. Lo que Dios disponga. ¿Por qué? Porque hay tres voluntades. La voluntad permisiva. Todo lo permite. La voluntad ordenada. Los 10 mandamientos. Y la voluntad obrante. Que es la que estamos estudiando. Con Jesús se obra. Entonces, ¿qué hago yo? Si viene una cosa mala, ¿vendrá de Dios o no? ¿Vendrá de Dios o no la cosa mala? Todo lo permite. Todo lo permite. Cosas buenas, malas. Pero por algo será. Por algo será. Eso es el secreto más grande. Por algo será lo que ha permitido este mal. Un asalto, una enfermedad, una humillación, qué sé yo, etcétera. Entonces, ¿qué es lo que le aconseja Jesús a Luisa? Que es un tesoro para mí esa respuesta. ¿Por qué te preocupas? Yo lo permito todo. Lo que tú tienes que hacer es adentrarte más en mí y dejar afuera todo lo que te aflige. Dejar afuera. No. Sumérgete en mí. Ahí viene la santa indiferencia. ¿Por qué? Porque cuando estamos atentos al problema, nos agitamos, nos estresamos y bajan las defensas y te enfermas. Pero cuando confías en estas palabras de Jesús, te dice, adéntrate en mí. No veas lo de afuera. No tomes en cuenta lo de afuera. Tómame en cuenta a mí. Y conmigo tienes todo. ¡Qué maravilla esto! ¡Qué maravilla! Claro, con él tengo la solución en todo aspecto. Porque es un papá que quiere lo mejor para nosotros. Yo, haciendo esta reflexión, decía... Y el Señor siempre sale al paso. Ya me enseñaste con Luisa de que debo adentrarme en todo a ti y dejar los problemas afuera. Pero no resulta, Señor. Te he invitado a que hagamos estas cosas, pero está atascado todo. Todo está atascado. Y necesito recursos, Señor, para hacer tu obra. Y todo con las leyes del municipio, que esto, más papeles, que el abogado pide esto. Bueno, es una locura. Y entonces el Señor sale al paso. Inmediatamente, que no he entendido la lección, cuando le dice a través de Luisa, no veas lo de afuera, sino adéntrate de mí y conmigo puedes todo. Entonces, me gusta leer, ¿no? Ahí cojo un libro de una persona buenísima. Y el mismo problema que el mío ha estado teniendo. Que no salen las cosas. Y a esta persona ilustre, un gran escritor, que no conoce todavía la divina voluntad, para mí fue una cachetada. Le dice, mira, tú estás como un niño, ¿eh? Con un carrito, haciéndole correr. ¿Han visto eso? De niño hemos jugado a los carros, ¿no? Hacemos correr. Y de pronto hay un obstáculo. ¿Qué sé yo? Un carro de cuerdas o eléctrico. Y no avanza, ¿no es cierto? No avanza, se queda ahí atascado. ¿Y qué hace el papá? Le dice. ¿Qué hace el papá? Viéndole a su criatura que no puede hacer circular su carrito. ¿Qué haría el papá? Le quita el obstáculo. Y dice, gracias, papi. Y gracias, Señor. Es verdad, pero no entiendo. Tú vas a quitar el obstáculo. ¿Cuándo quitas el obstáculo? Mira, todo se aprende con la divina voluntad. El Señor te sale al encuentro. No has aprendido la lección. Mira, otro que no conoce la divina voluntad ya tiene mi inspiración y sigue adelante. Ya es tiempo de que nos unamos más estrechamente. Ya estás en el atardecer de tu vida. Que nada falte en los preparativos de tu fiesta. Y si nos amamos tú y yo, ¿cómo no llegar a la unión? Y si nos amamos tú y yo, ¿cómo no llegar a la unión? Claro. Y esa unión es única. Pero para esa unión, en la divina voluntad son unión de voluntades. De voluntades. No es que yo me uno a... No, es unión de voluntades. Y para que tu voluntad humana, frágil, limitada y a veces manchada por el pecado, no puedes unirte a la voluntad de Dios. Tienes que purificar tu voluntad. El hierro con el oro no se pueden fundir. Tiene que ese hierro oxidado de tu voluntad se convierta en un oro puro. ¿Y quién lo puede hacer? ¿A quién encargo mi voluntad para que lo purifique? ¿A quién? A Jesús mismo. Porque yo, con mis vicios y mis apegos, por eso le dice a Jesús a Luisa en las primeras lecciones, si quieres aprender mi voluntad, mi querer divino, tienes que desapegarte de todo. Ay, y es lo que más nos cuesta, ¿sí o no? Estamos apegados a las cosas, a las personas, a los hábitos. ¿Sí o no? Esa es nuestra voluntad que tiene que ser purificado. Por ejemplo, el apego. ¡Carambas! ¡Qué difícil! Por eso Jesús es tajante. Si quieres seguirme, deja todo. Coge tu cruz de la renuncia del apego. Y sígueme. Pero todo debe acontecer en la alegría, que es una prueba de amor, la alegría. Qué lindo, ¿no? Nos falta ser alegres. ¿Con qué alegría interior abracé yo mi cruz cuando me la llevaron? Mi cruz que yo deseaba desde hacía tanto tiempo por amor a vosotros y para obedecer a mi Padre. En ella estaba vuestra salvación. ¿Te imaginas lo que era para mí el pensamiento de salvar al mundo? Agradece, mi pequeña. No creas que son muchos los que piensan en agradecerme lo que he hecho por ellos. Si hiciéramos un balance de todo lo que ha hecho el Señor en nuestra vida, nos daríamos cuenta lo ingrato que hemos sido y que no hemos aprovechado de todas las bendiciones que hemos recibido. Las hemos desperdiciado. Hemos abusado de sus talentos y por eso estamos como estamos. Agradece, mi pequeña. No creas que son muchos los que piensan agradecerme lo que he hecho por ellos. Sin embargo, todo estuvo completo con la corona de los dolores, pero ellos no piensan, no lo creen. Y tú que estás aquí, en esta soledad conmigo, dime para consolarme de lo que no me dan los otros, las palabras más delicadas que encuentres en tu corazón, será para mí como un bálsamo. Yo olvidaré todas esas ingratitudes escuchándote. Vosotros tendréis sobre mí poderes que os asombrarían si los conocierais. Cuánto os amo, pequeños míos. Vea, qué maravilla este último. Venga a consolarme. Pero si no conozco la divina voluntad, el consuelo será apenas de una persona, ¿sí o no? En este caso le está pidiendo a Gabriela. Pero si estamos unidos con Jesús, abarcamos a toda la humanidad de todos los tiempos que han sido ingratos. Entonces, con el divino querer, sí, tengo acceso a hacer actos de reparación y de gratitud a un Jesús tan ofendido. Y ahí viene el consuelo, pero infinito de él, porque infinitas han sido las ingratitudes. Vosotros tenéis sobre mí poderes que os asombrarían si los conocierais. Claro, ahora estamos teniendo el conocimiento de lo que podemos hacer con el poder de Dios, con la divina voluntad, porque esa es la doctrina que nos lleva a hacer actos de amor por todos y a hacer actos de reparación por toda la humanidad. Ese es el poder que nos da. Primero para darle la gloria a Dios. Y luego el poder divino para tus cosas humanas. Mira qué maravilla todo esto. Si conocieras el don de Dios, el poder que te ha dado, no para humillar a nadie, ni para llenarte de soberbia, no. Para que seas como Jesús, humilde, y conseguir sus atributos divinos de la mansedumbre, de la misericordia, de la bondad, de la alegría, de con él saber amar a las personas y perdonarles si nos han hecho algún daño. Sin él no tienes el poder ni siquiera de perdonar, peor de olvidar. ¿Cuánto nos hace falta conocer estas verdades? Por eso, lo que le dice a Luis, se les digo a ustedes, si no se enamoran de esta doctrina, si no conocen, si no lo ponen en práctica, seguiremos siendo los mismos y será tiempo perdido. Y en, el, Y cuando tengamos la iluminación de conciencias, vamos a ver que hemos despreciado lo mejor, porque estaba apegado a las costumbres, al poder mío o al poder del hombre, que hemos hecho de él un ídolo falso. Por eso los desengaños, las frustraciones. Pero cuando confías en el Señor, aprenderás con él a sufrir, pero con alegría. Como Jesús lo dice aquí en este texto, él vino a cumplir una misión. Por eso su sufrimiento era un sufrimiento de oficio, porque sabía que iba con ese sacrificio a salvarnos, y para él era un gozo y una alegría saber que nos iban al infierno. ¿Por qué? Porque somos parte íntima de Jesús. Él es la cabeza y nosotros sus miembros, y él no quiere que sus miembros se condenen. Y no solo que se salven, sino que se santifiquen como él quiere, con su santidad divina. Por eso la palabra del Señor: sean perfectos como mi Padre es perfecto. ¿Cómo? Yo ser perfecto ante un Dios imposible, pero con Jesús sí. Con él sí puedo ser perfecto si vivo su querer. Harán cosas mayores, sí, la redención fue sublime, pero más sublime será la divinización que tú puedas hacer con Cristo para que seas un santo de santidad divina. No sé si está claro esto. Es un mensaje fuera de serie este, ¿eh? Que lo podríamos meditar una y otra vez. No se olviden, número 353 en la página y el número 1186 del 13 de noviembre. Bueno, vamos entonces, si no tienen alguna pregunta, para continuar ya con la... Usted que abrió la página tan hermosa, de tal, le habló el Señor clarito, ¿no? Guárdenlo como un tesoro. Bueno, todos son un tesoro, pero este a mí me estremeció. Esto voy a compartir con mis hermanos. Es un resumen, pero maravilloso, de lo que hemos ido aprendiendo estos tiempos. Así que pongan mucho atención, no se me duerman. Por eso hago a veces chistes para que se despierten. Septiembre 29. El alma preferida de Jesús. Oigan, esta es una belleza de mensaje. Dice Luisa: escribo cosas de días pasados. Estaba pensando entre mí: el Señor, ¿a quién ha hablado de su pasión? ¿A quién de su corazón? ¿A quién de la cruz? Y de tantas otras cosas, yo quisiera saber quién ha sido la más preferida de Jesús. ¿Quién es? ¿Qué querrá decir? A algunas les ha hablado de su pasión, a otras de su corazón y a otros de la cruz. ¿A qué se referirá esto? ¿Ah? A ver, piensen un poquito. Hay que pensarlo un poquito. Son a los instrumentos de Dios que ha dado en la vida. Hay videntes, hay místicas que han recibido enseñanzas de la pasión de Cristo. ¿Sí o no? Ahí está una Sor Josefa Menéndez, ahí está, hay una hermanita que, una monjita de Italia, de un convento de Monte Fiascone, donde tuve el privilegio de estar en ese convento en Italia, por esas cosas de la vida. Y esta persona italiana me invitó a conocer este convento. ¡Qué maravilla! Un convento de la Edad Media. Unas celdas de piedra. Y una santidad. Hasta el perfume se olía cuando uno entraba a la biblioteca y ve los manuscritos que había dejado el Señor hasta la abadesa de ese entonces. Hablo de 1890, por ahí. Y entonces me quedé, yo como a mí me gustan los libros, ¿no? Me quedé Estaban en italiano los libros. Eran algunos volúmenes. Él le dijo a la que estaba ahí encargada, la abadesa, y estos libros antiguísimos, ¿a qué? No, son los dictados que le dio el señor a la abadesa desde entonces. Ahí me dijo, ¿y me podrían dar la autorización para publicarlos? Con mucho gusto, pero si esto estamos buscando que se traduzcan al español para que se conozca esta obra maravillosa. Y tenemos, ¿no es cierto, Julito, una colección de los libros La Pasión Interior? La vida interior de Jesús. Ahí está la pasión. Les ruego, Julito, si fuera tan amable, tráigame un volumen. Ahí le habla de la pasión, pero una forma, porque habla de la vida interior, lo que sentía por dentro en la pasión, casi como Luisa. A otra le ha hablado, por ejemplo, de su corazón. ¿A quién le ha hablado de su corazón, Jesús? Ah, muy bien, Santa Margarita María Lacoque. A otra, de la cruz. ¿A quién de la cruz? A Imelda de la Cruz. A Imelda de la Cruz, una vidente ecuatoriana. Así ha ido. ¿Cómo? Esta se llama, a ver, con tantos autores. Bueno, ya trae el librito, ahí está. Yo les ruego, son folletitos que yo saqué, son volúmenes grandes, pero yo para que el público tenga acceso, lo hice fascículos. Y son baratitos, pero qué mensajes que tenemos en esos libros. Está la vida de San José, por ejemplo, también en fascículos, que es una belleza. En México fue la sensación, la vida de San José, dictada por Jesús a esta alma italiana. Y otro que estoy ahorita por hacer, se llama La vida de San Juan Bautista. Imagínense, eso no se conoce. ¿Cómo fue la vida de San Juan Bautista? En la Biblia habla muy poco, pero ahí se da, es un libro así. Entonces, pero aquí, lo que nos va a decir Jesús, cuando dice, ¿y quién? Dice, escribo estas cosas de días pasados, estaba pensando entre mí. El Señor, ¿a quién ha hablado de su pasión? ¿A quién de su corazón? ¿A quién de la cruz? Y de tantas otras cosas. Yo quisiera saber quién ha sido la más preferida de Jesús. Es perfecto. Vean, ahí está. La vida interior de Jesucristo. Son seis, pero faltan cuatro, son 10 volúmenes. Es bellísimo todo esto. Y tiene la aprobación del Vaticano, por si acaso. María Cecilia Bay. María Cecilia Bay. El apellido se escribe de labial A-I-J. Les recomiendo La vida interior de Jesucristo. Y de San José también lo pueden. Y lo que dice, y mi amable Jesús al venir me ha dicho, hija mía, ¿sabes quién ha sido la más preferida por mí? ¿Qué se suponen ustedes que puede ser? ¿Ah? ¿Ah? Luisa Picarreta. Claro. Muy bien, hermanita. ¿Por qué? Dice, el alma a quien he manifestado los prodigios y la potencia de mi santísimo querer. Ese es. Todas las demás cosas son partes de mí. En cambio, mi voluntad es el centro y la vida. es la rectora de todo, o sea, la que dirige todo. De la divina voluntad sale todo, sale la pasión, el corazón, todo, la cruz. ¿La Eucaristía de dónde sale? De la voluntad divina. De ahí sale, claro. Haced esto en memoria mía, tomad y instituye la Eucaristía por voluntad de Él. Todas las demás cosas son partes de mí. En cambio, mi voluntad es el centro y la vida. Es la rectora de todo. Así que mi voluntad ha dirigido la pasión. Ha dado vida a mi corazón. Ha sublimado la cruz. Luisa Picarreta estaba una vez celosa. Porque en Italia se estaba manifestando el Señor a otra vidente. Y se entera Luisa Picarreta, como una buena mujer ecuatoriana o mexicana, con que le estás hablando a otra, ¿no? Y Jesús le dijo también, como un ecuatoriano o un mexicano, ¿y a ti qué? Pues aquí, ¿qué te importa? Pero le hacen un lenguaje sencillo y sublime. A ella, y se refería a María Valtorta, que es una gran mística. Tenemos unos 20 volúmenes de ella. A ella le estoy explicando el Padre Nuestro y otras cosas que el mundo no sabe. Pero a ti te estoy dictando la divina voluntad, que de ahí sale todo. Ay, perdón, Señor. Claro, ya tengo lo mejor que estás explicándote en lo demás. Pero las escandaló, por eso le secuestraron los escritos. Porque esos teólogos escrupulosos, no, estos escritos son herejía. ¿Cómo se atreve que le dé un beso a Jesús? Pero, porque no se profundiza. No es el beso apasionado del hombre a la mujer o de la mujer al hombre por una atracción sensual, qué sé yo, que, lo que se ve en las películas. Y en los hogares de los primeros meses. Después ya. Después ya pasó el gusto, ¿no? No, no. Era porque iba con la amargura Jesús de todos los pecados de la humanidad. Ella veía cómo absorbía todo y se llenaba de esa porquería de nuestros pecados. Entonces ella iba a consolarle y le decía, quiero extraerte esa cosa horrible. Y eso era lo que vertía toda la amargura de su ver el pecado de la humanidad. Pero los teólogos, entre comillas, no, eso, claro, porque somos humanos, ¿no? Y pensamos al humano, ¿no? Pero ya después se dieron cuenta, y el mismo cardenal Ratzinger se dio cuenta del lenguaje místico, no carnal. ¿Comprende? Entonces no se asuste, ¿no? Ya le dio una mucha a Jesús. Entonces dice, mi voluntad, en negritas, abarca y comprende todo. Aferra todo y da efecto a todo. Por eso mi voluntad es más que todo. ¿Se dan cuenta? Es más que todo, más que cualquier devoción. Consecuentemente, a quien he hablado de mi querer, o sea, Luisa, él ha sido la más preferida de todos y sobre todo. ¿Cuánto deberías agradecerme, le dice a Luisa, por haberte admitido en los secretos de mi querer? Y mucho más, porque quien está en mi voluntad, está en mi pasión, es mi corazón. Es toda la belleza de mi cruz y es la misma redención. ¡Ay, qué maravilla! No hay cosas diferentes entre mí y ella. No hay cosas diferentes. Problema mío es problema de él. Todo lo abarca. Por eso te quiero toda en mi voluntad. Si es que quieres tomar parte en todos mis bienes. Esa pregunta nos hace a nosotros. quieren todos los bienes. Enamórense de la divina voluntad. No, no, yo prefiero otras cosas. Bueno, aquí está el discernimiento, ¿no? Otra lección que nos va a dar con Jesús: dispone las intenciones como más le agrada. Luisa dice: otro día estaba pensando cómo era mejor ofrecer nuestras acciones, nuestras oraciones, etcétera, como reparaciones, como adoraciones, etcétera. Y mi siempre benigno Jesús me ha dicho. Vean, eso nos podemos hacer todos esa misma pregunta. Y nos hemos dicho siempre: ¿cómo se irá de orar? ¿Cómo la intención que pongo en la oración estará bien hecha? ¿Sí o no? Y así somos muy humanos. Pero aquí está la respuesta. Y mi siempre benigno Jesús me ha dicho: hija mía, quien está en mi voluntad y hace sus cosas porque lo quiero yo, no es necesario que ella disponga de sus intenciones. ¿Se dan cuenta? Decimos, pero tenemos buenas intenciones, ¿no? El caso de Magdalena, por ejemplo. Una intención buena, y la mía también, que se mejore. No. Dios sabe qué es lo que le conviene a ella. Y sabe que pasa una vida ya tan difícil, que lo va a llevar. Porque me ha abandonado a su misericordia. Pero a veces no pensamos así. Les voy a hacer una pregunta poco capciosa. ¿Qué pasa, hermanita, si usted tiene un hijo que le cayó un cáncer al cerebro? Dios no quiera. Se les lleva al médico especialista y le dice: señora, lamento mucho, después de las radiografías que le he realizado, toda la tecnología que hay médica ahora, ¿no? Y no hay nada que hacer. Hay que sacarle el tumor. Pero, le operamos, le quitamos el tumor, como el caso de... ¿Puede quedar paralítica o como un vegetal? Pero aquí, como no hay nadie, sino usted, como mamá, es la responsable de decirnos si le operamos o no. ¿Qué diría usted, hermanita? ¿Ah? ¿Ah? ¿Qué harían como mamá? ¿Que le opere o no le opere? ¿Ah? Yo no soy dueño de la vida de él, de mi hijo o de nadie. Solo Dios lo sabe. Pero se puede hacer todo lo que se permita hacer. Pero Él tiene el control de la vida. Hasta se puede hacer un milagro cuando hay fe. Cuando hay fe. Pero cuando no hay fe, no. Ya no. Es una pregunta muy difícil que les he hecho. Claro. ¿Y qué pasó el resultado? Pero vive todavía. No aplicaron la eutanasia. Porque la eutanasia es otra cosa que ahora está en boga. Lo más parito, no, pues quíteme la vida. Y hay kits en Suiza, en Suecia, en los Países Bajos, hay kits para uno mismo administrarse, como una Coca-Cola, y ahí quedas. A eso hemos llegado, a esa ofensa a Dios. Nadie es dueño de la vida, solo Dios. Pero claro, hay casos, también hay que ver el otro caso, que ya mismo no hay forma. Ya está en las últimas. Pero hay personas que se aferran y dicen: no, ya no hay nada que hacer. Déjale morir, ora por esa persona. Entonces, son dos cosas que hay que meditarlo. Bueno, entonces dice: hija mía, quien está en mi voluntad y hace sus cosas porque lo quiero yo, no es necesario que ella disponga de sus intenciones. Estando en mi voluntad, mientras obra, mientras reza, mientras sufre, yo mismo lo dispongo como más me place. ¿Me place la reparación? Entonces lo tomo como reparación. ¿Me place el amor? Lo tomo como amor. Siendo yo el dueño, hago lo que quiero. No así con quien no está en mi voluntad. Disponen ellos, yo quedo a voluntad de ellos. Qué gran verdad que nos dice, ¿no? No. Yo me abandono a la voluntad de Dios, está en mi problema en buenas manos. Agosto 25, 1921. Por cuanto más conocimiento se tiene del divino querer, tanto más valor adquieren los actos. Uno, dice Luisa, estaba toda fundiéndome en el santo querer divino y mi Jesús me ha dicho, hija de mi querer, cuantas veces más te sumerges en mi querer, tanto más se ensancha el círculo de tu voluntad en la mía. Es verdad que los actos hechos en mi querer llenan todo, como la luz del sol llena la tierra. Pero con el repetir los actos en mi querer, se ensancha la circunferencia del mismo sol, y el alma adquiere mayor intensidad de luz y de calor conforme repite sus actos en mi querer. Tantas veces queda anudada su voluntad a la mía, y estos nudos hacen correr tantos ríos divinos sobre la tierra que impiden el libre curso a la justicia. Entonces, mientras más actos hagas en el divino querer, hagan de cuenta que tienen un depósito. ¿Han visto aquí los depósitos de basura del municipio? Esa es nuestra voluntad humana, eso. Ahí estamos botando todos nuestros actos humanos que no valen y a veces huelen mal porque son pecados. Esa es la basura que acumulamos en los contenedores. Pero cuando tienes un depósito divino, con cada acto que hagas, eso te va llenando de una disposición bellísima. Y todo lo que vayas acumulando, eso llevarás como una ofrenda al cielo. Mira, un 23 de agosto estabas escuchando conmigo un concierto de Handel y te emocionaste porque estabas oyendo el Gloria que le inspiré a este hijo mío hace años. Y pero ahora con esto, como lo hiciste en divina voluntad, ahora que estás en el cielo, oye la música que yo le inspiré, pero en forma ya divina, sin estorbos. Porque si no tienes un buen amplificador, o estás oyendo un disco de 78 revoluciones, ¿se acuerdan los discos de 78? Con la aguja. Y si hay alguna falla, se repite, se vuelve como disco rayado, decimos, ¿no? Esa es nuestra vida. Pero en divina voluntad vas a oír una música celestial. Y así en todos los actos que hayas hecho, esa caja va a servirte para entrar al cielo y disfrutar lo que hiciste con Jesús en tu vida. Y ya verás el contenedor de basura, de las porquerías que dejaste en la tierra cuando renunciaste a esos apegos y al pecado, y ahora has escogido la mejor parte. Esto es lo que quiere decir. Y yo, sin embargo, mi Jesús, muchos flagelos llenan la tierra, tanto de hacer estremecer. Claro, Luisa, haciendo y viviendo la divina voluntad, detenía los flagelos. Tanto pecado era para que venga a la mano de la justicia de Dios. Y se vale a veces de la naturaleza. ¿Sí o no? Un huracán, un tsunami, un terremoto, ¿no? ¿Por qué? Porque son castigos realmente. Castigos porque el hombre se ha rebelado contra Dios y se vale hasta de la propia naturaleza. Para que entendamos alguna vez que tenemos a un Dios. Pero cuando tú eres un alma que vive la divina voluntad, son pararrayos para que nos llegue la justicia. Meditar las horas de la pasión, por ejemplo. Dice Jesús, si hubiera en cada pueblito o en cada barrio de las grandes ciudades una persona que esté meditando las horas de la pasión, esto sería un pararrayo para que mi justicia no haga estragos. Es otra forma que nos da a entender el Señor que el alma que vive la divina voluntad es un alma víctima, un pararrayo. Y sin embargo, dice Luisa, oh mi Jesús, muchos flagelos llenan la tierra, tanto de hacer estremecer. Y Jesús, ah, hija mía, sin embargo, se puede decir que es nada aún. Y si no fuera por estos ríos, por estos nudos de la voluntad humana hechas en la voluntad divina, yo miraría la tierra como si no me perteneciera más, y entonces haría abrir vorágines

por todas partes para tragársela. ¡Oh, cómo me pesa la tierra! ¿Se acuerdan del diluvio? ¿Por qué vino el diluvio? Porque el hombre le ofendió demasiado. ¿Y qué hubo? Los hijos de la luz se unieron con las hijas de las tinieblas. La descendencia de Seth era una tribu que hacía la voluntad de Dios. Y las mujeres descendientes de Caín, que no hacían la voluntad de Dios, pero el diablo les tentó con las mujeres estas. Y tuvieron una relación, pero pecaminosa, terrible. Que los hijos se volvían ya bestias, ya no satisfechos con la sodomía ni con el lesbianismo. Todo el mundo copulaba en forma terrible. Como ya, algunas personas tal vez no han oído lo que alguna vez les confesé, en base a lo que le dice Jesús a Gabriel, a María Valtorta. Era tanta la corrupción que ya no satisfechos con tener relaciones entre hombres y entre mujeres, tenían relaciones con animales. Y esos seres ya no tenían alma. Claro, porque el alma se infunde cuando hay una relación conyugal del hombre y la mujer, pero no el hombre con un animal. ¿No? Por eso digo, como dice aquí, vendrán flagelos más grandes. Porque ahora estamos viviendo eso. Y ahora ya hasta dejan herencia a los perros, se unen a los perros. Dios mío, a las perras. Una cosa infame está pasando en Europa, en algunos países, que han llegado al colmo de la degeneración. Entonces, como no había alma ya en esos seres, que dijo el Señor, acabemos con esta. ¿Por qué? A ver, aquí viene otra cosa. ¿Por qué sería que despreció a esos seres sin alma? A ver, piensen un poquito. No, eso ya sabemos, ¿no?

¿Y qué pasó? ¿Cuántos días y cuántas noches le cayó agua? 40 días y 40 noches. Pero para que vean lo que significa la naturaleza. La naturaleza. Si ustedes leen el capítulo 6 del libro del Apocalipsis, del Génesis, perdón, del Génesis, lean esta tarde o noche. Ahí dice, pues, que purifica a Dios. Y eliminaré aves, ganado. Uy, todo eso. Pero, ¿qué hizo en el arca? Reunió primero a las criaturas hijas de Dios, hijos de Dios, Noé. No estaba contaminada su alma. Tenían voluntad. Y luego, a los animalitos. Una pareja de cada especie para que se reproduzca. Y después, ya cuando vino el diluvio, mandó a un ave, y saben la historia, y ya cogió una rama de olivo, es porque ya había pasado la purificación. Entonces, lo mismo puede pasar aquí si el hombre deja estas costumbres aberrantes, aberrantes. Por eso digo, hay que orar mucho. Y qué mejor hacerlo en divina voluntad, porque se está acabando la humanidad como nunca. Vean esos carteles ya están en los gobiernos. Qué pena decir esto. Toda esta cosa que está pasando en el Caribe, cosa espantosa, pero necesaria. Necesaria. ¿Por qué? Porque estos narcotraficantes se han vuelto enemigos de la humanidad. ¿Cuánta gente sufre las consecuencias de la droga? ¿Han visto los reportajes en Estados Unidos, en Europa? La gente se ha vuelto animal, ya no tiene horizonte. Eso hay que acabar con eso. Pues por eso Yahvé dijo, me arrepiento haber creado al hombre. Entonces, esto que dice aquí ahorita, qué privilegio vivir la divina voluntad para que detenga el castigo y venga más bien el aviso, que es la iluminación de conciencia. Eso es lo que está diciendo ya el padre Pítar. No sé si han oído hablar del padre Pítar, un franciscano de Medjugorje. ¿Han oído hablar? Nadie. El padre Peter es un enviado de la Virgen para que en estos tiempos nos diga uno de los secretos, de los 10 secretos. Lo dijo al inicio de las apariciones de la Virgen en Medjugorje. Y ahora en estos días está diciendo, estamos próximos a recibir uno de los secretos más grandes que dejó la Virgen en Medjugorje. Eso mismo estamos comentando. Porque no se hace caso ni a la Virgen ni a Jesús. No se hace caso porque el demonio nos tienta con el mundo nos tienta. Vea los medios ahora digitales, pues esos son la atracción del hombre ahorita. Ya los libros no se leen. Estamos pensando en cambiar otra línea porque ya no, la gente no lee. Y cuando dice el mismo Jesús, medita en mi palabra, ¿quién medita? A Luisa. Conozcan mi doctrina. El conocimiento les va a llevar a la plenitud si ponen en práctica. Entonces eso, el padre Pítar, la semana pasada dijo, un franciscano muy santo, va a producirse ya uno de los secretos que dejó la Virgen en Medjugorje. Entonces, ¿qué será? ¿Tengo un castigo, una purificación? ¿No? Dice, es un efecto sobrenatural de misericordia. ¡Ah! ¡Qué alivio! Y le pregunta a una, pero padre, ¿qué será? ¿Nos puede dar una pista? Sí, bastante claro. La iluminación de la conciencia. ¡Clarito! ¿Por qué? Porque eso necesitamos.

0: fueron al Cajas, van a ver que no aprovecharon. ¿Por qué? Porque ahí venía la guardiana de la fe y ahora se ha perdido la fe. Porque cada vez que se aparece la Virgen es por algo. En Medjugorje, soy la reina de la paz. No, la paz, y aquí hay la paz aquí en toda esta zona de Yugoslavia. Nada, nada. Vino una guerra terrible ahí, a Yugoslavia, anunciar. Se aparece la Virgen en Kibeho, en África, a unos 5 morenitos, morenos, que se reza el rosario porque va a venir una guerra entre las tribus de hermanos. Va a correr sangre por los ríos. No creían, no rezaron. Vino la gran batalla entre hermanos, entre las tribus de hermanas. Y hay miles de muertos, degollados, y ahí pasaba la sangre por el río. En Venezuela, hoy que es el tema de Venezuela. Buenas tardes. Se apareció la Virgen a María Esperanza, una gran vidente venezolana, que quería hacerse monja. Ya, pero esa es la voluntad, me faltó decir la voluntad querida. Son 4 voluntades. María Esperanza quería ser monjita. Dios respeta nuestra vocación, nuestro deseo, pero se le apareció Jesús a María Esperanza y le dijo, no, o no, la Virgen fue, no, hijita, me gustaría que me sirvas en un convento, pero yo quiero que me sirvas en el mundo. Vas a ser madre de familia de 7 hijos. Va a Roma, al Vaticano, en peregrinación, y ahí conoce a un italiano. Se enamora y se casa. ¿Eh? Y después regresó a Venezuela y comenzó este marido que era rico, compró una finca inmensa, se llama Finca Betania. Tuve la suerte de estar ahí. Y la Virgen se apareció, como pasó más o menos en Cajas, que muchos le vimos a la Virgen. Allá se apareció algunas veces a la gente, no solamente a la vidente. Una aparición tuvo media hora de duración, media hora. Y ahí la gente viéndole junto a un árbol, ahí estaba ella. Y le dio el mensaje este. Ah, y la vidente, para comprobar que era de Dios. A ninguna vidente en el mundo Dios le dio una gracia especial de que le salía del pecho una rosa con pétalos y espinas, comprobado por los médicos y los que tomaron las grabaciones. ¿A quién cabe una rosa? Y cuando moría el Padre Pío le dijo a María Esperanza en una manifestación, hija, tú tomarás la posta mía. Padre Pío. Y le dio el carisma al Señor de conocer el alma de cada uno de nosotros. Fuimos en peregrinación a Venezuela, estuvimos en Caracas, a otra manifestación bellísima. Venezuela era una cosa hermosa, gente muy devota de Dios. Y ahora lo que ha terminado, ¿eh? Digamos, en Caracas, en una aparición, digamos, una manifestación, un Cristo que exudaba aceite y producía milagros, a una siria, una mujer siria que vivía en Caracas. Y a una mística bozán, amiga mía, nos reunía en un cenáculo en Caracas y hacía oración, pero preciosa. Y se manifestaba el Señor y la Virgen. Y una vez nos dijo ahí en una aparición, ustedes, si hacen la voluntad de Dios, serán como unas flores en mi paraíso de mi humanidad. Una será la violeta cuando fueras humilde. Una blanca cuando seas pura. Y así. Una cosa bellísima que yo viví realmente, algo prodigioso. Y ella, María Esperanza, en esa finca que adquirió su esposo, convocaba miles de peregrinos en el mundo. Y ahí se apareció la Virgen como María, la reconciliadora de todos los pueblos. Pero ¿cómo si Venezuela está hecho pedazos ahora? Dios permite, pero por algo. Por algo. Pero, vendrá la reconciliación en el mundo. No habrá ya egoísmos, sino la paz y el amor. Claro, con la iluminación de conciencia. ¿Se entiende ahora? Por esto somos egoístas, miserables. Pero ahí, cuando veamos ya frente a frente, a nuestra alma frente al Señor, tendremos que cambiar. Y si no, esperarás del milagro todavía. Para que seas el hombre que Dios ha querido. Inclusive los que hacen la voluntad de Dios, los sacerdotes que predican bien, pero ahora van a conocer ya también ahí que hay un tercer evangelio, un segundo evangelio, que es la divina voluntad, porque van a tener la ciencia infusa y ahora cuestionan a la divina voluntad. No, eso es mentira, nada. Van a darse cuenta que hubo tres vías de la creación, de la redención y la santificación. Santificación divina. No. Como tantos predicadores sacerdotes que dicen no. O como Santo Tomás de Aquino que dijo: el Dios Jesús tomó la naturaleza nuestra. ¡Qué increíble! Tomó nuestra naturaleza humana, si es miserable nuestra naturaleza. Un gran, gran hombre, doctor de la iglesia. Y. ¿Qué hizo? ¿A bajarse Jesús tomando para salvarnos? No. ¿Caso que Dios hace cosas imperfectas? Claro, la redención nos sirve para salvarnos, pero eso no es el plan de Dios. El plan de Dios es que volvamos a ser imagen y semejanza de Dios. Y eso se consigue con el tercer fiat de la divinización. No quiere solamente santidad humana, sino santidad divina para que seamos como Dios pide, sed perfectos como mi Padre es perfecto. ¿Cómo puedo yo ser perfecto si pobre hombre? Pero con Jesús sí, igual a Él. Pero siempre cuidando las proporciones. Yo soy criatura, ¿eh? Con Dios me divinizo, pero sin Él soy pobre criatura. Eso hay que entender. No somos dioses, sino hacemos obras divinas con Jesús, porque Él es Dios, como la Virgen, ¿no? Y la llena de gracia, más que llena de gracia, es llena de Dios. Entonces, con la iluminación de conciencias, Venezuela será otro país. Porque lo que dice la Virgen se cumple. Ya vendrá un cambio, ¿no? Ya del odio del comunismo, la explotación del narco, se acabará todo eso. Porque ahora vea cómo es el inmigrante venezolano. Es mal visto. Todas partes del mundo. ¿Por qué? Porque este señor Maduro sacó a los delincuentes de la cárcel para que se ríen en todo el mundo. Y últimamente en Estados Unidos sacó a los jefes de ese tren de Aragua a hacer pedazos a Nueva York, a las ciudades de Estados Unidos, lo que nunca se dio. Pues es un peligro realmente este señor Maduro para la paz en el mundo. Y no puede consentir el Señor que sigan acabándose sus hijos, porque nos falta pantalones para poner en regla a esta gente que está acabando con la humanidad. Entonces, y la mejor arma es la divina voluntad. Meditar las horas de la pasión y va a ver cómo se caen los muros. Entonces les decía en el aviso, los sacerdotes que no creen mucho en esto, porque la mayoría dice, no, Jesús vino, murió por nosotros para salvarnos. No, padrecito. No vino solamente para eso. sino para divinizarnos, para ser de santidad divina, ser imagen y semejanza de Dios. Dice, tú has, oh, cómo me pesa la tierra, pero lo decía con tal amargura de hacer llorar a las piedras. Luego Jesús ha agregado, cada vez que te hablo de mi querer y tú adquieres nuevos conocimientos, tanto más valor tiene tu acto en mi querer y más riquezas inmensas adquieres. Riquezas. Voy a sacar la lotería. No. Y riquezas espirituales. Sucede como con alguno que tiene una joya y sabe que esta tiene un valor de un centavo. Eres rico en un centavo. Ahora sucede que hace ver su joya por un experto. Y este le dice que su joya tiene un valor de 5,000 liras. Entonces ya no posee un centavo, sino que es rico en 5,000 liras. Y después de algún tiempo tiene ocasión de hacer ver su joya por otro perito más experto. Y él le asegura que su joya tiene un valor de 100,000 liras y que está dispuesto a comprarla si es que la quiere vender. Ahora es rico en 100,000 liras. Según conoce el valor de su joya, así se hace más rico y siente mayor amor y estima por su joya. La tiene guardada con mayor cuidado, sabiendo que es toda su fortuna, mientras que antes la tenía como una cosa de nada. No obstante, la joya no ha cambiado. Ha quedado tal como era. En el cambio se ha realizado con él, en él, con saber el valor que la joya contiene. Así sucede de mi voluntad, como también de las virtudes. Según el alma comprende su valor, adquiere mayor conocimiento sobre ella y así viene a adquirir nuevos valores y nuevas riquezas en sus actos. Así que, por cuanto más conozcas de mi voluntad, tanto más tu acto adquirirá su valor. Oh, si supieras qué mares de gracias yo abro entre tú y yo cada vez que te hablo de los defectos de mi querer, te morirías de felicidad y harías fiesta como si hubieses adquirido nuevos reinos para dominar. Entonces, el conocimiento nos hace valorar lo que tenemos, lo que Dios nos ha dado. Claro, muy bien. Yo también valoré lo que fui aprendiendo, ¿no? Las devociones, mis peregrinaciones. Una maravilla, claro, y me ayudó mucho, ¿no? Pero cuando conozco esta, es la perla preciosa. El otro puede valer, qué sé yo, 1,000, 10,000, 1,000,000, pero esto es una perla de valor infinito. Entonces, mientras más conozco, aprovecho más, me enriquezco más. Por eso digo, es muy, muy difícil desapegarnos. Yo digo por mí mismo. A mí me gusta mucho leer, pero tengo la tentación de leer otras cosas. Y claro, leo, pero después digo, no, pero sí puedo, con el poco tiempo de vida que me puede quedar, aprovechar al máximo. Son 36 volúmenes. Y lo máximo es esto, es el tesoro. Son diamantes. Yo, ¿por qué tengo que estar retrocediendo? Y como aquí dice el ejemplo, ¿no? Me encuentro con una medallita. Como dice, puede para mí valer solamente un dólar. Pero si esa medallita le llevo a un joyero, no, pues esta medalla sí vale. Vea, señor, le puedo pagar $100. ¿Yo qué digo? Muchas gracias, $100. De una medalla que me encontré en la calle. Gracias, le pague. Pero más que un joyero, puede haber un experto que diga, no, esto no vale $100, eso vale $1,000. Es el conocimiento. Entonces Jesús te está haciendo ver, te ha dado un tesoro. ¿Qué? ¿Cómo le valoras? ¿De un dólar? ¿De 100? ¿De 1000? ¿O infinito? Por eso, como les decía, ¿por qué me metió a la Politécnica? Para estudiar el 8 acostado, que es el infinito. 1 más infinito, infinito. 2 más infinito, infinito. 3 más infinito. Y así. Cada acto pequeño, más infinito, hasta infinito. Entonces ahí está la perla preciosa. Y esto relumbra al cielo. Ahí está mi hijo haciéndome prevalecer el tesoro que le di. Pero con mucho dolor, ¿no? Hay gente que no ha valorado y ha vuelto a lo mismo. No, esto está muy difícil. Mejor me voy nomás a hacer mis prácticas. Ahí estoy tranquilita. No. Tienes que dar cuenta de los talentos que Dios te ha dado. Si en la parábola de San Mateo dice, a uno le dio 10 talentos, hizo 10, bendito, ven a mi reino, te doy 10, y no solo 10, 20 ciudades. Te di 5, hiciste 10, ven a administrar 10 ciudades. Y a ti que te di uno, lo enterraste, no te conozco. No te conozco, siervo perezoso y vago. ¿Por qué no hiciste producir? ¿Por qué no haces producir en tu vida este tesoro? Y va a cambiar tu vida. Y vas a hacer felices a los demás también, no solamente a Dios. Porque vas a cambiar tu actitud de bravucón, egoísta, resentido, etc. Por eso es una maravilla todo esto. Y como ya pasa el tiempo, vamos a ir a la última lectura, pero no van a llevarse todo escrito porque falta. Es muy lindo todo lo que es de preparado, pero falta tiempo. Enero 6. Bueno, esto ya es de los tres reyes más. Vamos a saltarnos, después lo veremos. El agosto 6 de 1919, está en la misma página. Agosto 6 de 1919. El abandono en Dios. Es otra cosa que llama la atención esta lección. Valor de los actos hechos en el divino querer. Dice Luisa, paso mis días amarguísimos. Mi pobre corazón está como petrificado por el dolor de la privación de quien forma mi vida. Claro, Luisa siempre le estaba viendo a Jesús, que es mi todo. Y si bien resignada, sin embargo, no puedo hacer menos que lamentarme con mi dulce Jesús cuando casi en forma fugaz o me pasa adelante o se mueve en mi interior. Y recuerdo que en estos lamentos una vez me dijo, el abandono, habla Jesús, el abandono en mí es imagen de dos torrentes. Vea cómo va explicándonos. Jesús explicaba con parábolas, ¿no?, a sus apóstoles y al pueblo de hace 2000 años. Pero aquí también nos da unos ejemplos hermosos. El abandono en mí es imagen de dos torrentes, en donde uno se descarga en el otro con tal ímpetu que las aguas se confunden al juntarse y formando olas altísimas llegan hasta tocar el cielo. Tanto que el lecho de aquellos torrentes queda seco. Y el estruendo de esas aguas, su murmullo, es tan dulce y armonioso que el cielo, al verse tocado por esas aguas, se siente honrado y resplandece de nueva belleza. Y los santos a coro dicen, este es el dulce sonido y la armonía que rapta de un alma que se ha abandonado en Dios. ¡Cómo es bello! ¡Cómo es bello! Vea, como pone imagen. Dos torrentes, ¿no?, que se unen y se elevan al cielo. Eso es mi voluntad humana, que unida a la voluntad divina, con la fuerza de la voluntad divina, esa voluntad, ese chorrito que es tu vida, se eleva. Porque estás abandonado en la voluntad de Dios. y llega al cielo y hay fiesta en el cielo porque es escogido lo mejor y el suelo se queda seco. Ya se acabaron el apego a las cosas de la tierra porque me he elevado con Cristo al cielo cuando me fundo mi voluntad con la de Él. ¿Qué les parece? ¡Qué hermoso esto! Y otro día me dijo, habla Jesús, ¿de qué temes? ¿Cómo nos habla a toditos? Abandónate en mí y quedarás circundada por mí como dentro de un círculo. De manera que si vienen los enemigos, las ocasiones, los peligros, tendrán que vérselas conmigo y no contigo. ¡Qué hermoso! Y yo responderé por ti. El verdadero abandono en mí es reposo para el alma y trabajo para mí. Hermoso. El verdadero abandono en mí es reposo para el alma y trabajo para mí. Y si el alma está inquieta, significa que no está abandonada en mí. Hermoso esto. Si estamos inquietos, es que no nos hemos abandonado en Dios. Yo tengo una perrita que se llama Dulce. Es bien apegada a mí. Y cuando viene algún extraño, se asusta, ¿no? La semana pasada vino un albañil a hacer un trabajo. Y le vio y se asustó. Y viene y... Que le amarque. Se abandonó en mis brazos. Tranquila, le digo, tranquila. Ay, el corazón se le fue ya calmando. No, ese es un amiguito mío, no te preocupes. Le cogí la cabecita. Ya, le en un animalito. Nos falta abandonarnos en Dios cuando hay un problema o alguna cosa extraña en nuestra vida. ¿Sí o no? ¿Ah? O como esa lectura que les hice algún tiempo, cuando Jesús le coge a Luis y le dice, vamos a ver el final de los tiempos, ¿se acuerdan? ¿Ah? ¿Se acuerdan o no? ¿No se acuerdan? Que cuando dice, vamos Luisa, vamos a recorrer por la playa de este mar y vas a ver un espectáculo de toda la purificación que se va a dar en el mundo. Entonces ella dice, bueno, vamos. Pero después, ¿quién me habla? ¿Un sacerdote o él? No, es Jesús por la voz, ¿no? Y comienza a recorrer y aparece un perro, ¿se acuerdan? Un perro negro grandote atrás. Y entonces se asusta. ¿Y qué hace Luisita? Se bota a los brazos de Jesús. Y el perro, que es el demonio, le quiere morder y le coge el talón. Y no podía morderlo, porque había una fuerza que era el Dios mismo que le impedía morderlo. Es otra lección esa. Cuando nos abandonamos en Dios, el demonio no nos puede hacer daño. Cuando más nos puede, qué sé yo, tentar, nos puede... causar algún problema. Pero si estás abandonado en Dios, no temas. ¿Por qué? El demonio es como el perro, cuando temes, te ataca. ¿Han hecho esa prueba? Hagan la prueba. A mí me pasó, les digo, en carne propia. Cuando estaba en la Politécnica, recién casado. Me fui a comprar pancito en la tienda. Y ahí ha estado un perro, pues ahí un perro negro así mismo. Ahí. Y yo estaba por llegar a la tienda, estaba en la vereda del frente de la tienda. Y me le quedo bien. Hijo, ese perro, qué bravo que está. Me asusté. Pucha, viene y ¡pam! Me mordió. Llegué a la casa, Fabiolita, y ahora, sangrando. Me mordió un perro, ¿no? Ahora te llevo al centro de salud para que te inyecten. No te voy a dar tétanos. siete inyecciones en el pupo, o 12, no sé, por el temor. Pero cuando tú te abandonas en la voluntad de... ¿Quién es más fuerte, el diablo o Jesús? Pero claro, esos exorcismos, cuando tienes fe, Jesús solamente le decía, sal, y salía. Aquí puede pasar un sacerdote 8 o 10 horas y no sale. Porque no se conoce estas verdades. No hay esa fe del poder de Dios que tiene para expulsar al demonio. Y termina. Otro día me lamentaba más fuerte aún. Y mi amable Jesús, todo bondad, me dijo: hija mía. Ah, bueno, antes de esto, si meditamos esto, ¿de qué temes en letras negritas? Abandónate en mí y quedarás circundada por mí como dentro de un círculo. De manera que si vienen los enemigos, las ocasiones, los peligros, tendrán que vérselas conmigo y no contigo, y yo responderé por ti. El verdadero abandono en mí es reposo para el alma y trabajo para mí. Y si el alma está inquieta, significa que no está abandonada en mí. Entonces, un círculo, hasta da ese gráfico, un círculo. Ya, imagínense, un círculo. Pongo alrededor mío. ¿Eh? Y yo me pongo en el centro. Ya. Entonces, pero con esta fe, con este abandono de que Jesús está en el centro de mi vida, pero me proyecto con ese círculo que me dice, haz un círculo y vendrán a atacarte, qué sé yo, un problema económico, un problema familiar, una calumnia, una injusticia, unas flechas ahí que quieren acabarte a tu persona. Pero si tienes fe y te abandonas, el Señor dice que hagas un círculo. Pues las flechas van a estrellarse con un muro. ¿Han visto los muros que tenían antes en la época de los asaltos a las torres? Un muro de piedra. Y venían los soldados con flechas, con lanzas. No podían, porque ahí estaba el muro, hecho por el hombre. Aquí es Dios mismo el muro que te defiende de todo mal. Pero hay que tener fe y abandonarse en los brazos de Él. Y dice, hija mía, otro día me lamentaba más fuerte aún y mi amable Jesús, toda bondad, me dijo: hija mía, cálmate. Este estado tuyo es el vacío que se está formando para el segundo preparativo de los nuevos castigos que vendrán. Lee bien lo que te he hecho escribir y encontrarás que no todos los castigos se han verificado aún. ¿Cuántas otras ciudades serán destruidas? Las naciones continuarán poniéndose como enemigas una de la otra. ¿Y de Italia? Sus naciones amigas se harán sus más fieros enemigos. Por eso paciencia, hija mía. Cuando todo esté preparado para volver a llamar al hombre, vendré a ti como antes y rogaremos y lloraremos juntos por el hombre ingrato. Tú no salgas jamás de mi querer, porque siendo eterno mi querer, lo que se hace en mi voluntad adquiere un valor eterno, inmenso, infinito. Es como moneda que surge y que jamás se agota. Los más pequeños actos hechos en mi querer quedan escritos con caracteres imborrables y dicen: somos actos eternos, porque un querer eterno nos ha animado, formado y cumplido. Sucede como a un vaso de barro en el cual se pone oro líquido, otra comparación hermosa, y el artífice con ese oro licuado forma los objetos de oro. ¿Acaso porque ese oro ha sido licuado en un vaso de barro se dice que no es oro? Ciertamente que no. El oro es siempre oro, sin importar en qué vaso se pueda licuar. Ahora, el vaso de barro es el alma. Mi voluntad es el oro. El acto de obrar de la criatura en mi voluntad funde mi voluntad con la suya y se licúan juntas. Y con ese líquido, yo, divino artífice, formo los actos de oro eterno, de modo que yo puedo decir que son míos y el alma puede decir que son los suyos. ¿Qué les parece? ¿Eh? Todas son unas comparaciones, pero pedagógicas para cualquier niño, cualquier persona. Claro. No importa el vaso de barro que seas, seas morenito, pequeño, grande, gordo. Es tu condición humana. Pero si a ese vaso de barro le mantiene sucio, ¿podrá licuarse bien? ¿Qué haces tú cuando vas a hacer una comida en una ollita? Tienes que lavarlo. ¿Sí o no? Entonces tenemos que lavar nuestra vasija de barro. Me acordé de Benítez y Valencia. Yo quiero que me entierren en una vasija de barro. Somos vasijas de barro y quebradizos. Pero cuando conocemos esto, limpiamos ese vaso, ese recipiente de barro, el oro de la voluntad divina puede ahí posarse y licuarse contigo, con tu agüita, pero que sea pura, tu voluntad, pero purificada, que se vuelve oro, pero que porque es pequeña tiene que fundirse para que tenga las características de ese oro divino. No importa el barro que seas, pero límpialo. Qué mejor una confesión bien hecha. Yo el domingo me fui a misa a la Asunción. Primera misa que asistía con el nuevo párroco. Y me cayó muy bien. No sé qué le pareció, hermanita. Excelente. Sacerdote joven de 37 años, canciller. Por eso digo, cada uno tiene una misión. Cada uno. Pero nos apegamos tanto. Y mi esposa lloró cuando se fue el anterior párroco. Lloraba. Pero Fabi, le digo, vamos por Cristo, no por el sacerdote. Sí, pero el padre Freddy era lo máximo. Sí, tienes razón, porque las prédicas... Y qué pena que no se hayan grabado las prédicas de él. Hubiese sido un tesoro. Como yo las guardé el padre Julio, y que ahora se editan. Está en YouTube ahora. Digo, no, pero vamos. ¿Y dónde está celebrando la misa? Digo, otra parroquia. En la Santísima Trinidad. Está un poquito lejos. Digo, no, otra vez nos podemos. Pero vamos a ver qué pasa con este nuevo padre. Pero vamos. Como decía, le llevo a mi cuñada también, ¿no? La cuñada también está liando, el padre Freddy, ¿no? Salió muy, muy bien. Y la primera impresión fabulosa, la confesión. ¿Eh? La confesión. No, un ratito ya, va, chao. No, yo les he hecho esa confesión. Yo le quiero mucho al padre, pero al padre Freddy es mi buen amigo, pero este sacramento no se trata así. Sí, se requiere un tiempo de paz. Primero que se esté bien preparada el alma para confesarse. No, ya, me digo cualquier cosita, ya me perdona, ya tranquila mi conciencia. No, tienes que haber propuesto de enmienda. La confesión de sus pecados, no, simplificarlos. Y le encuentro a este padre con una ternura que acogía a los fieles. Con una delicadeza, y se quedaba el tiempo necesario para aconsejar redarguir, qué sé yo. Qué lindo, padre. Y cuando pasa mi hermanita a confesarse, yo dije en mí, ya no va a alcanzar. Era una cola. No alcanzó. Pero me llevé una... Pero al final estaba confesando. Al final de la misa. Buen sacerdote. Por eso dice Jesús a Sor Faustina. Cuando dice, ¿y cómo escojo un sacerdote, Señor, para mi crecimiento espiritual? Tres cosas. ¿Y cuáles son? Humildad, santidad y sabiduría. ¿Verdad? Humildad, santidad y sabiduría. Porque en la humildad también está la misericordia de un padre que puede acoger como Cristo acoge a un pecador. Con mucha humildad, con mucho amor. Porque vienen a limpiar su alma. Entonces, qué buena ocasión hacer las veces de Cristo que acogía a los pecadores. Por eso, por ellos vino. Es la tercera obra de Dios. La primera fue la creación, la segunda la redención. Pero lamentablemente nos hemos quedado solamente en el segundo fiat. Me salvo y basta. Y los sacerdotes dicen lo mismo. Vino Cristo para salvar. No, falta el tercer fiat, que no es una devoción, sino una doctrina. Es el nuevo evangelio que lo dice Jesús a Luisa. Pero también, como usted dice, no solamente hay que leerlo, hay que meditarlo. No es una lectura cualquiera. Vea, nos hemos demorado más de 2 horas leyendo una página y media. ¿Cuánto podríamos sacarle de provecho? Pero hay que dedicarse y renunciar al apego de las otras cosas que nos quitan tiempo y dedicarlo más, porque es un tesoro, como acabamos de ver. Valorar lo que Dios nos ha dado, no despreciarlo. Entonces, eso es. Y otra cosa, lo que no tuvo Adán, tenemos nosotros. Adán, por su desobediencia, se quedó sin los atributos divinos, vino la muerte, el trabajo, etcétera, etcétera. Y una cosa, hablando del sacramento de la confesión, no había en el tiempo de Adán los sacramentos. Ya con Jesús es que instituye primero la Eucaristía y los demás sacramentos, porque sabía de nuestra condición humana. Pero Adán no tenía sacramentos. Por eso le expulsaron del paraíso. Porque si tenía los sacramentos, se confesaba y volvía. Nosotros tenemos ese privilegio que podemos ir a confesar nuestros pecados y seguir haciendo actos divinos. Es una maravilla. Y otra cosa que no sabía Adán. Aunque le dio libre albedrío, pero no era libre del todo porque no conocía la consecuencia de su acto. Él no sabía lo que le esperaba. La Virgen sí supo. Esa fue la prueba. Cuando su alma fue concebida y desde la eternidad vio el pecado de Adán hasta el último hombre. Sabía las consecuencias de lo que es hacer un acto de voluntad humana y peor, pecaminosa. Entonces ella renunció. Nosotros con esto estamos aprendiendo a eso. Y no ponemos en práctica las consecuencias que vamos a tener. Volveremos a la vida de antes, con todos los males que conlleva esto. Pues por eso les recomiendo una y otra vez. Es el mejor tesoro que ha llegado a la librería aquí en el Ecuador. Es el primer país que publicó en español estas obras. Y ahora, te ha visto, hermanita, en internet, en muchísimos países en el mundo se medita esto, porque se han dado cuenta del tesoro de los tesoros. Entonces aprovechemos, como dijo aquí el texto en el Elío, ya estamos llegando al ocaso. Aunque te quede 20 años de vida, estamos llegando al ocaso. Y qué mejor prepararse para la iluminación de conciencias. O sea, que vayamos listos a recibir una lección de amor y de misericordia. Sí, esto te faltaba. Esto te faltaba. ¿Ah? Bueno, hermanitos, si Dios permite, la próxima semana nos vemos, pero Julito va a recoger las hojas, ¿no? Porque todavía hay cosas bellísimas. Te damos gracias, Señor, por esta reunión que hemos tenido y gracias por estas enseñanzas maravillosas que nos has dado. Como hemos meditado, que valoremos este tesoro, que no es una devoción más, sino una obra sacrosanta, divina, que nos has dejado a través de Luisa. Y que nos dé la gracia de tomar el tiempo para conocer más de tus verdades, ponerlos en práctica, y que así te demos el consuelo y la satisfacción de que hemos cumplido con tu petición. Y que todo redunde para tu gloria y para el bien de las almas. Tú que vives y reinas por los siglos de los siglos, Padre nuestro que estás en el cielo, santificado sea tu nombre. Venga a nosotros tu reino, hágase tu voluntad en la tierra como en el cielo. Danos hoy nuestro pan de cada día. Perdona nuestras ofensas, como también nosotros perdonamos a los que nos ofenden. No nos dejes caer en la tentación, líbranos del mal. Dios te salve María, llena eres de gracia, el Señor es contigo. Bendita eres entre todas las mujeres, y bendito es el fruto de tu vientre, Jesús. Santa María, Madre de Dios, ruega por nosotros pecadores, ahora y en la hora de la muerte. Gloria al Padre, al Hijo y al Espíritu Santo. Gloria al Padre, al Hijo y al Espíritu Santo. Gloria al Padre, al Hijo y al Espíritu Santo. Sagrada María, vuestro esclavo soy, con vuestra licencia, hacer la voluntad del Padre voy.
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2: Las 4 y 42 minutos.
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0: Las 6 en punto.
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2: Quien rece el rosario devotamente y lleve los misterios como testimonio de vida, no conocerá la desdicha. Dios no lo castigará en su justicia, no tendrá una muerte violenta, y si es justo, permanecerá en la gracia de Dios y tendrá la recompensa de la vida eterna. Por la señal de la Santa Cruz, de nuestros enemigos, líbranos, Señor Dios nuestro. En el nombre del Padre, del Hijo y del Espíritu Santo. Amén. Jesús, mi Señor y Redentor, yo me arrepiento de todos los pecados que he cometido hasta hoy, y me pesa de todo corazón, porque con ellos

0: he ofendido a un Dios tan bueno. Propongo firmemente no volver a pecar, y confío que por tu infinita misericordia me has de conceder el perdón de mis culpas y me has de llevar a la vida eterna. Amén. Creo en Dios Padre Todopoderoso, Creador del cielo y de la tierra. Creo en Jesucristo, su único Hijo, nuestro Señor, que fue concebido por obra y gracia del Espíritu Santo. Nació de Santa María Virgen, padeció bajo el poder de Poncio Pilato, fue crucificado, muerto y sepultado, descendió a los infiernos. Al tercer día resucitó de entre los muertos, subió a los cielos y está sentado a la derecha de Dios Padre Todopoderoso. Desde allí ha de venir a juzgar a vivos y muertos. Creo en el Espíritu Santo, la Santa Iglesia Católica, la comunión de los santos, el perdón de los pecados, la resurrección de la carne y la vida eterna. Amén.
1: Primer misterio de dolor, la oración de Jesús en el huerto.
0: Va Jesús con ellos a una propiedad llamada Getsemaní y dice a los discípulos: siéntense aquí, mientras voy allá a orar. Comenzó a sentir tristeza y angustia, y adelantándose un poco, cayó rostro en tierra y dijo: Padre, si quieres, aparta de mí esta copa, pero no se haga mi voluntad, sino la tuya. Padre nuestro que estás en el cielo, santificado sea tu nombre. Venga a nosotros tu reino. Hágase tu voluntad en la tierra como en el cielo.
1: Danos hoy nuestro pan de cada día. Perdona nuestras ofensas, como también nosotros perdonamos a los que nos ofenden. No nos dejes caer en la tentación y líbranos del mal. Amén.
0: María es Madre de Gracia y Madre de Misericordia.
1: En la vida y en la muerte, ampáranos, Madre nuestra.
0: Dios te salve, María, llena eres de gracia. El Señor es contigo. Bendita tú eres entre todas las mujeres y bendito es el fruto de tu vientre, Jesús.
1: Santa María, Madre de Dios, ruega por nosotros pecadores, ahora y en la hora de nuestra muerte. Amén.
0: Dios te salve, María, llena eres de gracia. El Señor es contigo. Bendita tú eres entre todas las mujeres y bendito es el fruto de tu vientre, Jesús.
1: Santa María, Madre de Dios, ruega por nosotros pecadores, ahora y en la hora de nuestra muerte. Amén.
0: Dios te salve María, llena eres de gracia, el Señor es contigo. Bendita tú eres entre todas las mujeres, y bendito es el fruto de tu vientre Jesús.
1: Santa María, Madre de Dios, ruega por nosotros pecadores, ahora y en la hora de nuestra muerte. Amén.
0: Dios te salve María, llena eres de gracia, el Señor es contigo, bendita tú eres entre todas las mujeres, y bendito es el fruto de tu vientre Jesús.
1: Santa María, Madre de Dios, ruega por nosotros pecadores, ahora y en la hora de nuestra muerte. Amén.
0: Dios te salve María, llena eres de gracia, el Señor es contigo, bendita tú eres entre todas las mujeres, y bendito es el fruto de tu vientre, Jesús.
1: Santa María, Madre de Dios, ruega por nosotros pecadores, ahora y en la hora de nuestra muerte. Amén.
0: Dios te salve María, llena eres de gracia, el Señor es contigo. Bendita tú eres entre todas las mujeres, y bendito es el fruto de tu vientre, Jesús.
1: Santa María, Madre de Dios, ruega por nosotros pecadores, ahora y en la hora de nuestra muerte. Amén.
0: Dios te salve María, llena eres de gracia, el Señor es contigo. Bendita tú eres entre todas las mujeres, y bendito es el fruto de tu vientre Jesús.
1: Santa María, Madre de Dios, ruega por nosotros pecadores, ahora y en la hora de nuestra muerte. Amén.
0: Dios te salve María, llena eres de gracia, el Señor es contigo. Bendita tú eres entre todas las mujeres, y bendito es el fruto de tu vientre, Jesús.
1: Santa María, Madre de Dios, ruega por nosotros pecadores, ahora y en la hora de nuestra muerte. Amén.
0: Dios te salve María, llena eres de gracia, el Señor es contigo. Bendita tú eres entre todas las mujeres,
2: y bendito es el fruto de tu vientre, Jesús.
1: Santa María, Madre de Dios, ruega por nosotros pecadores, ahora y en la hora de nuestra muerte. Amén.
2: Dios te salve María, llena eres de gracia, el Señor es contigo. Bendita tú eres entre todas las mujeres, y bendito es el fruto de tu vientre, Jesús.
1: Santa María, Madre de Dios, ruega por nosotros pecadores, ahora y en la hora de nuestra muerte. Amén.
2: Gloria al Padre, y al Hijo, y al Espíritu Santo.
1: Como era en el principio, es ahora y siempre, por los siglos de los siglos. Amén.
2: Oh mi buen Jesús, perdona nuestros pecados, líbranos del fuego del infierno. Lleva todas las almas al cielo, especialmente a las más necesitadas de tu infinita misericordia. Amén. El Rosario de María nos libre de todo mal. Alabemos noche y día a la Reina Celestial.
1: Segundo misterio de dolor, la flagelación de Jesús.
2: Pilato volvió a salir donde los judíos y les dijo: yo no encuentro ningún delito en él. ¿Quieren pues que les ponga en libertad al rey de los judíos? Ellos volvieron a gritar diciendo: a ese no, a Barrabás. Pilato entonces tomó a Jesús y mandó a azotarle.
1: Padre nuestro que estás en el cielo, santificado sea tu nombre. Venga a nosotros tu reino. Hágase tu voluntad en la tierra como en el cielo.
2: Danos hoy nuestro pan de cada día. Perdona nuestras ofensas, como también nosotros perdonamos a los que nos ofenden. No nos dejes caer en la tentación, y líbranos del mal. Amén.
1: María es Madre de Gracia y Madre de Misericordia.
2: En la vida y en la muerte, ampáranos, Madre nuestra.
1: Dios te salve María, llena eres de gracia, el Señor está contigo. Bendita tú eres entre todas las mujeres. Bendito es el fruto de tu vientre, Jesús.
0: Santa María, Madre de Dios, ruega por nosotros pecadores, ahora y en la hora de nuestra muerte. Amén.
1: Dios te salve, María, llena eres de gracia. El Señor está contigo. Bendita tú eres entre todas las mujeres. Bendito es el fruto de tu vientre, Jesús.
0: Santa María, Madre de Dios, ruega por nosotros pecadores, ahora y en la hora de nuestra muerte. Amén.
1: Dios te salve María, llena eres de gracia, el Señor está contigo, bendita tú eres entre todas las mujeres, y bendito es el fruto de tu vientre Jesús.
0: Santa María, Madre de Dios, ruega por nosotros pecadores, ahora y en la hora de nuestra muerte. Amén.
1: Dios te salve María, llena eres de gracia, el Señor está contigo, bendita tú eres entre todas las mujeres, bendito es el fruto de tu vientre, Jesús.
0: Santa María, Madre de Dios, ruega por nosotros pecadores, ahora y en la hora de nuestra muerte. Amén.
1: Dios te salve, María, llena eres de gracia, el Señor está contigo. Bendita tú eres entre todas las mujeres, bendito es el fruto de tu vientre, Jesús.
0: Santa María, Madre de Dios, ruega por nosotros pecadores, ahora y en la hora de nuestra muerte. Amén.
1: Dios te salve María, llena eres de gracia, el Señor está contigo. Bendita tú eres entre todas las mujeres, bendito es el fruto de tu vientre Jesús.
0: Santa María, Madre de Dios, ruega por nosotros pecadores, ahora y en la hora de nuestra muerte. Amén.
1: Dios te salve María, llena eres de gracia, el Señor está contigo. Bendita tú eres entre todas las mujeres. Bendito es el fruto de tu vientre, Jesús.
0: Santa María, Madre de Dios, ruega por nosotros pecadores, ahora y en la hora de nuestra muerte. Amén.
1: Dios te salve, María. Llena eres de gracia. El Señor está contigo. Bendita tú eres entre todas las mujeres. Bendito es el fruto de tu vientre, Jesús.
0: Santa María, Madre de Dios, ruega por nosotros pecadores, ahora y en la hora de nuestra muerte. Amén.
1: Dios te salve María, llena eres de gracia, el Señor está contigo, bendita tú eres entre todas las mujeres, y bendito es el fruto de tu vientre Jesús.
3: Santa María, Madre de Dios, ruega por nosotros pecadores, ahora y en la hora de nuestra muerte. Amén.
1: Dios te salve María, llena eres de gracia, el Señor está contigo, bendita tú eres entre todas las mujeres, bendito es el fruto de tu vientre Jesús.
3: Santa María, Madre de Dios, ruega por nosotros pecadores, ahora y en la hora de nuestra muerte. Amén.
1: Gloria al Padre, al Hijo y al Espíritu Santo.
0: Como era en el principio, ahora y siempre, por los siglos de los siglos. Amén.
2: Oh mi buen Jesús, perdona nuestros pecados, líbranos del fuego del infierno. Lleva a todas las almas al cielo, especialmente a las más necesitadas de tu infinita misericordia. Amén. El Rosario de María nos libre de todo mal. Alabemos noche y día a la Reina Celestial.
1: Tercer misterio de dolor. Coronación de espinas.
4: Los soldados, trenzando una corona de espinas, se la pusieron sobre su cabeza y en su mano derecha una caña. Y doblando la rodilla delante de él, le hacían burla diciendo: «¡Salve, Rey de los Judíos!». Y después de escupirle, cogieron la caña y le golpeaban en la cabeza.
5: Padre nuestro que estás en el cielo, santificado sea tu nombre. Venga a nosotros tu reino, hágase tu voluntad en la tierra como en el cielo.
1: Danos hoy nuestro pan de cada día, perdona nuestras ofensas, como también nosotros perdonamos a los que nos ofenden. No nos dejes caer en la tentación y líbranos del mal. Amén.
0: María es Madre de Gracia y Madre de Misericordia.
1: En la vida y en la muerte, ampáranos, Madre nuestra.
3: Dios te salve, María, llena eres de gracia, el Señor es contigo. Bendita tú eres entre todas las mujeres, y bendito es el fruto de tu vientre, Jesús.
1: Santa María, Madre de Dios, ruega por nosotros, pecadores, ahora y en la hora de nuestra muerte. Amén.
3: Dios te salve María, llena eres de gracia, el Señor es contigo. Bendita tú eres entre todas las mujeres, y bendito es el fruto de tu vientre Jesús.
1: Santa María, Madre de Dios, ruega por nosotros pecadores, ahora y en la hora de nuestra muerte. Amén.
3: Dios te salve María, llena eres de gracia, el Señor es contigo. Bendita tú eres entre todas las mujeres, y bendito es el fruto de tu vientre, Jesús.
1: Santa María, Madre de Dios, ruega por nosotros pecadores, ahora y en la hora de nuestra muerte. Amén.
3: Dios te salve María, llena eres de gracia, el Señor es contigo. Bendita tú eres entre todas las mujeres, y bendito es el fruto de tu vientre, Jesús.
1: Santa María, Madre de Dios, ruega por nosotros pecadores, ahora y en la hora de nuestra muerte. Amén.
3: Dios te salve María, llena eres de gracia, el Señor es contigo. Bendita tú eres entre todas las mujeres, y bendito es el fruto de tu vientre Jesús.
1: Santa María, Madre de Dios, ruega por nosotros pecadores, ahora y en la hora de nuestra muerte. Amén.
3: Dios te salve María, llena eres de gracia, el Señor es contigo. Bendita tú eres entre todas las mujeres, y bendito es el fruto de tu vientre, Jesús.
1: Santa María, Madre de Dios, ruega por nosotros pecadores, ahora y en la hora de nuestra muerte. Amén.
3: Dios te salve, María, llena eres de gracia, el Señor es contigo. Bendita tú eres entre todas las mujeres, y bendito es el fruto de tu vientre, Jesús.
1: Santa María, Madre de Dios, ruega por nosotros pecadores, ahora y en la hora de nuestra muerte. Amén.
3: Dios te salve María, llena eres de gracia, el Señor es contigo. Bendita tú eres entre todas las mujeres, y bendito es el fruto de tu vientre Jesús.
1: Santa María, Madre de Dios, ruega por nosotros pecadores, ahora y en la hora de nuestra muerte. Amén.
3: Dios te salve María, llena eres de gracia, el Señor es contigo. Bendita tú eres entre todas las mujeres, y bendito es el fruto de tu vientre, Jesús.
1: Santa María, Madre de Dios, ruega por nosotros pecadores, ahora y en la hora de nuestra muerte. Amén.
6: Dios te salve María, llena eres de gracia, el Señor es contigo. Bendita tú eres entre todas las mujeres, y bendito es el fruto de tu vientre, Jesús.
1: Santa María, Madre de Dios, ruega por nosotros pecadores, ahora y en la hora de nuestra muerte. Amén.
0: Gloria al Padre, y al Hijo, y al Espíritu Santo.
1: Como era en el principio, es ahora y siempre, por los siglos de los siglos. Amén.
5: Oh mi buen Jesús, perdona nuestros pecados, líbranos del fuego del infierno. Lleva todas las almas al cielo, especialmente a las más necesitadas de tu infinita misericordia. Amén. El Rosario de María nos libre de todo mal. Alabemos noche y día a la Reina Celestial.
1: Cuarto misterio de dolor. Jesús carga con la cruz.
2: Después de haberse burlado de él, le quitaron el manto, le pusieron sus ropas y le llevaron a crucificarle. Y él, cargando con su cruz, salió hacia el lugar llamado Calvario y obligaron a uno que pasaba, a Simón de Cirene, a que llevara su cruz.
1: Padre nuestro que estás en el cielo, santificado sea tu nombre. Venga a nosotros tu reino. Hágase tu voluntad en la tierra como en el cielo.
5: Danos hoy nuestro pan de cada día. Perdona nuestras ofensas, como también nosotros perdonamos a los que nos ofenden. No nos dejes caer en la tentación y líbranos del mal. Amén.
1: María es Madre de Gracia y Madre de Misericordia.
0: En la vida y en la muerte, ampáranos, Madre nuestra.
1: Dios te salve María, llena eres de gracia, el Señor está contigo. Bendita tú eres entre todas las mujeres, bendito es el fruto de tu vientre Jesús.
0: Santa María, Madre de Dios, ruega por nosotros pecadores, ahora y en la hora de nuestra muerte. Amén.
1: Dios te salve María, llena eres de gracia, el Señor está contigo. Bendita tú eres entre todas las mujeres, bendito es el fruto de tu vientre Jesús.
0: Santa María, Madre de Dios, ruega por nosotros pecadores, ahora y en la hora de nuestra muerte. Amén.
1: Dios te salve María, llena eres de gracia, el Señor está contigo. Bendita tú eres entre todas las mujeres, y bendito es el fruto de tu vientre Jesús.
0: Santa María, Madre de Dios, ruega por nosotros pecadores, ahora y en la hora de nuestra muerte. Amén.
1: Dios te salve María, llena eres de gracia, el Señor está contigo. Bendita tú eres entre todas las mujeres, bendito es el fruto de tu vientre Jesús.
0: Santa María, Madre de Dios, ruega por nosotros pecadores, ahora y en la hora de nuestra muerte. Amén.
1: Dios te salve María, llena eres de gracia, el Señor está contigo. Bendita tú eres entre todas las mujeres, bendito es el fruto de tu vientre Jesús.
0: Santa María, Madre de Dios, ruega por nosotros pecadores, ahora y en la hora de nuestra muerte. Amén.
1: Dios te salve María, llena eres de gracia, el Señor está contigo. Bendita tú eres entre todas las mujeres, bendito es el fruto de tu vientre Jesús.
0: Santa María, Madre de Dios, ruega por nosotros pecadores, ahora y en la hora de nuestra muerte. Amén.
1: Dios te salve María, llena eres de gracia, el Señor está contigo. Bendita tú eres entre todas las mujeres, bendito es el fruto de tu vientre Jesús.
0: Santa María, Madre de Dios, ruega por nosotros pecadores, ahora y en la hora de nuestra muerte. Amén.
1: Dios te salve María, llena eres de gracia, el Señor está contigo. Bendita tú eres entre todas las mujeres, bendito es el fruto de tu vientre Jesús.
0: Santa María, Madre de Dios, ruega por nosotros pecadores, ahora y en la hora de nuestra muerte. Amén.
1: Dios te salve María, llena eres de gracia, el Señor está contigo, bendita tú eres entre todas las mujeres, y bendito es el fruto de tu vientre Jesús.
0: Santa María, Madre de Dios, ruega por nosotros pecadores, ahora y en la hora de nuestra muerte. Amén.
1: Dios te salve María, llena eres de gracia, el Señor está contigo, bendita tú eres entre todas las mujeres, bendito es el fruto de tu vientre Jesús.
7: Santa María, Madre de Dios, ruega por nosotros pecadores, ahora y en la hora de nuestra muerte. Amén.
1: Gloria al Padre, al Hijo y al Espíritu Santo.
8: Como era en el principio, ahora y siempre, por los siglos de los siglos. Amén.
9: Oh mi buen Jesús, perdona nuestros pecados, líbranos del fuego del infierno. Lleva todas las almas al cielo, especialmente a las más necesitadas de tu infinita misericordia. Amén. El Rosario de María nos libre de todo mal. Alabemos noche y día a la Reina Celestial.
1: Quinto misterio de dolor: la crucifixión y muerte de Jesús.
10: Llegados al lugar llamado Calvario, lo crucificaron. Jesús decía: Padre, perdónales, porque no saben lo que hacen. Era ya cerca de la hora sexta, cuando al eclipsarse el sol, hubo oscuridad sobre toda la tierra hasta la hora nona. Jesús, dando un fuerte grito, gritó: Padre, en tus manos encomiendo mi espíritu. Y dicho esto, expiró.
5: Padre nuestro que estás en el cielo, santificado sea tu nombre. Venga a nosotros tu reino. Hágase tu voluntad en la tierra como en el cielo.
1: Danos hoy nuestro pan de cada día. Perdona nuestras ofensas, como también nosotros perdonamos a los que nos ofenden. No nos dejes caer en la tentación y líbranos del mal. Amén.
11: María es Madre de Gracia y Madre de Misericordia.
1: En la vida y en la muerte, ampáranos, Madre nuestra.
0: Dios te salve, María, llena eres de gracia. El Señor es contigo. Bendita tú eres entre todas las mujeres y bendito es el fruto de tu vientre, Jesús.
1: Santa María, Madre de Dios, ruega por nosotros pecadores, ahora y en la hora de nuestra muerte. Amén.
0: Dios te salve María, llena eres de gracia, el Señor es contigo. Bendita tú eres entre todas las mujeres, y bendito es el fruto de tu vientre Jesús.
1: Santa María, Madre de Dios, ruega por nosotros pecadores, ahora y en la hora de nuestra muerte. Amén.
0: Dios te salve María, llena eres de gracia, el Señor es contigo. Bendita tú eres entre todas las mujeres, y bendito es el fruto de tu vientre Jesús.
1: Santa María, Madre de Dios, ruega por nosotros pecadores, ahora y en la hora de nuestra muerte. Amén.
0: Dios te salve María, llena eres de gracia, el Señor es contigo. Bendita tú eres entre todas las mujeres, y bendito es el fruto de tu vientre, Jesús.
1: Santa María, Madre de Dios, ruega por nosotros pecadores, ahora y en la hora de nuestra muerte. Amén.
0: Dios te salve, María, llena eres de gracia, el Señor es contigo. Bendita tú eres entre todas las mujeres, y bendito es el fruto de tu vientre, Jesús.
1: Santa María, Madre de Dios, ruega por nosotros pecadores, ahora y en la hora de nuestra muerte. Amén.
0: Dios te salve María, llena eres de gracia, el Señor es contigo. Bendita tú eres entre todas las mujeres, y bendito es el fruto de tu vientre Jesús.
1: Santa María, Madre de Dios, ruega por nosotros pecadores, ahora y en la hora de nuestra muerte. Amén.
0: Dios te salve María, llena eres de gracia, el Señor es contigo. Bendita tú eres entre todas las mujeres, y bendito es el fruto de tu vientre, Jesús.
1: Santa María, Madre de Dios, ruega por nosotros pecadores, ahora y en la hora de nuestra muerte. Amén.
0: Dios te salve María, llena eres de gracia, el Señor es contigo. Bendita tú eres entre todas las mujeres, y bendito es el fruto de tu vientre, Jesús.
1: Santa María, Madre de Dios, ruega por nosotros pecadores, ahora y en la hora de nuestra muerte. Amén.
0: Dios te salve María, llena eres de gracia, el Señor es contigo. Bendita tú eres entre todas las mujeres, y bendito es el fruto de tu vientre Jesús.
1: Santa María, Madre de Dios, ruega por nosotros pecadores, ahora y en la hora de nuestra muerte. Amén.
0: Dios te salve María, llena eres de gracia, el Señor es contigo. Bendita tú eres entre todas las mujeres,
12: y bendito es el fruto de tu vientre, Jesús.
1: Santa María, Madre de Dios, ruega por nosotros pecadores, ahora y en la hora de nuestra muerte. Amén.
13: Gloria al Padre, y al Hijo, y al Espíritu Santo.
1: Como era en el principio, es ahora y siempre, por los siglos de los siglos. Amén.
14: Oh mi buen Jesús, perdona nuestros pecados, líbranos del fuego del infierno. Lleva todas las almas al cielo, especialmente a las más necesitadas de tu infinita misericordia. Amén. El Rosario de María nos libre de todo mal. Alabemos noche y día a la Reina Celestial.
15: Por las intenciones del Santo Padre, por su salud, por la Iglesia Universal, por las vocaciones religiosas, sacerdotales y misioneras, oremos por la paz del mundo.
5: Padre nuestro que estás en el cielo, santificado sea tu nombre. Venga a nosotros tu reino, hágase tu voluntad en la tierra como en el cielo.
1: Danos hoy nuestro pan de cada día, perdona nuestras ofensas, como también nosotros perdonamos a los que nos ofenden. No nos dejes caer en la tentación y líbranos del mal. Amén.
13: Gloria al Padre, y al Hijo, y al Espíritu Santo.
1: Como era en el principio, es ahora y siempre, por los siglos de los siglos. Amén. Dios te salve, Reina y Madre, Madre de misericordia, vida, dulzura y esperanza nuestra. Dios te salve, a ti clamamos los desterrados hijos de Eva. A ti suspiramos gimiendo y llorando en este valle de lágrimas. Ea pues, Señora abogada nuestra, vuelve a nosotros esos tus ojos misericordiosos y después de este destierro, muéstranos a Jesús, fruto bendito de tu vientre, oh clemente, oh piadosa, oh dulce y siempre Virgen María. Ruega por nosotros, Santa Madre de Dios, para que seamos dignos de alcanzar las promesas y gracias de nuestro Señor Jesucristo. Amén.

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1: En el Evangelio de este día viernes, escuchamos que Jesús llegó a Jerusalén y fue al templo. Y después de observarlo todo, como ya era tarde, salió con los 12 hacia Betania. Al día siguiente, cuando salieron de Betania, Jesús sintió hambre. Al divisar de lejos una higuera cubierta de hojas, se acercó para ver si encontraba algún fruto, pero no había más que hojas, porque no era la época de los higos. Dirigiéndose a la higuera, le dijo: «Que nadie más coma de tus frutos». Y sus discípulos lo oyeron. Cuando llegaron a Jerusalén, Jesús entró en el templo y comenzó a echar a los que vendían y compraban en él. Derribó las mesas de los cambistas y los puestos de los vendedores de palomas y prohibió que transportaran cargas por el templo. Y les enseñaba: «¿Acaso no está escrito: mi casa será llamada casa de oración para todas las naciones? Pero ustedes lo han convertido en una cueva de ladrones». Cuando se enteraron los sumos sacerdotes y los escribas, buscaban la forma de matarlo, porque le tenían miedo, ya que todo el pueblo estaba maravillado de sus enseñanzas. Al caer la tarde, Jesús y sus discípulos salieron de la ciudad. A la mañana siguiente, al pasar otra vez, vieron que la higuera se había secado de raíz. Pedro, acordándose, dijo a Jesús: «Maestro, la higuera que has maldecido se ha secado». Jesús le respondió:

tengan fe en Dios, porque yo les aseguro que si alguien dice a esta montaña, retírate de ahí y arrójate al mar, sin vacilar en su interior, sino creyendo que sucederá lo que dice, lo conseguirá. Por eso les digo, cuando pidan algo en la oración, crean que ya lo tienen y lo conseguirán. Y cuando ustedes se pongan de pie para orar, si tienen algo en contra de alguien, perdónenlo, y el Padre que está en el cielo les perdonará también sus faltas. Pero si no perdonan, tampoco el Padre que está en el cielo los perdonará a ustedes. La predicación de Jesús lo llevó a ser rechazado por las autoridades de un sistema religioso que no representaba el querer de Dios. Por eso las acciones simbólicas de Jesús en el Evangelio de hoy son una invitación a revisar nuestras prácticas de fe. El relato de la expulsión de los mercaderes se intercala en el de la higuera. La higuera no tiene frutos cuando él va a recogerlos, y por eso la maldice y se seca. Todas nuestras prácticas y estructuras religiosas son para que demos frutos, siempre, no solo en una temporada. Si no da frutos, no sirve. Frutos de amor, de justicia, de perdón. Frutos que se traducen en la transformación de la vida de las personas. Y por otro lado, el riesgo de mercantilizar nuestra relación con Dios. Los cambistas y vendedores en el templo eran necesarios porque el culto lo exigía. Se había puesto más énfasis en la mediación de lo material, en la presentación de las ofrendas, que en la relación directa y confiada con Dios. Jesús expulsa esas mediaciones porque Él es el único mediador. Para agradar a Dios no necesitamos presentarle cosas materiales. Precisamos orar con confianza en el nombre de Jesús. Pero esa oración debe ser hecha con fe, con la seguridad de que Dios nos escucha y a su vez con un corazón dispuesto a dar a los demás lo que nosotros pedimos a Dios, sobre todo el perdón.

0: y recemos juntos esta oración. Señor, te presento con fe mi vida, para que creciendo en mi relación con ti, pueda dar los frutos que tú quieres de mí. Amén. Y que la bendición de Dios Todopoderoso, del Padre, del Hijo y del Espíritu Santo los acompañe siempre.
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2: Las 8:05.

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1: En el Evangelio de este día viernes, escuchamos que Jesús llegó a Jerusalén y fue al templo. Y después de observarlo todo, como ya era tarde, salió con los 12 hacia Betania. Al día siguiente, cuando salieron de Betania, Jesús sintió hambre. Al divisar de lejos una higuera cubierta de hojas, se acercó para ver si encontraba algún fruto, pero no había más que hojas, porque no era la época de los higos. Dirigiéndose a la higuera, le dijo: «Que nadie más coma de tus frutos». Y sus discípulos lo oyeron. Cuando llegaron a Jerusalén, Jesús entró en el templo y comenzó a echar a los que vendían y compraban en él. Derribó las mesas de los cambistas y los puestos de los vendedores de palomas y prohibió que transportaran cargas por el templo. Y les enseñaba: ¿acaso no está escrito: mi casa será llamada casa de oración para todas las naciones? Pero ustedes lo han convertido en una cueva de ladrones. Cuando se enteraron los sumos sacerdotes y los escribas, buscaban la forma de matarlo, porque le tenían miedo, ya que todo el pueblo estaba maravillado de sus enseñanzas. Al caer la tarde, Jesús y sus discípulos salieron de la ciudad. A la mañana siguiente, al pasar otra vez, vieron que la higuera se había secado de raíz. Pedro, acordándose, dijo a Jesús: «Maestro, la higuera que has maldecido se ha secado». Jesús le respondió: «Tengan fe en Dios, porque yo les aseguro que si alguien dice a esta montaña: retírate de ahí y arrójate al mar, sin vacilar en su interior, sino creyendo que sucederá lo que dice, lo conseguirá. Por eso les digo, cuando pidan algo en la oración, crean que ya lo tienen y lo conseguirán. Y cuando ustedes se pongan de pie para orar, si tienen algo en contra de alguien, perdónenlo, y el Padre que está en el cielo les

perdonará también sus faltas. Pero si no perdonan, tampoco el Padre que está en el cielo los perdonará a ustedes. La predicación de Jesús lo llevó a ser rechazado por las autoridades de un sistema religioso que no representaba el querer de Dios. Por eso las acciones simbólicas de Jesús en el Evangelio de hoy son una invitación a revisar nuestras prácticas de fe. El relato de la expulsión de los mercaderes se intercala en el de la higuera. La higuera no tiene frutos cuando él va a recogerlos, y por eso la maldice y se seca. Todas nuestras prácticas y estructuras religiosas son para que demos frutos, siempre, no solo en una temporada. Si no da frutos, no sirve. Frutos de amor, de justicia, de perdón. Frutos que se traducen en la transformación de la vida de las personas. Y por otro lado, el riesgo de mercantilizar nuestra relación con Dios. Los cambistas y vendedores en el templo eran necesarios porque el culto lo exigía. Se había puesto más énfasis en la mediación de lo material, en la presentación de las ofrendas, que en la relación directa y confiada con Dios. Jesús expulsa esas mediaciones porque Él es el único mediador. Para agradar a Dios no necesitamos presentarle cosas materiales. Precisamos orar con confianza en el nombre de Jesús. Pero esa oración debe ser hecha con fe, con la seguridad de que Dios nos escucha y a su vez con un corazón dispuesto a dar a los demás lo que nosotros pedimos a Dios, sobre todo el perdón.

0: y recemos juntos esta oración. Señor, te presento con fe mi vida, para que creciendo en mi relación con ti, pueda dar los frutos que tú quieres de mí. Amén. Y que la bendición de Dios Todopoderoso, del Padre, del Hijo y del Espíritu Santo los acompañe siempre.
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2: Las 9:05.

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A continuación, los invitamos a reflexionar sobre la encarnación de Jesús y a honrar a nuestra Madre, la Virgen María.

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1: Por la señal de la Santa Cruz de nuestros enemigos, líbranos, Señor Dios nuestro. En el nombre del Padre, y del Hijo, y del Espíritu Santo. Señor mío y Dios mío, creo firmemente que estás aquí, que me ves, que me oyes. Te adoro con profunda reverencia. Te pido perdón de mis pecados y gracia para hacer con fruto este rato de oración. Madre mía Inmaculada, San José, mi Padre y Señor, ángel de mi guarda, interceded por mí. El Evangelio de hoy nos narra una jornada de nuestro Señor Jesucristo. Una jornada ocurrida uno de los primeros días del mes de abril del año 30. Después de su entrada triunfal en Jerusalén, aquel domingo de Ramos, en que todo el mundo ponía sus mantos y cortaba palmas para ponerlos al pie de Jesús, diciendo Hosanna al Hijo de David, pues después de ese domingo majestuoso, Jesús vuelve a Betania con los 12. Santa Teresa se quejaba de que no hubiera habido nadie en Jerusalén que le diera alojamiento y cena ese día. Y escribía que le parecía una gran crueldad hacer volver a Betania a Jesús para pasar la noche. Y precisamente por eso, ella se preparaba siempre el Domingo de Ramos para comulgar y acoger a Jesús con amor en su alma en una época en que la comunión frecuente pues era algo raro. Ella elegía precisamente ese día, el Domingo de Ramos, como uno de los días señalados en los que comulgar. Es de suponer que esa noche del domingo al lunes se alojara en la casa de Lázaro, Marta y María, que eran sus amigos y que vivían en Betania. También es muy probable suponer que Marta les agasajó con una buena cena a él y a los discípulos. Y dice Marcos que al día siguiente, cuando salió de Betania, sintió hambre. No sabemos si es que salieron muy temprano sin desayunar o lo que fuera. No sabemos qué ocurrió. El caso es que Jesús sintió hambre. Y esto, Señor, nos enamora a todos, porque es un gesto tan humano. Has querido compartir nuestra humanidad, no solamente la apariencia, sino hasta sus últimas consecuencias, hasta ser capaz de sentir con nosotros hambre. Jesús sintió hambre. Jesús no es un Dios revestido de hombre, sino que es perfecto hombre y perfecto Dios. Nos comprende en todo. Ha pasado por todas nuestras necesidades. Vio Jesús de lejos una higuera con hojas y se acercó para ver si encontraba algo, dice Marcos. Al llegar, no encontró más que hojas, porque no era tiempo de higos. O sea, no era tiempo de que estuvieran totalmente maduros los higos. Las brevas son a principio de junio y los higos a finales de agosto, en Palestina, más o menos. Y esto hemos dicho que era un día de abril. Luego, la higuera tenía disculpa para no

0: tener fruto. Pero sin embargo, nuestro Señor le dijo, nunca jamás coma nadie fruto de ti. Es una maldición en toda regla. Y los discípulos, dice Marcos, lo oyeron. Y les debió parecer un poco raro, Señor, porque tú nunca te comportabas así, nunca maldecías, nunca te vieron un gesto violento, como no fuera aquel calla, enmudece, dirigido al temporal, al viento, aquel día en el mar de Galilea. Pero el viento no es una criatura viva, esto es una cosa distinta, porque la higuera, pues es un ser vivo. Y además, esa pobre higuera no tenía culpa, no era tiempo de higos. Esa pobre higuera daba gloria a Dios cumpliendo los tiempos de la naturaleza. Tenía follaje abundante, pero aún no tenía brevas. Es lo que le correspondía hacer. Los discípulos quizás pensaron que estaba diciendo una de esas parábolas plásticas que tanto le gustaban. Martín Descalzo recoge esta opinión y dice, esta higuera estéril es el triunfo de la tarde anterior. Aquellas palmas, aquellos gritos, aquel delirio de la multitud no dejó fruto alguno. ¿Está hablando de Jerusalén como un árbol engañoso del que ni Dios ni él esperan nada? Se pregunta. Por eso los discípulos ni se atreven a preguntar a su maestro que, maldecida la higuera, ha seguido andando hacia la ciudad. Pues quizás los discípulos pensaron algo de esto, no lo sabemos. El caso es que llegaron a Jerusalén. Entró en el templo, se puso a echar a los que vendían y compraban en el templo, volcando las mesas de los cambistas y los puestos de los que vendían palomas, y no consentía a nadie transportar objetos por el templo, dice Marcos. Y los instruía diciendo, ¿no está escrito, mi casa será casa de oración para todos los pueblos? Vosotros, en cambio, la habéis convertido en cueva de bandidos. Y de este modo, Señor, dices o dejas para la posteridad una llamada permanente a evitar las distracciones exteriores e interiores cuando vamos a orar. Una llamada dirigida a todas las almas de todos los tiempos que a lo largo de los siglos buscan ser almas de oración. No podemos convertir nuestra alma en una cueva de bandidos donde otros roban la atención debida a nuestro Dios. Sigue diciendo Marcos que se enteraron los sumos sacerdotes y los escribas y como le tenían miedo, porque todo el mundo admiraba su enseñanza, buscaban una manera de acabar con él. Cuando atardeció, salieron de la ciudad. Finalizado el día, vuelven a Betania, a su casa, a ese sitio donde Jesús se había acogido y estaba a gusto. San José María Escrivá decía que los sagrarios de los centros de la obra deberían convertirse también en un Betania para Jesús por el amor con que le cuidamos, le acogemos, le tratamos todos los que vivimos en esos centros o los que acudimos a esos centros. A la mañana siguiente, sigue diciendo el Evangelio, es decir, el martes, al pasar de vuelta a Jerusalén, vieron la higuera seca de raíz. Es terrible, Señor. Los discípulos se quedarían helados, porque una higuera es una bendición para que cualquier ciudadano de Palestina en aquellos tiempos. Da fruto, da sombra, etc. Y estaba convertida en un esqueleto seco que como un alarido hablaba de la fuerza de Dios. Los apóstoles sentirían miedo. Todos los milagros de Jesús habían sido para dar vida, para construir, para alegrar, para sanar, nunca para destruir. ¿Era esto la cólera de Dios? Pensarían. Pedro cayó en la cuenta y dijo a Jesús, Maestro, mira, la higuera que maldijiste se ha secado. ¿Qué podemos decir de este extraño pasaje, Señor? Porque no entra en nuestra cabeza que tú estuvieras actuando con violencia, desabridamente. Pues lo que podemos decir es que esto tiene todas las vistas, todas las luces de parecer un gesto profético. Un gesto profético es como una parábola en movimiento, una parábola en acción. En la historia de Israel no faltaban esos gestos proféticos. Eran acciones simbólicas que realizaban los profetas, que captaban la atención del pueblo y enfatizaban el mensaje que se quería transmitir. Vamos a ver algunos ejemplos. El yugo de Jeremías. Jeremías fue un profeta que llevó durante mucho tiempo un yugo de madera sobre su cuello. Y cuando le preguntaban por qué lo llevaba, decía que era el símbolo de la sumisión a Babilonia. Porque estaba anunciando que Dios entregaría las naciones al rey Nabucodonosor, como así fue. El mismo Jeremías, en otra ocasión, rompió una vasija de barro en el valle de Hinón frente a los líderes para simbolizar la destrucción inminente e irreversible de Jerusalén. ¿Habéis visto cómo yo he roto esta vasija? Pues de este mismo modo Jerusalén será destrozado por las tropas enemigas, tal, tal, si no cambiáis. Y luego tenemos aquel gesto profético impresionante de Oseas, el profeta Oseas. Dios le ordenó casarse con una prostituta. Y no solamente eso, sino acogerla de nuevo tras serle infiel. Para ilustrar de este modo, físicamente, cómo Israel, el pueblo elegido, había sido infiel a Dios. Y cómo aún así, a pesar de su infidelidad, Él amaba a Israel y lo restauraría. Y un último ejemplo de gestos proféticos. Pues el manto rasgado de Ahías, se cuenta en el primer libro de los Reyes. El profeta rasgó su manto nuevo en 12 pedazos y le dio 10 a Jeroboam, que era el rey en aquel tiempo de Israel. Y de este modo estaba simbolizando pues el desgarrador cisma que dividiría el reino de Israel en 12 tribus. Y hay otros muchos gestos proféticos, pero estos nos pueden servir de ejemplo. Bueno, pues también tú, Señor, eres profeta. Es más, eres el profeta, con mayúscula. Y esta acción tuya de la higuera estéril, de secar de raíz la higuera estéril, es un gesto profético. Es un gesto misericordioso para los hombres que te escuchaban. Porque estás hablando del juicio y de la necesidad de dar fruto en todo tiempo. Estás diciendo que no basta vestirse de hojas, de apariencia, saberlo todo, vivir de eslogans, encarnar lo fácil y desechar lo difícil, sino que hay que dar fruto verdadero que pueda alimentar la boca de Dios. ¿Y cuál es ese fruto? Pues las obras de caridad. Las obras de amor a Dios y de amor al prójimo. Y las obras de fidelidad, que es el otro nombre del amor a lo largo del tiempo. Frutos de santidad, en definitiva, que es la perfección de la caridad. Y además frutos en todo momento, sin buscar excusas. Por eso nos viene muy bien, ahora que estamos tan conmovidos por este gesto profético de nuestro Señor, tan impresionados de que maldijera una higuera que no tenía la culpa de nada, nos viene muy bien preguntarnos, Señor, ¿qué frutos hay ahora mismo en mi vida? ¿Qué personas se han sentido queridas y cuidadas por mí? ¿Qué gente agradece mi comprensión con ellos? ¿Qué necesitados se han beneficiado de mi limosna y de mi tiempo? ¿A qué amigos ha sido mi fe un revulsivo para convertirse y para vivir vida sobrenatural? ¿Qué personas me han preguntado por mi modo de rezar al verme deseosos de iniciar también la vida de oración? Si pongo todos estos ejemplos como recurriendo a una tercera persona que me pregunte o que me dice, es para hacerlo más vivo, ¿no? Señor, yo doy frutos de caridad, de alegría, de paz, de paciencia, de benignidad, de oración sincera, de amor a la cruz, de alegría en el sacrificio. ¿O me estoy conformando con una fe aparente, con las hojas, con una fe que es más algo sociológico que vital? Comentando esta escena, San José María, en una meditación del año 56, decía: Y es, hijos míos, que no hay excusa para el que no aprovecha el tiempo. Son fuertes las palabras del Señor. Nunca jamás darás fruto. Nadie tomará fruto de ti. ¿Cómo se quedarían los discípulos oyendo hablar así a la sabiduría de Dios? Lo hemos meditado. Pero, ¿es posible? Y sin embargo, la razón es evidente. No hay excusas para dejar de dar fruto. Yo es que no he recibido la formación necesaria. Yo es que estuve enfermo. Yo es que no tengo cualidades. No, mal, mal. El alma que espera a la estación oportuna para saciar el hambre de Jesús ya está condenada. Señor, que yo no me conforme con ninguna disculpa. Que busque dar fruto ya ahora mismo. Y para eso invocamos al Espíritu Santo, que venga a nuestra alma con sus frutos abundantes. Porque solos no podemos nada. Hay un suceso encerrado en esta parábola en acción, que es la expulsión de los mercaderes. Lo hemos leído al leer el Evangelio. Que claro, es también en sí mismo un gesto profético. Es como si Marcos, o el Espíritu Santo a través de Marcos, quisiera hacernos ver un ejemplo vivo de hojarasca sin frutos, el de los sacerdotes, que habían pervertido el templo permitiendo lo que no estaba en el espíritu de quienes lo construyeron, los mercaderes y tal, quizás porque se enriquecían. Y Jesús se lo reprocha. ¿No está escrito: mi casa será casa de oración para todos los pueblos? Vosotros, en cambio, la habéis convertido en cueva de bandidos. Señor, ¿no podrías tú decir lo mismo de nosotros cuando no vivimos el Evangelio puro con todas sus consecuencias? Cuando admitimos componendas, faltas de caridad con los necesitados, falta de respeto con lo sagrado en el matrimonio, rutina en la oración y la misa, connivencia con el pecado, rencores a personas que nos han ofendido. Mi casa será casa de oración para todos los pueblos. Vosotros, en cambio, la habéis convertido en cueva de bandidos. ¿Podrías decirme en ese caso? Nosotros somos templos del Espíritu Santo. Y este gesto profético de expulsar a latigazos a los mercaderes, cambistas y animales nos habla de luchar contra todo lo que contamina nuestro corazón y nos impide ese escuchar y seguir dócilmente al Espíritu Santo. Y no quiero acabar esta meditación sin hacer notar una cosa, y es que, pese a todo lo que hemos dicho, la interpretación que tú, Jesús, das de este gesto tuyo profético es otra. Cuando Pedro te dice: Maestro, mira, la higuera que maldijiste se ha secado. Tú le contestaste: Tened fe en Dios. En verdad os digo que si uno dice a este monte: Quítate y arrójate al mar, y no duda en su corazón, sino que cree en que sucederá lo que dice, lo obtendrá. Por eso os digo: todo cuanto pidáis en la oración, creed que os lo han concedido y lo obtendréis. Y entonces añades una frase que es como una condición para ser escuchado en la oración. Y cuando os pongáis a orar, perdonad lo que tengáis contra otros, para que también vuestro Padre del cielo os perdone vuestras culpas. O sea, que Todo lo que pidamos en la oración con fe sucederá. Es decir, la moraleja de esta parábola en acción, de este gesto profético, también es que el que tenga fe absoluta en Dios lo podrá todo. No solamente secar una higuera frondosa con una simple palabra, sino devolverle la vida plantándola en el mar. La oración hecha con fe es omnipotente, a condición de que sea una fe absoluta, incondicionada. Esta es la interpretación que el Señor mismo nos da de este gesto. Por eso nosotros, Señor, en este rato de oración también te pedimos que nos aumentes la fe, que nos des una fe así. Una fe de la que, por supuesto, nosotros no somos capaces. Señor, me gustaría no secar higueras, pero sí plantar higueras muertas en el agua para que revivan. Me gustaría dar vida a almas que están como muertas. Me gustaría acercar las almas a ti. Me gustaría hacer sentir tu amor a todos los hombres, a cada una de las personas que me rodean. Y te lo pido con fe. Concédeme ese don, concédenos a todos esos dones que necesitamos. Me imagino que la Virgen, cuando oyó esta parábola en movimiento, este suceso que se la contarían los apóstoles, también discurriría: qué raro, Jesús no es así. Pero le pedimos a ella que nos ayude a ser hombres y mujeres de fe, como lo fue la Virgen en todo momento. Y que nos ayude también a ser personas que damos fruto. Un fruto como el que dio la Virgen de manera ejemplar. El fruto de la Virgen fue el mismo Dios, nuestra salvación. Pues ahora ya nos encomendamos. Y ahora sigue tú por tu cuenta.
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2: El ángel del Señor anunció a María, y ella concibió por obra y gracia del Espíritu Santo. Dios te salve María, llena eres de gracia, el Señor es contigo. Bendita tú eres entre todas las mujeres, y bendito es el fruto de tu vientre, Jesús. Santa María, Madre de Dios, ruega por nosotros pecadores, ahora y en la hora de nuestra muerte. Amén. He aquí la esclava del Señor. Hágase en mí según tu palabra. Dios te salve María, llena eres de gracia, el Señor es contigo. Bendita tú eres entre todas las mujeres, y bendito es el fruto de tu vientre Jesús. Santa María, Madre de Dios, ruega por nosotros pecadores, ahora y en la hora de nuestra muerte. Amén. Y el Verbo de Dios se hizo carne y habitó entre nosotros. Dios te salve María, llena eres de gracia, el Señor es contigo. Bendita tú eres entre todas las mujeres y bendito es el fruto de tu vientre Jesús. Santa María, Madre de Dios, ruega por nosotros pecadores, ahora y en la hora de nuestra muerte. Amén. Ruega por nosotros, Santa Madre de Dios, para que seamos dignos de alcanzar las promesas y gracias de nuestro Señor Jesucristo. Amén. Oración. Infunde, Señor, tu gracia en nuestros corazones, para que cuantos por el anuncio del ángel hemos conocido la encarnación de tu Hijo Jesucristo, por la pasión y su cruz, lleguemos a la gloria de la resurrección. Por Jesucristo nuestro Señor. Amén.

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0: Las 3 en punto.
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0: Las 5 en punto.
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